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Camina plácido entre el ruido y la prisa y piensa en la paz que se puede encontrar en el silencio. En cuanto sea posible y sin rendirte, mantén buenas relaciones con todas las personas. Enuncia tu verdad de una manera serena y clara y escucha a los demás, incluso al torpe e ignorante. También ellos tienen su propia historia. Esquiva a las personas ruidosas y agresivas, ya que son un fastidio para el espíritu. Si te comparas con los demás, te volverás vano y amargado, pues siempre habrá personas más grandes y más pequeñas que tú.

Disfruta de tus éxitos lo mismo que de tus planes. Mantén el interés en tu propia carrera. Por humilde que sea, ella es un verdadero tesoro en el fortuito cambiar de los tiempos. Sé cauto en tus negocios, pues el mundo está lleno de engaños. Mas no dejes que esto te vuelva ciego para la virtud que existe. Hay muchas personas que se esfuerzan por alcanzar nobles ideales. La vida está llena de heroísmo. Sé sincero contigo mismo. En especial, no finjas el afecto y no seas cínico en el amor. Pues en medio de todas las arideces y desengaños, es perenne como la hierba. Acata dócilmente el consejo de los años, abandonando con donaire las cosas de la juventud. Cultiva la firmeza del espíritu para que te proteja las adversidades repentinas. Muchos temores nacen de la fatiga y la soledad. Sobre una sana disciplina, sé benigno contigo mismo. Tú eres una criatura del universo. No menos que las plantas y las estrellas, tienes derecho a existir.

Por eso debes estar en paz con Dios, cualquiera que sea tu idea de Él. Y sean cualesquiera tus trabajos y aspiraciones, conserva la paz con tu alma en la bulliciosa confusión de la vida. Aún con toda su farsa, penalidades y sueños fallidos, el mundo es todavía hermoso. Sé cauto, esfuérzate por ser feliz.

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0: Hola, buenos días, hola. Hey, buenos días, aquí estamos ya listos en la cabina principal de Radio Sensación 106.5. Buenos días familia Sensación. Buenos días familia Sensacional, para ti ese aplauso sonoro. Y es que se encienden ya los micrófonos y se sirve la primera tacita de café. Claro que sí, café que enamora. Son las 6:05 a.m. Hermoso día jueves. El día perfecto para empezar a despedir la semana con la mejor actitud, sí señor. ¿Puedes sentir el aroma? Ese aroma a cafecito delicioso. Ese café ya inunda acá nuestra cabina y vamos a servirte lo que a ti te hace falta, lo que tú mereces. ¿Qué mereces, ah? Cosas buenas, ¿verdad? Así que esperamos que también despierte en ti las ganas de comerte el mundo.
1: ¿Qué vamos a hacer hoy, cerebro?
0: Vamos a tratar de conquistar el mundo. ¡Sí, señor! Hoy es un día para agradecer, para sonreír sin motivos, para recordar que cada segundo es una oportunidad de volver a empezar. ¡Vamos, no te estanques! Quédate con nosotros que hoy vamos a pasarla muy bien. Vamos a enamorarnos de la vida. Vamos a enamorarnos de esos bellos detalles que existen a diario. Como un buen saludo, un buen abrazo, un buen estrechón de manos. El saludo de la vecina. ¡Hola, vecina! ¿Cómo va? Aunque el marido ni te pare bola. Y claro, la buena música que te vamos a servir va a estar genial. Hoy haremos un pequeño espacio para el rock latino. Y además, hoy estaremos con muchas novedades. ¿Aparecieron o no aparecieron ayer los de... Dicen que iban a ir llevando a jugadores de Brasil. Ya te vamos a contar a detalle qué mismo sucedió. Bueno, de que llegaron los ovnis, no. Hoy voy a pasármela muy bien. Buenos días, familia de Café que Enamora. Hola, chicos. Buena vibra para todos. 098-792-1065. Marcamos exactamente 6:07. Mi pajarito está dormido todavía, disculparán. Todavía no se levanta mi pajarito. 6:07. Vamos a arrancar de esta forma para estar bien, bien inspirados para iniciar la mañana. Buenos días, amigos. Si estás ya desayunando, estás tomando esa tacita de café porque ya mismo estás por salir, buen provecho, disfrútalo y que tengas una buena jornada.

Así estamos dando inicio a la programación Café que Enamora. Más inspirados que nunca. Aquí nos vamos directo hasta las 7:30. Saludos a quienes ya se empiezan a integrar a la señal 106.5. Hola, buenos días. Nos encanta saber de ti. Nos encanta saludarte, sigue enviando su mensaje a través del 098-792-165. Hola, buenos días, amigos conductores. Hola, mi querida Natalie, ¿cómo estamos? Buen día, gracias por tu mensaje. Nuestro amigo Efraín también desde tempranito ya está en sintonía. Freddy, ¿qué dice Freddy? ¿Cómo estamos, amigo? Buenos días y feliz jueves. Hola, Jesse, ¿cómo estamos? Buenos días también. Harta inspiración con el tema que arrancamos, ¿verdad? ¡Qué chévere! Saludos para ti, gracias por estar en sintonía. Nuestra amiga Lucy. Hola Lucy, ¿cómo estamos? Buenos días, ella nos escucha por el Parque Industrial más o menos. Buenos días y bienvenidos, esto es Café que Enamora.

0: Arte e inspiración de María Conchita Alonso. Sí, estás de Happy Birthday, felicidades, que tengas un lindo día. 25 de junio. Hoy nuestra compañerita Mariuxi está de Happy Birthday, ¿no? Miss Reyes. Así le dice Mr. Carpio. Está de Happy Birthday, mi compañerita. Felicidades. Así que ya saben, ahí para que le envíen el saludo a la hora específica. 6:10. A ver, ¿cuánto estamos marcando? Déjame ver. 6:15. Y mi pajarito, ¿qué ha pasado? Ah, aquí está vigente ya mi pajarito. ¿Qué ha pasado? ¿Estabas con ajetreo, mi querido pajarito, anoche? Ay, ay, ay. Hay que madrugar, pero ponga alarma usted mismo. ¿Cómo que qué te importa? Ey, ¿qué pasa, pajarito?
1: Hola, ¿cómo estás?
0: Hola, hello.
1: Espero no del todo mal.
0: Sí, cualquier cosita.

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1: Muy bien. Tenemos ya la información climática. Comenzaste, pajarito. 6:19 minutos. Atención, el pronóstico del tiempo para Cuenca, Ecuador, indica que hoy jueves 25 de junio la temperatura máxima será de 19 grados centígrados y la mínima de 9 grados centígrados. Calor el día de hoy también. De acuerdo con la información meteorológica, se estiman vientos de 5 kilómetros y la humedad promedio será del 85%. Perfecto, hasta ahí. El reporte meteorológico informa que en las primeras horas de este jueves no se anuncian lluvias. La humedad será del 85% y se esperan vientos leves de 5 kilómetros. Nada de lluvias, lloviznas, nada para iniciar el día. Para la media mañana tampoco hay precipitaciones previstas y la humedad será del 85%. En la tarde, aunque no lo crean, se prevén lluvias el día de hoy de 3 milímetros. Y se esperan vientos leves de 13 kilómetros en horas de la tarde. No en toda la ciudad, obviamente, en algunos puntos sí. Y para la noche se pronostican también, pero ya lloviznas, no lluvias. Lloviznas, va a bajar la intensidad. En la tarde será de 3 milímetros y en la noche será de 1 milímetro. Ya hace falta la lluvia, sí. Eso es el reporte en cuanto al clima se refiere. Probabilidad de lluvias en la tarde. Hoy tendremos una temperatura que va a ascender entre los 19 a 20 grados centígrados. Calor también el día de hoy, calor, así como el día de hoy. Parecía sol de aguas, ¿no? Pero no se dio el día de ayer. Pero hoy sí hay probabilidad de lluvias, bueno, débiles o chubascos aislados en algunos puntos, ¿ya? Y en la noche volverá a enfriarse paulatinamente hasta los 13 grados centígrados. Manteniéndose mayormente nublado con la persistencia de lloviznas ligeras. Esto en la noche, ¿de acuerdo? ¡Perfecto! La radiación UV, ¿cómo va a estar? Va a estar en escala 7, es decir, va a estar muy alto. Recomendación, uso de protector solar, ropa que cubra la piel en caso de que vayas a salir, ¿sí? Así esté nublado, igual la radiación UV va a estar alta. Esta es la información climática para este día, jueves 25 de junio. Último jueves del mes de junio, ¿no? Ya se viene el séptimo mes, así de rápido. Seguimos inspirados.
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1: Ah, caramba, qué linda canción. El pajarito, mate usted la... 6:22 minutos. Mata la inspiración usted, no haga bulla. ¿Cómo que es tu programa? ¿Qué pasa, pajarito?

Hoy, como todos los jueves, vamos a brindarte algunas notas muy, muy curiosas, así que prepárate, ¿sí? Saludos y buenos días a nuestros amigos que en ese momento ya no tienen que madrugar muchos, ¿verdad? Ya, la bendición ahí está en modo invernación. Pero los que sí tenemos que trabajar y levantarnos pronto, buenos días. Ya se sirvieron una tacita de café, pero caramba. Luego se van a ir hablando. Venga, venga, sírvase, sírvase.

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2: Bueno, vámonos informando un poco de lo que ha ocurrido en este mundo loco. Hay muchas novedades que se han dado. Bueno, no sin antes también solidarizarnos con nuestros amigos venezolanos por el terrible terremoto que se dio, que sacudió al país venezolano, y es de magnitud 7.1. Se produjo en la costa central de Venezuela el día de ayer, según reportó el Servicio Geológico de los Estados Unidos. Su origen tuvo lugar a 21 kilómetros al oeste de Morón, en el norte del territorio venezolano, de acuerdo con las autoridades sísmicas. Los servicios geológicos de Panamá y Colombia reportaron que la intensidad del movimiento habría sido incluso mayor a 7.5 grados. ¿Eh? Redes sociales circulan imágenes de derrumbes por sismos en Venezuela. Terribles, ¿no? Desde departamentos, desde la calle, veían cómo algunas edificaciones se caían. Daños en la infraestructura en varios puntos de la capital de Caracas. Se está haciendo un análisis a ver cuál es la magnitud de los daños causados por el temblor que se sintió con fuerza en la capital Caracas. Terrible, terrible esta situación. Nuestra solidaridad para ellos también. Y bueno, en cuanto a las noticias curiosas, mira que una ambulancia llevaba a una mujer que ya había muerto, ¿no? Tenía muerte cerebral. Pasó por un bache, obviamente la ambulancia saltó, la paciente que estaba, bueno, ya fallecida, saltó por ese bache el que cruzaron. De pronto la paciente resucitó. ¿Qué pasó? ¿Qué pasó? Era un bache, oye. Una mujer de 50 años sorprendió a la familia y a médicos en India luego de que mostrara signos de recuperación cuando era trasladada en ambulancia hasta su vivienda, ¿no? Ya en el hospital le dijeron, no, señor, ya no hay nada que hacer con la señora, muerte cerebral. Y bueno, en la casa ya estaban preparando todo lo que son los actos funerarios. De nombre Vineta Zulka, había sido diagnosticada con una condición crítica y la familia había recibido ya el pronóstico poco alentador sobre sus posibilidades de supervivencia. Su esposo, Kuldeep Kumar Shukla, relató que decidió trasladarla ya a casa. Dijo, ya nada, pues ya vamos llevándola a casa para hacer la velación. Sin embargo, durante el trayecto ocurrió un hecho inesperado. De acuerdo con su testimonio, la ambulancia atravesó un tramo con la vía con numerosos baches, provocando una fuerte sacudida del vehículo. Poco después aseguró haber notado cambios en la respiración de su esposa. ¿Qué pasó? ¿Qué pasó? ¿Dónde estoy? ¿Por qué mueven tanto la cama? No, ¡ey! ¡Estabas muerta! Ya le había dicho a mi familia que se preparara para su funeral, relató el hombre. Según su versión, minutos después del incidente, observó que la mujer respiraba con mayor normalidad. Qué cosa de locos, ¿no? Ya estaba muerta prácticamente. Vamos a la casa para hacer la velación. Pasan por un bache. ¡Ey, ey! ¿Qué pasó? Se levantó la muertita. Cosa seria. 6:37, 6:37.

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1: Vamos a continuar en la programación. Esto es Café que enamora, los jueves con notas curiosas. Vamos a... A ver, son las 6:41 minutos, Barrito. 6:41 minutos. Oye, ¿qué pasó con Brasil-Escocia? ¿De que iba a aparecer un platillo volador? ¿Que iba a ir llevando a algunos jugadores, a gente que estaba en el partido? ¿Qué pasó? No ha dicho nada la vidente brasileña. No dijo. ¿Saben lo que está ocurriendo ahora? De que eso es parte de una película. Sí, todo comenzó con esas declaraciones que hizo Bob Baiana, una vidente brasileña que aseguró haber tenido esa impactante visión relacionada con el encuentro que se disputó el día de ayer, donde ganó Brasil, país más grande del mundo, en el Hard Rock Stadium de Miami. Lo llamativo es que luego de difundirse decía que iba a ser el partido y de pronto iba a aparecer algunas naves extraterrestres, iba a abducir a algunos jugadores, parte del público también, todo eso, ¿no? ¿Sabes? Lo llamativo es que tras difundirse las palabras del vidente, usuarios comenzaron a comparar su relato con una escena de la película llamada La Guerra del Mañana. Ah, ha sido parte de la película. Así se llama la película, ¿no? La Guerra del Mañana, The Tomorrow War. Una película de ciencia ficción que fue estrenada en el 2021 y que muestra una situación así como ella lo dijo. Y esto se convirtió obviamente, ¿no?, en tendencia nuevamente en las redes. En la escena se ve un grupo de personas observando tranquilamente un partido de fútbol cuando la transmisión es interrumpida por la llegada de soldados provenientes del futuro. Los visitantes irrumpen en medio del evento deportivo para advertir que la humanidad está perdiendo una devastadora guerra contra una especie extraterrestre. Lo llamativo es que el partido que se está dando involucra a Brasil, con una selección vestida completamente de azul. ¿Qué tal eso, ah? Así que eso se dio y muchos dijeron, no, es nada, vive. La señora ya vista esa película, luego durmió y amaneció soñando. No apareció nada. Vamos a continuar en el Café que enamora. 6:43 minutos. Buenos días a nuestros amigos conductores. Ya les comento cómo está la situación de las vías, el tráfico vehicular.

0: escuchar la canción Pajarito, demasiado. 6:47 minutos, 6:47. Se llevó mi corazón. A ver cómo está, vamos a actualizar ahora mismo y vamos a viajar para ver cómo está la situación del tráfico vehicular. 6:47 dijo, ¿verdad? Vamos a elevarnos. A ver, vamos a elevarnos a revisar cómo está la situación de las vías en los diferentes puntos de nuestra ciudad. Hay algunos puntos rojos, por ejemplo, en la Avenida de las Américas. Avenida de las Américas desde la Turuguayco. Seguir avanzando hasta el Parque Jacaranda. Luz roja, es decir, harto tráfico por el momento. Vaya con cuidado y precaución. La Avenida de los Migrantes y la calle 25 de Marzo. Estamos en plena zona norte, ¿no? Ahí se puede ver una luz roja intensa. En la antigua Panamericana también, ingresando por el redondel de las Cholas. De las Cholas de Piedra. Por allí en la Panamericana, la antigua Panamericana, está también luz roja. Esto en la zona norte. Vamos al centro, a ver, la zona del Hospital del Seguro Social, a 24 de mayo, empieza ya a congestionarse de a poco. La Monay Bahuanchi de igual forma. Se puede ver ahí un puntito verde. ¿Podemos ver un puntito verde? ¿Es ese? Señor de Lemov, señor de Lemov. ¡Ey, señor! Hasta tomándose primero una fotito para enviar al grupo de Lemov. Listo, no hay problema. Sigamos avanzando. Vamos a ver qué hay por acá, por el centro de la ciudad, en donde hay congestión. La Tomás Ordóñez. Se puede apreciar una luz roja. Desde la Pío Bravo hasta la Sucre, más o menos, ¿no? Hasta la Sucre. Hay luz roja, es decir, hay tráfico vehicular en este preciso instante. Donde más tenemos tráfico vehicular en el centro de la ciudad. Simón Bolívar, antes de llegar a la Mariano Cueva, desde el Parque Calderón. La Simón Bolívar, desde la Mariano Cueva, antes de llegar al Parque Calderón. Ahí está también tráfico vehicular, según podemos apreciar. No es de sorprenderse, pero la Avenida del Chofer también está con tráfico vehicular. Tenga presente aquello, sí, antes de llegar a la Avenida de las Américas. Sí, podemos apreciar. Déjame revisar un poquitín. Nuevamente me dice cómo está la Uncovía. La Uncovía, no hay mayor tráfico por el momento. Ya, 10 minutos más y empieza la congestión. Hoy es la feria de ganado, ¿no es cierto? Claro que sí. Esos son los puntos en donde más. Vamos a la zona sur, a ver, sigamos sobrevolando un poco más. Señor piloto, zona sur, por favor, vamos a la zona sur. A ver, en la Avenida de las Américas, entre Remigio Crespo y 12 de Abril, luz roja, es decir, harto tráfico en este momento. Vaya con precaución, por favor. Avenida de las Américas, desde la Antonio Lloret hasta la Isabela Católica también. Harto tráfico vehicular, vaya con mucha precaución, ¿sí? Eso es lo que podemos informarles hasta el momento. Avancemos, pues.
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0: Oye, no sé si se acuerdan de esta canción. Ay, esas buenas épocas de tranzas. Hey. Saludos, buenos días a nuestros amigos que se siguen integrando. Nuestra amiga Marcela, aquí en la Avenida Don Bosco, está por salir a su trabajo, dice. Gracias por el informe. Por suerte no tomo esas vías. Porque antes no era nada y ahora. Ya, Marcelita, muchas gracias.

Solamente 4 minutos, no, ¿qué 4? 6 minutos y estamos en la hora 7. Oye, mientras sobrevolaba, veía algunas camisetas amarillas. Están vestidos con la camiseta de Ecuador, bien, ah, bien. Hoy, si ganamos Alemania, sería algo genial. Ener decía, un autogol de Alemania, estamos adentro. Saludos a nuestras amigas que ya están puestas la camiseta. No pierden la fe, ¿verdad? No pierden la fe. Ya, vengan acá. A nuestros amigos en los Estados Unidos, por cierto, también. Saludos a quienes están en sintonía. Ya se están dirigiendo a sus labores. Con la camiseta amarilla también. Bien, bien. Recuerda, 098-792-1065 es nuestra línea de WhatsApp. Agréganos y te agregamos también.

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1: Qué buena forma de iniciar la segunda hora. 7:07 a.m. Ya dije, 7:07. Oye, tenemos un estudio que se ha hecho y tenemos como resultado lo siguiente. Atención, atención. Los hombres prefieren ver el fútbol antes que tener intimidad. Mi amorcito, no, nada, déjame ver el fútbol. Papi, nada. El fútbol no solo transforma estadios y ciudades, sino también rutinas, emociones y dinámicas dentro del hogar. Durante este tipo de eventos, algunas parejas reportan cambios en la atención, el tiempo compartido e incluso la vida íntima. Para entender este fenómeno, la educadora sexual Julie Ruiz explica que no se trata de una sustitución del deseo sexual, sino de una activación neurobiológica y emocional que puede influir temporalmente en las prioridades. ¿Sé quién va a estar en ese momento que está jugando el Ecuador ahí? Hola, mi amorcito. No, espérate, deja morir de iras un momentito. El fútbol activa los mismos circuitos cerebrales relacionados con el placer y la recompensa que otras experiencias gratificantes, incluyendo la intimidad sexual, señala la sexóloga. De acuerdo con la especialista, cuando una persona observa un partido de su equipo favorito, el cerebro libera dopamina, neurotransmisor asociado al placer, la anticipación y la motivación. Entonces se hizo un análisis, un estudio, y se dio como resultado que los hombres prefieren ver el fútbol antes que tener intimidad.
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1: Bueno, vamos a darles un pequeño espacio para el rock latino. Vamos a viajar por el país del rock.

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1: Muy bien, ¿cuánto marcamos exactamente? Ya son las 7:11. Póngale un poquito de guitarras también. ¿Sabías que 8 de los 16 estadios elegidos, como los de Atlanta, por ejemplo, Atlanta, Los Ángeles, utilizaban habitualmente césped artificial para el torneo de la FIFA? Les exigió instalar sistemas temporales que sean de césped natural y de última generación. Sí, eso para el torneo mundialista 2026. Claro, ya esos estadios tienen césped artificial, ¿no? No queremos césped artificial, queremos natural, señor. Les hicieron cambiar de una. El legendario Estadio Azteca se convirtió en el único recinto del planeta en albergar partidos en tres Copas del Mundo distintas. Año de 1970, 1986 y ahora en el 2026. El Estadio Azteca. Así es, esa es la información que nos hacen llegar a la redacción. Estamos disfrutando del país del rock latino. Estamos hasta las 7:30 contigo. Ya se está preparando el staff deportivo para ponerles al tanto. Hoy también el partido Ecuador frente a Alemania. ¿Cuál es su pronóstico? ¿Crees que ganemos? No, ya, en serio.

que estábamos hablando acerca del mundial. Oye, ¿sabes que leyeron las cartas para ver o predecir cuál es el resultado Ecuador-Alemania? ¿Quieres saber cuánto queda? Bueno, este tarotista acertó ante el resultado de Costa de Marfil. No van a ganar, van a perder. Eso es lo que dijo el tarotista, ¿no? Le acertó en la primera lectura de cartas en Ecuador frente a Costa de Marfil. Ahora, ¿qué es lo que dijo? A ver. Este tarotista se llama Darío Castillo. A pocas horas del decisivo compromiso, una nueva predicción se ha vuelto viral entre los aficionados. Esta vez proviene de Darío Castillo, un facilitador espiritual argentino que ha ganado notoriedad en redes sociales por sus lecturas de tarot relacionadas con acontecimientos deportivos y políticos. El pronóstico reciente apunta directamente al partido Ecuador frente a Alemania. ¿Qué es lo que dice Darío Castillo en su lectura de las cartas? A través de un video difundido en redes sociales, Castillo realizó la lectura, una lectura de tarot para intentar anticipar lo que va a ocurrir en el encuentro correspondiente del grupo E, ¿no? ¿Qué dice? ¿Pero qué dice? Según explicó las cartas, dice este tarotista, ¿no? Mostraría un escenario de igualdad entre ambas selecciones. ¡Igualdad! De acuerdo con su interpretación, el partido tendría varios goles y podría finalizar con un empate de 2-2. Señor productor, pero esta es lectura del tarot, no es que eso se va a dar, ¿no? El argentino aseguró que las cartas reflejan un reparto de anotaciones entre ambos equipos, que la energía del encuentro apunta a una división de puntos más que a un ganador claro. Mira tú, empate es lo que dice el tarotista. Este señor productor, deje de poner aplausos. Eso da a conocer él. Vamos a ver qué es lo que sucede el día de hoy. Pero desde ya, a estar muy atentos a 106.5 en la transmisión de los partidos del Mundial con

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1: Solo un pequeño detalle, una pequeña información antes de terminar ya la programación. Se está dando una nueva modalidad de fraude o de estafa a través de WhatsApp. Te llega un mensaje de parte de un amigo que también fue víctima de esto y te dice: eres tú el de la foto, y te manda un link. Ten mucha precaución, ingresas al link, ya empezó los ciberdelincuentes a hacer su trabajo. Cuidado. Mensaje que parece inofensivo podría convertirse en la puerta de entrada para que delincuentes accedan a tu cuenta de WhatsApp. La frase suele ser simple y despertar curiosidad. ¿Eres tú el de la foto? O mira esta foto en la que te han etiquetado. Tú ingresas a ese vínculo que parece inofensivo porque se abre WhatsApp, se abre Instagram, pero esa es una forma de ya ingresar a tu cuenta. Detrás de ese texto se esconde una modalidad de fraude conocida como el ghost pairing, una técnica que busca vincular la cuenta de la víctima a un dispositivo controlado por ciberdelincuentes sin que la persona pierda el acceso a su aplicación. Ten mucho cuidado, por favor. Te llega un mensaje de: ese eres tú, el de la foto eres tú. O mira en lo que te han vinculado.

0: Abres ese link y ahí empezó los delincuentes a hacer de las suyas. Eso nada más, ¿de acuerdo?
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0: Nos vamos, amigos, muchas gracias. 7:24 minutos. Se viene ya el staff deportivo. Ponerles al tanto a detalle de todo lo que va a ocurrir el día de hoy. ¿Estás con la camiseta de Ecuador? ¿Cómo que no? No pierdas la esperanza. Mañana estaremos, al mediodía estaremos de vuelta, ¿sí? Al mediodía, si es que nada sucede. A las 12 del meridiano estaremos de vuelta para el programa Desde Archivo, con música romántica del recuerdo en español, en otro idioma, así que prepárate porque la vamos a pasar muy bien. Soy Carlos David Pérez, nos veremos en instantes. Hasta pronto, chao.

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0: Hola, ¿qué tal, amigas, amigos? ¿Cómo están? Buenos días, qué placer enorme saludarles a todos ustedes. Gracias por acompañarnos. Estamos ahora mismo abriendo la primera emisión de 106.5 Deportes aquí en Radio Sensación. Son las 7 de la mañana con 35 minutos. Jueves 25 de junio del 2026, otro día de definición del Mundial. Y hoy, obviamente, con una atención tremenda, porque hoy juega la tricolor nacional. Hoy también jugará Paraguay. Y podría significar la clasificación de dos selecciones sudamericanas más, la eliminación de dos más, o la clasificación de una y la eliminación de otra. Veamos cómo les va hoy a Ecuador y a Paraguay. Y del otro lado, también ayer, ya con el resultado de Brasil, que aseguró el primer puesto de su grupo. Virtualmente ya estaba clasificado Brasil por gol diferencia, pero con los tres lo que hizo fue asegurar el liderato de su grupo y de alguna forma acomodarse de mejor manera para los 16avos de final. México con puntaje perfecto también. Y lo de Sudáfrica, increíble. Sudáfrica por primera vez en su historia se mete en una siguiente ronda del Mundial. Ayer, la verdad, yo no me esperaba que Sudáfrica sea la que dé el golpazo sobre la mesa. Le ganó a Corea del Sur y por gol diferencia, con 4 unidades, como segundo ya clasificó. Y en ese grupo hay un tercero de 3. De hecho, por ahora, amigos, a la espera, y ya lo vamos a ir hablando con mayor profundidad, pero les invitamos para que nos acompañen, porque por ahora el panorama le está haciendo un guiño al combinado ecuatoriano. Le está diciendo, mira, da un pasito, pero si quieres tocar el paraíso, tienes que hacer tu tarea, la tarea titánica, si se quiere, de ganarle a Alemania hoy en los Estados Unidos. Ya vamos a hablar de estos y otros temas aquí en 106.5 Deportes. Como siempre, junto al señor Raúl Oscar Becerra. Y ahora, desde el arranque, lo tenemos a Mr. Castillo también desde los Estados Unidos. ¿Qué dice, Raúl? Bienvenido, buen día.
1: Hola, Andrés, ¿cómo estás? Un saludo para vos, para Juanber. También saludo para toda la gente que nos escucha. Déjame mandar un saludo especial hoy a toda la gente del pueblo venezolano, ¿no? Con lo que vivió ayer, ¿no? Ese terremoto en principio y después una réplica bastante, bastante fuerte, atípico, anormal en esta ciudad, en este país, y bueno, ha generado lamentablemente una situación especial en el país, y obviamente condolencias para toda la familia, y obviamente esperar de que se vaya resolviendo todo de gran manera en el país venezolano, un país hermano y obviamente con mucha gente conocida. Así que nada, un mensaje especial para ellos y obviamente que sepan pasar este momento de buena manera y obviamente nada, cosas que pasan en la vida. El detalle obviamente por fuera de lo futbolístico y después obviamente el detalle para todo lo que viene, ¿no? La importancia del día de hoy, del partido de San Lorenzo, de San Lorenzo, mirá lo que estoy diciendo, de Ecuador y obviamente todo lo que respecta al Mundial.
0: Sí, bueno, también me sumo a lo de Raúl, un dato muy importante, lastimosamente negativo por lo que vivió ayer Venezuela, sobre todo Caracas. Los reportes todavía no dan cifras exactas, pero leía que desde el gobierno de Estados Unidos, porque recordemos que Estados Unidos hoy en día está siendo parte de la gobernanza allá en Venezuela, desde que el 2 de enero fue, capturaron a Maduro. Nicolás Maduro. Hay reportes de que podrían haber entre 10.000 y 100.000 víctimas mortales. Sí, es una cifra que realmente genera escalofrío, mucha tristeza, mucha preocupación. Las imágenes, tanto en vídeo como en fotografía, son impactantes. Muchas edificaciones, inclusive, se han venido abajo, han colapsado. Y bueno, como ya uno imaginaba, mientras ayer estábamos en la transmisión de Escocia-Brasil, justo fue el minuto de rehidratación, me parece. Ah, no, iba a la rueda de prensa de Becachese, tipo 17:45, y justo Marco Donaula nos dice, noticia lamentable, terremoto en Venezuela. En ese momento, obviamente, porque estuvimos concentrados en lo del fútbol, no pudimos observar demasiados detalles, pero ya en la noche, observando la imagen o las imágenes y la información, que se emitía desde Venezuela, obviamente la preocupación fue en aumento. Nuestra solidaridad con los hermanos venezolanos, hay que recordar algo. Hay muchos venezolanos que viven aquí también en nuestro país y que seguramente están tristes por todo lo que pasó ayer en su país. Así es que nuestra solidaridad y ojalá, aunque bueno, ya es doloroso lo que ha sucedido, pero puedan salir avanti cuanto antes. Nosotros, y de hecho Raúl estuvo aquí en nuestro país cuando se dio lo del terremoto de Esmeraldas y Manabí.
1: Así es.
0: En el 2016, justo recién se cumplió una década. Era tremendo lo que aconteció. Por suerte, entre comillas, aquí en Cuenca no fue tan fuerte el tema, porque no hubo muertes que lamentar, de lo que recuerdo al menos. Pero sí recuerdo, no sé si en esa época usted, Raúl, habitaba en el edificio Palermo.
1: Sí, sí.
0: Sí,
1: claro.
0: Porque, mire, yo le cuento algo. Ese día yo estaba en el mall del río, recuerdo, con mi familia, y no sentimos el temblor, porque íbamos en la calle, ya salíamos del mall, era en la noche, recuerdo. Sábado, ¿no? Sábado era ese día, si no estoy equivocado. Bueno, íbamos en el vehículo, pero nada, nada, nada, ni un poste moverse, ni los cables, nada. Igual la gente, aparentemente, en Santa Paz, ahí en las carreteras. Y como vivo en el sector de la Virgen del Milagro, ese día tomamos la avenida Ordóñez Lazo. Y nos sorprende porque habían como cientos y cientos de personas afuera, en la acera de la Ordóñez Lazo. ¿Qué pasó? ¿Alguna fiesta? ¿Algún desfile? La verdad, desconocíamos. Y la gente preocupada. Ya cuando pasamos veíamos los rostros de la gente preocupada y demás. Ya llegamos a la casa, la típica, ¿no? A ver redes sociales y en ese momento... Primero era temblor. Temblor fuerte que se sintió en Cuenca y en otras ciudades y en otras provincias. Y luego ya de una hora, terremoto, pues.
1: Sí, sí.
0: Y ahí ya se conoció lo de Esmeraldas y lo de Manabí. Fue algo fortísimo y entendemos lo que esto representa en cuanto al tema emocional, al tema espiritual, al tema mental y por supuesto también al tema familiar y como sociedad para quienes lo sufren. Nos pasó a nosotros y ahora lamentablemente le ha pasado al pueblo venezolano.
1: Así es, Andrés, como dijiste vos, nuestra sincera solidaridad con el pueblo venezolano y obviamente con el momento que no es fácil, ¿no? Bueno, no encuentro palabras como para seguir describiendo. Somos un programa obviamente deportivo, pero bueno, está bien hablar este tipo de detalles, por lo menos acompañar en solidaridad este proceso que viven ellos.
0: Y Raúl, otro aspecto, qué mala suerte si usted quiere a Venezuela, que ha sufrido tanto durante mucho tiempo.
1: Sí.
0: Y encima aparece esta situación, o sea,
1: sí, sí.
0: Yo sé que usted estando en abundancia igual va a sufrir si le pasa algo de esto, pero a un pueblo carente de muchas cosas en el último tiempo, que le acontezca esto realmente es lamentable. Ojalá que el Todopoderoso, para quienes somos creyentes, pueda fortalecer el espíritu, fortalecer el alma de todos los venezolanos y que vayan reconstruyendo sus ciudades, en este caso Caracas, y su país, y obviamente puedan de alguna forma transformar este dolor en esperanza para dentro de algún tiempo, en el mediano o largo plazo, recordarlo como más bien parte de un homenaje a quienes fallecieron ahora. Bueno.

0: Bueno, Mr. Castillo, vamos con usted a los Estados Unidos, por favor. Bienvenido, Mr. Castillo. ¿Qué cuenta?
1: Hola, ¿qué tal, Andrés? ¿Cómo le va? Buenos días. Un gusto saludar con usted, con Raúl y con toda la afición de 106.5 Deportes. Siempre un placer acompañarlos hasta las 9 de la mañana con la mejor información del mundo deportivo. Acá ya listos para, en un par de horas más, emprender rumbo nuevamente hasta el Estadio New York, New Jersey, para la transmisión del día de hoy entre Ecuador y Alemania.
0: Correcto, Mr. Castillo. Allá en Estados Unidos, ¿qué percepción han tenido? Obviamente, ¿cómo llegó esta lamentable novedad de lo de Venezuela?
1: Sinceramente, señor, no lo sabía. Le soy muy sincero, me desayuné la noticia acá con lo que decía Raúl. Una pena, sinceramente, y el abrazo, obviamente, para todos nuestros hermanos venezolanos. Pero acá, sinceramente, creo que... A ver, seguramente la gente se habrá enterado, pero yo no estuve enterado cuando estuvimos por Times Square y todo era el tema de la selección, el mundial, y no pude percibir nada al respecto.
0: Ah, muy bien. Bueno, sabe que de hecho, porque como le contaba, eso aconteció tipo 17 horas de nuestro país y la información justo nos la proporcionó Marco Donaule el momento en el que estaba arrancando la rueda de prensa de Sebastián Becachese, es decir... En este momento ya han pasado más de 12 horas de aquel lamentable suceso. Y luego nosotros observando también redes sociales, en redes sociales había más que lo de Venezuela del Mundial. En este caso el banderazo de Ecuador, los resultados con la victoria de Brasil, la rueda de prensa de Ancelotti, los sollozos de Neymar y demás, luego de haber regresado a la cancha después de casi 3 años para jugar con la selección brasileña. Pero bueno, es parte de, a veces... vivimos en un mundo, pero separados por distintas circunstancias, que no digo que está mal, porque capaz la gente en ese momento no estaba abriendo redes sociales para observar lo que pasaba en Venezuela, pero bueno, lastimosamente sucedió. ¿Cómo estuvo ayer el ambiente por allá? Lo noté bastante festivo, Mr. Castillo, observando algunas imágenes, las que usted acompañaba, y también vi algunas imágenes de distintos medios, no solamente ecuatorianos, sino hasta internacionales.
1: Una locura, sinceramente, Times Square.
0: Mr. Castillo, sí. Perdóneme una cosa. No sé si podemos chequear, porque hay un zumbido que uno puede escuchar en este momento. No sé si hay algo distinto a lo que anteriormente venía manejando. Ahí se fue el zumbido.
1: Ahí debemos estar, señor.
0: Sí, exacto.
1: Muy bien.
0: Ahí se fue el zumbido. Muchas gracias, Mr. Castillo. Continúe, perfecto, por favor.
1: Sinceramente una locura lo de Times Square, desde todo punto de vista. Un lugar impactante de arranque. Yo, primera vez que lo visito, nunca había tenido la chance de estar y llegué alrededor de las 9 de la noche, un poco antes, tal vez, 9:15 de la noche, por allá por el sector, porque, bueno... cometí varios errores al salir del estadio para tratar de llegar hasta la estación de tren que me iba a llevar luego allá al centro de Manhattan. Pero bueno, ya lo resolvimos, por suerte, nada muy grave. Nos pasamos un peaje. En fin, el tema es que pudimos llegar un poco tarde, pero llegamos hasta la zona de Times Square para poder observar el banderazo de la selección ecuatoriana de fútbol, que claro, evidentemente ayer, debido a la cita que se dieron los hinchas ecuatorianos para esta jornada, hubo una presencia impresionante de camisetas amarillas inundando todo el Times Square. Yo calculo que entre 4.000 y 5.000 personas con la camiseta de Ecuador en el lugar, tal vez un poco más incluso. Es un poco difícil de mencionar porque las calles son muy amplias y es una situación un poco difícil, pero imagínense que en una calle que habrá tenido de ancho unos, no sé, pueden ser 15 metros tal vez, de cuadra a cuadra o de vereda a vereda, estaban inundadas, o sea, al punto de que no se podía caminar tranquilo. Había que ir ahí entre la gente, escabulléndose para tratar de moverse de un punto al otro. Y también muchos hinchas de otras selecciones, muchos brasileños, muchos marroquíes, muchos paraguayos que también habían realizado un banderazo en el sector, mucho menos multitudinario, también hay que decirlo. Y muchos hinchas de Argentina, muchos hinchas de Alemania también que asomaban por ahí, que se aparecían, y se vivió una fiesta, claro, ecuatoriana, pensando en el partido de mañana y en el banderazo de la selección, pero sumando a ese ambiente mundialista que se siente a plenitud en Manhattan y en Times Square. Luego hubo un incidente, lamentablemente, yo no lo pude ver, no estuve todavía cuando eso ocurrió, pero justamente cuando habíamos llegado a la estación, a Sikokus, para agarrar el tren que nos iba a llevar hasta Penn Station, a unas 15, 12 cuadras de Times Square, menos, perdón, a unas 5 o 8 cuadras de Times Square. Me encontré con dos hinchas, o dos ecuatorianos en realidad. En realidad no son ecuatorianos, porque ya son nacidos acá, pero con ascendencia ecuatoriana, Kevin y Juan, un abrazo para los dos si por ahí me están escuchando. Andaba medio perdido en la estación, encontré dos camisetas de Ecuador y les fui a preguntar cómo era la situación para ir hasta Penn Station. Ellos me echaron una gran mano y me llevaron luego caminando hasta allá, hasta Times Square. Iban también hasta el banderazo. Y justamente ahí me cuentan que se había producido un incidente entre hinchas de Liga y Barcelona en Times Square. Que había habido una pelea entre aficionados de Liga y Barcelona ahí en Times Square previo al arranque, o ya cuando estaba dándose arranque al banderazo. Yo no he podido ver imágenes, pero por ahí me han dicho que ha sido una situación recontra incómoda, terrible. No se entiende cómo puede pasar esto, porque aparte no es que estaban usando las camisetas de Barcelona y de Liga, ¿no? La gran mayoría estaban todos puestos la camiseta de la selección ecuatoriana de fútbol, y entre ellos se habían dado una situación lamentable que no puede pasar, que no debe ocurrir en ningún lado, pero peor si estás fuera de casa, peor si estás en otro país. Una pena, sinceramente, eso es lo que ha ocurrido. Luego entiendo que se calmó la situación, entiendo que se pudo controlar la gente, y luego ya sí se vivió una fiesta. Música por todos lados, había gente con instrumentos musicales cantando en vivo, personas paradas sobre tarimas, y fue una fiesta sinceramente espectacular, sin precedentes. Muy bonito lo que se supo vivir ayer en Times Square, y pensando en lo que ha sido este banderazo de Ecuador. Creo que el más grande que ha hecho Ecuador, sin lugar a dudas, no solo en este mundial, sino en todos los mundiales desde que se acogió esta tradición de realizar los banderazos. Fue muy bonito, sinceramente. Un gran ambiente, una felicidad absoluta y el optimismo a tope. De la gran mayoría. Había quienes igual decían, no tengo mucha confianza, pero ya estoy aquí. Y la fe es lo último que se pierde. Ojalá que toda la gente que estuvo ayer y que también planeaba ir al estadio, a pesar de los costos muy, muy altos que había para este partido, puedan ir con muy buena energía para apoyar a la selección y tratar, obviamente, de junto a los jugadores en cancha, hacer historia y escribir un capítulo dorado en el fútbol ecuatoriano.
0: Bueno, la verdad es que de lo que se observó en videos, en fotografías, coincido, hay un ambiente, obviamente, quienes están allí es para arengar, pero era una multitud de ecuatorianos y gente que estaba ahí con la camiseta amarilla. Lo que decía Mr. Castillo, lamentable, pero yo creo que esas situaciones no se van a exterminar. Exterminarla sería una utopía. Hay gente realmente que no sé cómo calificarla, despreciable sería lo mínimo, que agarran esta serie de situaciones, de celebraciones, para empezar a pelear, para intentar llamar la atención. Eso ya no se puede impedir. Aunque miren que, pese a que esa pasión a veces criticada se da en ciertos sectores de Argentina, Raúl, donde hay gente que asesina a otra de las barras opuestas, donde usted puede ver en la calle a alguien con otra camiseta y simplemente llanamente por eso ya intenta agredirlo. De Argentina no se ha escuchado eso a la hora de arengar al combinado. No se ha escuchado peleas entre hinchas de Boca y River. Yo más bien recuerdo que en Qatar, cuando Argentina iba a jugar la final, hubo un video que sorprendió a la gente porque se dieron un abrazo un hincha de Boca y otro de River, con la bandera de la selección argentina, y uno decía, miren que sí existen los humanos dentro de esa pasión desbordada del fútbol, que a veces es esta enfermiza. Pero una pena que haya ocurrido esto, Y le digo una cosa, Mr. Castillo, puedo sonar cargoso, pero no les cogieron las autoridades a estos individuos.
1: No, entiendo que no, señor. Entiendo que no hubo absolutamente nada de eso. La policía no intervino. Al menos es lo que logro ver en imágenes ahora que estoy chequeando un poco. Pero no, entiendo que ya fue una situación que se salió de las manos por unos minutos y la gente luego comenzó a entrar en razón, se calmaron y bueno, continuó la situación y la fiesta como tenía que continuar. Y como tiene que ser, evidentemente. Uno no se explica sinceramente cómo... sin tener ni siquiera la camiseta del club al que te identificas o con el que te identificas, terminas ayer peleando entre hinchas de Liga y Barcelona si todos llevan la camiseta de Ecuador. Es recontra dicotómico, pero bueno, a veces así se da. Lamentable, lamentable, y fue una mala imagen que dejaron en ese sentido los hinchas ecuatorianos. Por suerte duró poco, por suerte fueron unos pocos, y el resto creo que se comportó a la altura, supieron encender la fiesta en Times Square y se vivió finalmente una noche muy bonita, sinceramente, para los ecuatorianos. La bandera por todos lados, la identidad ecuatoriana por todos lados, muchas máscaras de Diablito Uma. Había un cuy gigante también, un disfraz de cuy gigante con alguien que se había subido ahí a una especie de estatua. Y se vivió la fiesta completa. Se vivió la fiesta completa con mucha alegría, con mucha felicidad y con la esperanza de que hoy Ecuador logre hacer historia.
2: Juanver, consulta para el partido de hoy. ¿Qué se espera en cuanto a público? ¿Cómo están las expectativas con respecto al partido? Que obviamente...
1: No menos de 60.000 ecuatorianos hoy, creo yo, en el MetLife.
2: ¿Sí? ¿Ese número?
1: Sí, sí, sí, sí.
2: O sea, no han sido muchos los que se han bajado entonces de esta posibilidad de ver el partido.
1: No, no.
2: ¿Y alemanes no tanto?
1: Para nada. Oiga, vi bastantes alemanes ayer. No los había visto antes, pero ayer sí vi ya bastantes alemanes. Yo creo que pueden llegar en buen número, fácilmente entre 15 y 20 mil también.
2: ¿Y todo lo que rodea a la selección? ¿La expectativa de los jugadores? ¿La conferencia de prensa ayer de Becachese? ¿Algún detalle particular? ¿Alguna idea de que se pueda obtener en cuanto a lo que ofrece lo futbolístico hoy de Ecuador para este partido?
1: Sinceramente, poca información se ha desprendido en las últimas horas, pensando ya desde lo futbolístico y en lo que puede plantear Sebastián Becachese. La rueda de prensa ayer justamente la pudimos sacar en vivo cuando se jugaba el partido entre Brasil y Escocia, o Escocia y Brasil. Y, a ver, en términos generales, lo que queda como sensación de lo que dijo Becachese y lo que dijo el propio Jordi Caicedo, que fue el jugador que lo acompañó al entrenador argentino para la conferencia, es que saben que la situación es compleja, saben que no va a ser fácil, que Alemania es un rival que por su historia, jerarquía, jugadores, tiene probablemente el favoritismo y que el escenario es adverso desde todo punto de vista, pero destacaron que...
3: La verdad que no le encuentro similitud porque son dos historias totalmente diferentes.
1: Por ahí se me cruzó un audio. Muy bien.
0: Sí, Mr. Castillo, mil disculpas, estamos preparando lo de Sebastián Becachese. Pero lastimosamente, como salimos por el mismo canal, no logramos bajar el volumen a tiempo. Vamos a ver si más bien nos tomamos luego un par de segundos para emplear eso.
1: Seguro, seguro, señor. No hay ningún problema. Igual le voy a hacer llegar por ahí un audio, no sé si lo vieron, de Francisco Egas, el presidente de la FEF, que habló sobre mantenernos unidos, mantener la esperanza de apoyar hoy a la selección y que ya luego que acabe la competencia se va a reflexionar sobre las decisiones que se han tomado. Volviendo a lo de Sebastián Becachese y a la rueda de prensa, reconociendo el contexto adverso y complicado que tiene la selección ecuatoriana de fútbol, también se percibe que hay confianza con lo que o hacia lo que se ha trabajado, hay confianza hacia los jugadores y hacia la planificación que se hizo durante la semana para preparar este partido y que van a pelear hasta el final, que hoy van a tratar de pelear hasta el final y ganar un partido que parece casi imposible, pero comprendiendo que en el grupo hay las herramientas y que el cuerpo técnico, decía Jordi Caicedo, les ha dado las herramientas para tratar de sacar adelante la situación. El grupo decía, Jordi, que está bien anímicamente, que han conversado en la interna, se han dicho lo que se tenía que decir y hoy no piensan en otra cosa que no sea darle una alegría al aficionado ecuatoriano, a quien agradecen eternamente por lo que ha sido el apoyo en este Mundial, porque Ecuador fue local en los dos primeros partidos y seguramente va a ser local el día de hoy ante Alemania, y si por esas cosas de la vida Ecuador avanza y juega 16avos de final, creo que la proyección sigue siendo similar, de que Ecuador siga siendo local, porque hay mucha gente que ha venido, y sobre todo hay mucha gente que vive acá, muchísima gente que vive acá. Y ayer, por ejemplo, cuando me encontraba con estos dos amigos, Kevin y Juan, me decían, era increíble ver a tanto ecuatoriano porque no se dimensiona, a pesar de que viven aquí, no se dimensiona cuánto ecuatoriano hay, hasta que los ves a un montón juntos en un solo lugar, y la realidad es que todo ese ambiente, todo ese entorno, creo que al menos en el grupo ha penetrado desde un principio y tratan de hacer que eso se convierta en el puntapié inicial para sacar adelante lo que parece ser un reto complicadísimo, casi imposible hoy de asumir, al menos para el colectivo, ¿no? Después, a la interna, insisto, tienen esta mentalidad de que es posible, de que lo van a trabajar y de que van a tratar de sacar adelante el partido. A Sebastián Becachés ayer le preguntamos sobre el tema físico de los jugadores, para tratar de, obviamente, tener un panorama más claro desde la interna, pero siendo sinceros, a mí la respuesta a Sebastián Becachés, que fue muy evasiva ante la pregunta, fue la respuesta más corta que dio en toda la conferencia. Dijo, todos están bien, básicamente. No quise profundizar mucho. Pero yo al menos en su gesto corporal, en su lenguaje corporal, percibí que, no digo se incomodó, pero sí como que no le gustó la pregunta. No le gustó que se toque el tema físico. Y eso a mí me da a entender que no se quiere admitir algunas cosas desde la selección ecuatoriana de fútbol. Pero yo creo que está a vista de todos que Ecuador no ha podido tener la intensidad que se esperaba o que generalmente nos acostumbra, porque muchos de sus jugadores vienen reventados de lo que sea una temporada. Luego también dijo otra cosa, ¿no? No otros jugadores o las otras selecciones viven algo similar porque también terminaron la temporada apenas y es la época del año. Sí, no. Es verdad, pero en el caso de Ecuador tienes a Alan Franco, que es uno de los que más minutos sumó en el último año. Moisés Caicedo, que no descansó en el Chelsea prácticamente nada, y cuando descansó fue por obligación, por un tema físico. De hecho, el gremio de futbolistas mundial sacó un informe y decían que Moisés Caicedo, entre otros jugadores, estaban siendo casi que explotados por sus clubes, por la cantidad de minutos que les estaban dando y por la cantidad de minutos que estaban afrontando. Pacho y Piero, que jugaron hasta literalmente el último partido de la temporada, que fue la final de la Champions, ya el 30 de mayo fue, ¿no? O el 31, 30, no recuerdo. 30, pero 30,
2: sábado 30.
1: 30, perfecto, gracias ahí, señor y Raúl. Es eso, ¿no? O sea, creo que hay muestras claras, evidentes, de que hay jugadores que vienen disminuidos en la parte física en Ecuador, y si bien es cierto, otras selecciones tendrán jugadores que también jugaron mucho y demás, no sé cuántas les tocó afrontar doble, triple competencia, y no sé sobre todo cuántos les tocó jugar tantos minutos como sí a la gran mayoría de los jugadores ecuatorianos. Pero bueno, insisto, parece que no le gustó esa pregunta a Sebastián Becachés y no quiere tampoco darle atención a eso el combinado ecuatoriano, si están cansados o no, no quieren que eso sea un tema de conversación en la opinión pública y que se pueda utilizar como factor para explicar el rendimiento de alguien o de alguien más. Y yo creo que en ese sentido está bien, entiendo que quieras de esa manera cuidar un poco el grupo, pero también creo que, o sea, el tema es en que no quiere seguramente Becachés poner un paraguas, ¿no? Y decir, bueno, sí, están cansados. No quiere poner excusas. Asumo yo que va por ahí el tema. O también puede ir por el hecho de que hay cosas que se tienen que manejar con cautela y que las vendrán manejando con cautela para evitar que panda el cúnico, básicamente.
0: Sí, claro. Oiga, Mr. Castillo, porque aquí hay un detalle importante antes de escuchar la rueda de prensa de Sebastián Becachés, pero hay una pregunta que seguramente muchos se hacen en este instante. A ver, primero, por acá me escribían, dicen que no estamos en Radio Box. Bueno, lastimosamente entiendo que ayer no regresamos al sistema de Radio Box luego de los partidos de la noche. Mil disculpas a los oyentes, solamente estamos a través de 106.5 FM. Ya vamos a ver si estamos en la web también, para toda la gente que nos escuche en el exterior. Luego, hay algo que hoy en día la gente puede sacar como conclusión, porque hay quienes dicen ya estamos eliminados. Entre otros, lo acaban de escribir, por ejemplo, el señor Dávila, a través del WhatsApp. Fausto Dávila dice, estamos eliminados. No es por ser negativo, pero sí por ser realista. William Ortiz dice que le molesta que los jugadores hayan ido de compras, que eso es muestra de que no les importa nada la selección ecuatoriana y que debería verse a elementos más jóvenes para el próximo proceso del combinado ecuatoriano. Y seguramente si es que empezamos a receptar más opiniones, más mensajes de la gente a través de WhatsApp, pues cada quien tendrá su idea y dirá, bueno, Ecuador está eliminado, Ecuador va a caer goleado, Ecuador va a jugar mejor, pero igual va a perder ante Alemania. Habrá quien diga, vamos a jugar bien, pero no nos va a alcanzar para ganar, sino vamos a empatar. O gente que a lo mejor es optimista y considera que Ecuador sí le puede hoy competir, pero sobre todo ganar a Alemania, que es lo que se necesita. Pero viene la pregunta del billón, porque hoy, claro, si es que a alguien le preguntan qué tiene que hacer Ecuador para ganarle a Alemania, la respuesta va a ser jugar bien. ¿Qué es jugar bien ante Alemania hoy? ¿Qué es lo que hoy tiene que cambiar de Ecuador en comparación a Curazao, en comparación a el primer partido ante Costa de Marfil, y que a lo mejor hay un partido molde que sí lo ejecutó ante la misma Argentina, que es campeona del mundo, que puede estar hoy con los mismos ribetes de Alemania, y a la que le compitió de igual a igual y lo hizo ver mal y le ganó, a la que en los cuartos de final de la Copa América del 2024, con gran base de estos elementos, la dominó hasta empatarle al final, pero bueno, caer eliminado en la tanda de penales. ¿Qué es para Ecuador jugar bien o jugar mejor hoy para dar el golpazo ante Alemania, Raúl y Mr. Castillo?
2: Para mí, jugar bien sería levantar el nivel individual. Concretar quizá no te dé tantas chances como otras selecciones. Si te da 2-3 es mucho, algo así como Costa de Marfil. Y obviamente aprovechar las posibilidades. No digo que eso se refiera a jugar bien, sino más bien de la forma en la que vos podés llegar a ganarle. Y jugar bien tiene que ver con, obviamente, desde lo táctico, ser inteligente, ser excelente, si se quiere, en ese detalle, tratar de no tener ni dificultades, o por lo menos dejar espacios o en estos retrocesos, o la manera táctica de disponer en la parte defensiva, tratar de equilibrarse, de no generar mucho espacio para que puedan aprovechar los alemanes. Yo no sé si en la tendencia será muy absoluta de parte de Alemania. En todo caso, se pueden llegar a ver posibilidades de parte de Ecuador de ser protagonista y sacarle la pelota, pero necesitará así levantar mucho el nivel individual para poder equiparar las diferencias, si se quiere, entre jugador y jugador, entre jugadores y jugadores, y entre equipos, ¿no? Que están, parece un poco más ensamblado lo de Alemania. No tuve la posibilidad de ver el partido con Costa de Marfil y cómo compitió. Sé que el aprovechamiento de las velocidades de los jugadores de Costa de Marfil dificultó mucho, ¿no? En transición, en aprovechamiento de espacios que dejaba Alemania cada vez que perdía alguna pelota o no podía ganar bien jugadas asociativas. Pero en todo caso, será estar bien en lo táctico, tratar de no dejar muchas opciones desde espacio y demás, porque bueno, obviamente tiene mucha jerarquía y mucho juego individual. Y en todo caso, ser efectivo a la hora de poder aprovechar las situaciones que tengan, desde la acción de pelota parada, que hubo muchas contra Curazao, y desde lo individual, quizá la, ¿por qué no?, la aparición de algunos jugadores que no han tenido la posibilidad de rematar y que vaya efectivamente al arco con dificultad y que hoy lo puedan hacer. Así que en líneas generales es lo táctico, equiparar mucho en esfuerzos defensivos para tratar de equilibrar y jugar el partido como una final. Es que de esa manera no hay mucho misterio en el fútbol, y independientemente del esquema, porque eso puede generar algún que otro beneficio a la hora de desarrollar el juego, pero en líneas generales creo que lo individual va a estar por encima de lo, porque aparte de lo individual hay que ver cómo compite el alemán hoy clasificado.
0: Claro.
2: Y obviamente en su disposición, jugadores que obviamente ya vienen con una situación de carga, y un poco averiguando también en información que era lo que podía llegar a presentar Alemania, parece que Alemania sí va a haber un poco de rotación, no mucha.
0: 2 o 3 cambios, dice.
2: Sí, sí. Entonces quizá el jugador que ya viene con alguna seguidilla de partido y minutos no se estimule mental y físicamente como para competir mejor, ¿no? Al contrario, está clasificado, intentará no tener dificultades físicas para poder seguir compitiendo mejor en las siguientes instancias, y en todo caso, en líneas generales, creo que desde lo individual tendrá que levantar Ecuador, ¿no? Trabajar mucho mejor aspectos defensivos, ya lo dije, y desde lo ofensivo ser eficaz, que eso fue lo que le faltó hasta ahora a Ecuador.
0: Mister Castillo, coincido. ¿Qué puede ser jugar bien?
1: Para mí jugar bien no iba a ser una selección que primero tenga una intención mucho más clara de salir a buscar el partido, no en el sentido de volverse loco y de adelantar líneas y dejar espacios, porque Alemania va a ser una selección mucho más peligrosa que Curazao y que Costa de Marfil, eso es indiscutible, pero sí en el sentido de aprovechar las chances de sostener el balón para generar triangulaciones, para buscar algo diferente en ataque. Ayer fue hasta un poco incómodo la última pregunta que le realizan a Sebastián Becachese y le hablan sobre la forma de atacar de Ecuador y sobre la jugada de filtrar pelotas al área, y Becachese dice, pero si esa fue la que hicimos para Ener Valencia en la primera del partido ante Curazao. Y es verdad, el problema es que parece ser que Ecuador solo depende de esa y que no hay más, y ahí es en donde la situación se vuelve un poco más criticable. Pero
2: yo
1: hoy
2: creo que
1: Ecuador,
2: esa acción
1: si quiere,
2: no coincide con ese análisis, porque fue un balón, el de Moy, dicen, el balón.
0: Sí, pero balón detrás de la línea, sí, pero esa media línea era nunca el pase, más, pase largo.
2: Nunca más existió esa posibilidad, porque ya después de Curazao entró en una situación de bloque bajo y ese pase prácticamente no existió.
1: Claro, o sea, Ecuador ya no lo consiguió, pero lo intentó cuatro o cinco veces más seguidas después de esa, y no encontró mucha alternativa a Ecuador de ataque. Claro, tal vez ya en el segundo tiempo con más gente y tal vez con un Curazao un poco más replegado, como que Ecuador tocó mejor en el tercer cuarto de cancha, pero con dificultad en cambio para llegar al último cuarto de cancha. Sí. La situación es que hoy Ecuador, jugar bien para mí es eso, tener mucha más intensidad, la definición que dijo Raúl, y ser más variable a la hora de atacar, encontrar caminos diferentes para atacar, encontrar maneras diferentes para hacerle daño al rival y no ser tan repetitivo, porque te van a leer facilito y Ecuador probablemente caiga en lo que cayó ante Curazao, no con la misma tenencia ni con la misma cantidad de llegadas, pero es muy probable que Ecuador se desespere cuando tenga la pelota si no encuentra alternativas de ataque y comience a hacer lo mismo y genere mayor desesperación y que el partido se le termine saliendo de las manos a la selección ecuatoriana de fútbol. Así que para mí es eso principalmente. Hoy que el equipo corra como tiene que correr, que se sacrifique como tiene que sacrificarse y que anímicamente o mentalmente pongan en cancha mucha concentración, mucha intensidad y a partir de eso tratar de sacar adelante un resultado que a la gente le puede parecer imposible desde lo lógico, pero que desde el corazón tienen la fe de que hoy se va a dar.
0: A ver, yo tengo un pensamiento porque cuando Costa de Marfil actúa, porque aquí hay, digamos, de alguna forma, un parámetro que es Costa de Marfil, porque Costa de Marfil enfrentó a Ecuador y a Alemania. Y claro, uno entiende que son días distintos, porque uno en un día puede estar muy bueno, en otro día puede estar no tan bueno, pero ese es el parámetro futbolístico que tienen las dos selecciones, tanto Alemania cuanto Ecuador. Cuando Ecuador juega contra Costa de Marfil el primer partido, se da una particularidad. Costa de Marfil preserva a algunos jugadores titulares en el primer tiempo, Diallo, Boni, sobre todo los dos.
2: Sí, los delanteros.
0: Ya, los atacantes. Preserva a los dos para... Mister Castillo, estoy de nuevo con el zumbido de fondo. No sé si lo puede chequear, por favor.
1: Oiga, yo ya no toqué nada por acá, señor.
0: Hay un zumbido que ahora empezó a sonar. Pero bueno, nos vamos a... O sea que voy a hacer lo siguiente, mientras tanto, hasta antes de su intervención. Entonces decía, Ecuador juega ante Costa de Marfil. Costa de Marfil, en el primer tiempo, ante el equipo ecuatoriano, se preservó algunos estelares. Y en el primer tiempo, Ecuador fue superior a Costa de Marfil. Ligeramente, pero fue superior, tuvo las más claras expectativas de gol, si se quiere. En el segundo tiempo, ya cuando Costa de Marfil hace los cambios, Costa de Marfil supera a Ecuador. Costa de Marfil ante Alemania juega con los titulares, desde el vamos. Y el partido al principio era parejito, pero ya a raíz de la primera de Costa de Marfil, la situación mejoró ostensiblemente en favor de la selección africana y disminuyó a Alemania. En el mismo primer tiempo, Costa de Marfil le pudo haber marcado una segunda a Alemania. Y hasta en muchos pasajes del segundo episodio, Porque decíamos, en cualquier momento Costa de Marfil le puede marcar la segunda a Alemania. No estuvo cómodo Alemania en ese partido. Lo gana al final por el ingreso de UNDAF, este atacante que estuvo pocos minutos en la cancha y que marcó los dos goles. Y claro, porque tiene jugadores de jerarquía. Pero ya eso en el segundo tiempo, cuando también coincide en que los titulares de Costa de Marfil bajan su potencial físico. Ahí salió Boni, salió el mismo Diallo, salió Diomandé, ya se vino abajo físicamente Diomandé, y ahí Alemania, que por algo tiene un valor de mercado superior a los dos otros rivales fuertes, que son Ecuador y Costa de Marfil, encontró el recurso. ¿Cuál es? Lo mismo que le pasó a Ecuador contra Costa de Marfil. Mientras Costa de Marfil en los cambios encontró revulsivo, y qué revulsivo, con Diallo, etcétera, Boni, etcétera, Ecuador no pudo encontrar revulsivo con el ingreso de elementos como La Rola, en ese partido lo propio Nilsson, que no se metió de entrada en el juego y demás. Bueno, le pasó lo mismo en cambio a Costa de Marfil ante Alemania, porque cuando Alemania realiza variantes, encontró en la banca recursos para potencializar su juego, mientras que en cambio a Costa de Marfil no le vinieron bien aquellos cambios. ¿Por qué digo esto? Porque si uno traza un paralelismo, cuando Costa de Marfil enfrentó a Alemania y Ecuador con los titulares, a los dos para mí los hizo ver mal, tanto a Alemania cuanto a Ecuador. Y cuando lo hizo ver más mal a Alemania, cuando contragolpeó, cuando aguantó bien atrás porque tiene jugadores fornidos. Alemania por arriba casi no pudo ganarle a Costa de Marfil, pese a tener un Kai Havertz, que es un tanque, no tan espigado, pero que baja bien los balones, las pelotas por arriba, pero controló muy bien el conjunto de Costa de Marfil. Hoy yo creo que Ecuador tiene que, en defensa, volver a ser el Ecuador que uno entiende puede llegar a ser y que ya fue, con Pacho, con Hincapié, muy sólidos por arriba y Joel, por abajo también, Joel Ordóñez, y va a jugar él también. Creo que desde allí Ecuador tiene que empezar a construir lo que en su momento lo hizo una selección fuerte, y adelante no estar con mucho chichecito, o sea, olvidarse que son elementos en un momento que se formaron en Independiente del Valle, la mayoría, y empezar a buscar mucho el pase corto, las asociaciones, porque lo que mejor resultado le dio a Costa de Marfil es jugar en vertical, en velocidad, con Diallo encontrándolo mano a mano al lateral izquierdo Brown, con Diomandé. Claro, luego estará alguien que dirá, pero bueno, Diomandé cuesta 50 millones y lo quiere el 100, City. Vale. 100 vale, ya.
2: Claro.
0: Y Ecuador no tiene uno de 100 hoy en día. Pero bueno, yo creo que en algún instante también Nilsson lo puede ir a buscar en el mano a mano a Kimmich. Diomandé lo tenía mal a Kimmich en el primer tiempo. Le ganó, lo tenía sufriendo como a Piero Hincapié, como luego a Steven Alan Franco. Luego ya cuando se cansó, evidentemente bajó las pulsaciones, levantó el pie del acelerador y la situación se le tornó un poco más cómoda al conjunto alemán. Pero creo que por allí, o sea, yo me imagino que estos tienen que ser los recursos o las herramientas del combinado ecuatoriano, salvo que Ecuador quiera ir a arriesgar desde un primer momento, a presionar alto, a intentar recuperar rápidamente el balón, apenas lo pierda, a ponerlo a Alemania contra las cuerdas, salvo que sea esa la estrategia o parte del plan de Becachese, lo cual dudo. Pero de ahí el resto, creo que Ecuador podría intentar plantear un partido muy similar, no tan idéntico, porque eso es difícil, inclusive por características y por condiciones de los jugadores, a lo que hizo Costa de Marfil en el primer tiempo y en gran parte de la etapa de complemento. Pero todo pasa, como dice Raúl, por las individualidades. Ayer leía un dato estadístico. Gonzalo Plata es el jugador ofensivo que más tomó la pelota y que más traslados tuvo en la selección ecuatoriana en lo que va de esta cita ecuménica. Y para mí no ha tenido un pésimo mundial, Gonzalo. No ha tenido un pésimo mundial. Se esperaba un poco más de él. Creo que ha sido de los mejores, al menos por ahínco, por coraje. Pero hoy tiene que ser el Gonzalo Plata que puede llegar a ser. O sea, más gambeteador, más metido. No solo correr, sino también definir, terminar bien las jugadas. Solamente hablando de él. Y Nilsson, el Nilsson encarador que sí apareció ante Curazao, no es lo mismo el marcador derecho de Curazao que el marcador derecho de Alemania, evidentemente, pero creo que va por allí. Y obviamente, desde lo colectivo, solidarios, no darle chance a un solo alemán a que pueda trepar como en ese partido trepó Zingo para descargar el tiro centro que encontró a Diomandé. Por allí, o sea, eso en la teoría. Luego en la práctica, capaz que hoy Alemania tiene un pésimo partido y Ecuador no solamente gana uno, sino gana con dos y hasta con tres. O capaz que hoy no le sale absolutamente nada a Ecuador y termina con el peor partido del último tiempo. Yo discrepo, nada más para cerrar esto y para escuchar a Mr. Castillo y también a Raúl antes de irnos a la pausa. Yo discrepo con quienes hoy, para defender la teoría de una derrota considerable de Ecuador, dicen, si a Curazao no le pudimos ganar, olvídate con Alemania. Yo sé que eso puede ser un parámetro, puede ser un disparador de información para estar alerta, 100% de acuerdo con eso. Pero en este deporte, si nosotros vamos a la

0: Echar que esa distancia más corta ante Alemania, en este caso, pueda jugar a su favor.
1: Yo ahí considero que lo de Curazao es simplemente particular. Yo creo que si juegan 10 veces más, Ecuador le gana 9, seguro. No va a pasar esto de empatar y tener tantas situaciones, ¿no? Al final, el jugador vive el momento como tal y lo vive únicamente en casos así, excepcionales. Y la situación de Ecuador, yo creo que hoy lo va a hacer jugar, para mí, el mejor partido que ha jugado en los últimos 10, 15 partidos para mí. Porque yo sí creo de que cuando el jugador necesita realmente mostrar su nivel para poder alcanzar un objetivo, realmente saca lo mejor de sí. Y va a depender también un poco, si se quiere, de cómo Alemania va a afrontar el partido. Pero en líneas generales creo que Ecuador va a ser superior a Alemania. No sé si en tanto, en cuanto a situaciones y un montón de detalles que se quiere analizar en datos o estadísticas, sino más bien en la manera de afrontar el partido. Un equipo clasificado como Alemania, que obviamente tiene jugadores en las primeras ligas y obviamente te da algunas facilidades, pero creo que a la hora de competir, si no tuve la posibilidad de ver el partido con Costa de Marfil, pero si me decís que Costa de Marfil fue superior en algunos tramos, identificando la forma en la que le compitió, yo creo que Ecuador no está lejos hoy de poder ganarle a Alemania. Obviamente tiene que levantar el nivel futbolístico en lo individual, más que nada, para poder compensar algunas debilidades, pero no lo vi mal en línea general Ecuador compitiendo. Ese es el tema. Yo creo que con Costa de Marfil no es que jugó mal Ecuador, y con Curazao también un poco hasta de la suerte, si se quiere, en esta situación de efectividad y los niveles jerárquicos o los niveles individuales para poder convertir goles y demás detalles que se analizan todavía. Pero yo creo que si hoy es un momento para revertir un poco la imagen y terminar de decir, bueno, nos equivocamos con Curazao, la cosa no salió con Curazao, bueno, es haciéndolo hoy, ganando, o haciendo el mejor partido. Yo creo que eso está mucho más cerca de ver. Primero porque creo que las selecciones europeas no tienen esa rigurosidad física como las pueden tener las sudamericanas, las africanas, ¿no? Que te llevan a un partido en el cual vos constantemente estás incómodo. En todo caso, yo, para mí, hoy pueden aparecer ciertas facilidades técnicas, espacios que te pueden dar europeos que no te marcan tan de cerca, que son más tácticos. Yo creo que hoy puede salir a flote esta situación de lo más competitivo que podemos ver de Ecuador, ¿no? Si le va a alcanzar o no, dependerá también nuevamente de la situación individual, de esta facilidad que puedan generarse situación y poder convertirla. Y en líneas generales, para mí, yo creo que Ecuador va a ser superior a Alemania hoy. Hoy va a serlo. Esto es lo que veo, ¿no? En lo que siento, ¿no? Estoy viendo un poco hasta la formación de Alemania y todo. No me lo imagino compitiendo como una final Alemania este partido con Ecuador y llevando al máximo su nivel individual de los jugadores y estando 2-3 escalones por encima de Ecuador. Más bien se va a equiparar y Ecuador va a poder mostrar su mejor versión futbolística. Si le va a alcanzar o no, no lo sé, para pasar. En todo caso, para mí hoy sí creo que va a salir la parte más interna, si se quiere, o ese amor propio del jugador ecuatoriano, y va a hacer que el partido sea mucho más favorable para ello. Veremos si después puede consolidarlo en el resultado.
0: Mister Castillo, ¿algo para agregar? Estamos ahí a puertas de la pausa comercial, por favor.
2: Yo coincido sinceramente con Raúl en el sentido de que hoy creo que Ecuador puede aprovechar el contexto de Alemania. Seguramente va Nagelsmann a hacer algunos cambios, va a guardar figuras, de eso no cabe duda, porque Alemania no solamente llegó clasificada a esta fecha, sino que llega clasificado como líder, además. No, ya no hay manera de que alguien le pase. Ni Costa de Marfil goleándole 20-0 a Curazao le va a pasar a Alemania, porque perdió el duelo directo con Alemania. Esa es la realidad. Así que Alemania, yo creo que hoy va a tratar de cuidar un poco, de seguramente dosificar mejor el partido, y no me parecería extraño que le vaya a ceder la pelota a Ecuador en algunos instantes, y eso tendrá que aprovechar el combinado tricolor para tratar de sacar adelante un resultado que no va a ser fácil, que no va a ser sencillo, pero sí creo que va a tener la chance de dominar en algunos momentos, de tener la pelota y de seguramente ir ganando en confianza. Si Ecuador sostiene la pelota en los primeros minutos y lo hace bien, sin perderla demasiado, sin ser tan impreciso y generando alguna que otra llegada, y logra prolongar esos momentos, va a ganar confianza, y con esa ganancia de confianza va a probablemente encontrar mejores chances con el paso de los minutos. Ojalá que sea así, pero yo sí considero que hoy Ecuador puede encontrar un contexto en el cual Alemania le permita jugar le permita desenvolverse en la cancha.

0: cancha, y si Ecuador aprovecha eso para ir ganando en confianza, muy probable que encontremos los caminos hacia el gol. Dependerá, obviamente, siempre de qué tan eficientes estén los delanteros a la hora de la definición. Porque si, claro, hacemos todo lo antes dicho, llegamos al último cuarto, llegamos al área y tenemos dos chances en los primeros 25 minutos que se pierden, probablemente empiece en la cabeza también a hacer mucha presión el hecho de que no has convertido ni un solo gol en lo que va de la Copa del Mundo, que enfrente tienes Alemania, y desde las gradas te van a recordar el momento y la situación. Así que dependerá mucho de eso. También Ecuador hoy tiene que tener mucha fortaleza mental, porque la presión que va a caerle desde las gradas va a ser inmensa.
1: ¿Por qué habló ayer Jordi Caicedo?
0: Yo creo, señor, porque no quieren que hable nadie de los titulares. Protagonistas titulares. Le soy muy sincero.
1: O sea,
0: no creo que sea
1: un mero dato.
0: Sí, para mí un mero dato.
2: Pasó,
0: o sea,
2: acá,
0: no creo
2: ¿se
0: que
2: acuerdan
0: sea.
2: Con Chacón? Creo que se fue, ¿se acuerdan?
1: Habló en una rueda de prensa, claro. Y no jugó,
2: pero porque claro, y ahí me acuerdo que hasta hablamos con Juan Bernardo de la misma situación. ¿Va a jugar Chacón? Y yo le decía, no. ¿Qué pasa en este caso? Que bueno, es evidente, por lo menos acá en Deportivo Cuenca y en Sudamérica, no sé en las selecciones cómo será, pero por ejemplo los que están muy acostumbrados a hablar son los que nos llega un momento en el que ya no quieren hacerlo.
1: Y peor ahí, aún en este contexto.
2: Claro, y aparece la posibilidad de que vaya un chico que no se lo nombra, que no está criticado, que no va a pasar ningún tipo, o sea, no va a dejar ningún tipo de detalle negativo para analizar. En todo caso eligen a un jugador joven con proyección, y lo de Jordi obviamente no tiene ningún tipo hoy de situación negativa, quizá en la situación que le ha tocado de jugar en el partido, que ha sido pocos minutos, pero claro, ya un protagonista importante, ya van a entrar otro tipo de preguntas, ¿no? Uh-huh. Pero en todo caso, él con la expectativa de poder jugar, y bueno, el detalle, quizás si se quiere desde la autocrítica personal, pero bueno, él no es muy relacionado con el rendimiento, entonces creo que va por ahí, ¿no?
1: Bueno, yo lo que creo es que hoy se ha de tener oportunidad, Jordi, más sí, que en más. Los partidos anteriores, sí. Claro, no como sí. Titular, quizá, no. Pero capaz y es la primera opción si Ecuador necesita
2: claro.
1: Meter a alguien más adelante. Aparte, yo le voy a decir algo. Me agrada mucho cómo declara Jordi Caicedo. Yo sé que sí, al futbolista bien. Se le cataloga como bueno o no tan bueno dentro de la cancha, pero creo que es un tipo inteligente. O sea, es alguien que muestra que tiene un pensamiento distinto a muchos otros, Jordi Caicedo. Ayer, tranquilo, inclusive, digamos que si usted quiere, muy respetuoso, muy de códigos, porque para alguien que ha jugado poco, que en una doble fecha, cuando venía marcando goles, porque él termina siendo el segundo máximo goleador de la Superliga Argentina en el último tiempo, que no le haya dado un minuto el director técnico en su momento, teniendo dos partidos comprobatorios, pudo haberle significado algo de bronca, sobre todo. Y luego que haya entrado a la lista porque no entró Leonardo Campana, porque a la larga termina siendo así. Y ahora que haya jugado un par de minutos o un poco más de minutos ante Curazao, otro puede estar ahí medio energúmeno, podría ser, decir alguien. Medio cabrera, medio iracundo y ahí medio con bronca. Pero Jordi, inteligente, con códigos, seguramente sale y le llama a la esposa y emite otras palabras muy distintas. Pero en la rueda de prensa muy protocolario.
2: Claro, inteligente.
1: Jordi Caicedo, inteligente. Sin meter mucha polémica y más bien como intentando ser parte del grupo. Y está bien también. Ojalá que le den chance porque siento que él tiene contenido la energía de ayudar arriba. Siento que esa energía está contenida en él, sobre todo, y que puede ser importante hoy. Luego, la pelotita entrará o no entrará, como suelen decir los directores técnicos, pero para mí hoy no está muerto Ecuador. No está muerto. Yo espero que hoy Ecuador despierte. Yo creo que Ecuador ha estado taciturno en algunas cosas en los dos partidos, y eso no quiere decir que hoy esté muerto. ¿Puede seguir durmiendo la siesta? Sí, si hoy no despierta. Pero creo que hoy se puede despertar sí, también claro. Ecuador. Y eso es lo que, de alguna forma, hasta si quieren, aspiramos como ecuatorianos. Luego puede ser, insisto, que hoy el Ecuador que todos queremos que gane siga dormido y se vaya del Mundial. Ayer ya adelantó algo Becachese, al disimulo. Él sabe que si hoy Ecuador queda fuera, se va.
2: Claro.
1: Se va, y creo que si hoy Ecuador queda último en el grupo, queda tercero, pero no clasifica. Ya desde mañana inclusive empezarán a investigar algunas carpetas, algunos perfiles para nuevo director técnico. Ahora, si Ecuador hoy se queda, a luchar, porque si hoy te quedas es porque le ganaste a Alemania, que es una de las siete favoritas. Y si hoy te quedas en el Mundial ganándole a Alemania, puedes tener el espíritu como para ir a 16avos y enfrentarte a un duro también. Porque Ecuador hoy a Ecuador se le terminaron, si es que sigue con vida, se le terminaron los equipos medianos. A partir de ahora sería todo gigante. Ya hoy Alemania, si lo pasas a Alemania, luego vendrá un primero de otro grupo y será un equipo gigante. Salvo que Curazao le gane a Costa de Marfil y Ecuador sea segundo, tendrías un rival más asequible ganándole a Alemania. Pero eso ya se verá. Mister Castillo, ¿algo más cortito antes de irnos a la pausa desde allá?
0: No, señor, yo creo que mejor nos vamos al corte y luego seguimos en la conversa.
1: Muy bien, luego también para dar lectura y escuchar algunos mensajes de la gente. Vamos a la pausa, no sin antes abrir espacio publicitario. 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
2: Así es, sí, los esperamos a todos. Ya entran la mayoría de los padres a empezar a identificar dónde poner a sus niños, y en este caso el deporte, ¿por qué no? Puede ser prioridad. Y obviamente generar algún tipo de estímulo diferente a lo que vienen acostumbrados a hacer en el colegio. Así que los esperamos. Obviamente están abiertas las inscripciones y en todo caso ya pasó todos los datos Andrés para que nos puedan contactar.
1: Correcto. Vamos a la pausa comercial y ya volvemos con más aquí en 106.5 Deportes.
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0: Estamos de vuelta, amigos. Son las 8:37, 8:37. A ver, aceleramos el programa. Uy, ¿qué pasó? A ver. Algo pasó por aquí.
1: Interferencia.
0: Hola. Ahí estamos, ¿no? Algo sucedió por aquí, pero hubo un... Déjame ver cómo estamos con los niveles por acá. Está bien, ¿no? Solamente sí. Hubo un... ¿Qué sería? Como una interferencia.
1: Sí.
0: A ver, para seguir con la información, amigos. Tengo mensajes por acá de la gente que está participando. Dice Carlis, así está el caballero, nos escucha desde los Estados Unidos. Dice,
1: nuevo.
0: Buenos días, señores.
1: ¿Nuevo
0: oyente? Sí. Una pregunta, ¿por qué acá en Estados Unidos no sale la transmisión de los partidos? Lo hemos venido contando. Solamente los partidos del Mundial tienen que ser a través de la señal aire. Nada de página web, Radio Box, TuneIn, en las aplicaciones digitales. No, por cuestión de derechos. Porque si no, de alguna forma, medios digitales que no han adquirido derechos lo podrían transmitir. Simple y llanamente por eso. En las programaciones estamos... Hoy hemos tenido un problema y no estamos en Radio Box, según lo que me comentan, pero sí estamos en otras aplicaciones. También nos está escuchando la gente desde los Estados Unidos. Así es que gracias a Don Carlis por la pregunta. Por acá nos envía un mensaje. Lo voy a leer por mucho, con mucho respeto. Joao Marellus está en el WhatsApp, pero bueno, hizo por aquí un calificativo racista y eso voy a omitir. Dice, buenos días, señores. Alemania 10-0 va a ganar. A esos, ahí hay un calificativo despectivo, creídos, dice. No todos. Un baño de humildad de 10-0, dice él. Bueno, ahí está. Como ecuatoriano, como buen ecuatoriano, quieren que a Ecuador le gane 10-0 a Alemania. Mensaje por acá, dice, buenos días, estimados amigos de Sensación Deportes. Les felicito por su excelente trabajo en el Mundial. Estimados amigos, para que gane Ecuador, lo que tiene que hacer es goles. Si salimos como los dos partidos anteriores, chao Ecuador. Intentemos con Jordi o con Arévalo. Ahí habrá alguna chance de ganar. Es la opinión de Don Paul Molina. Óscar Ordóñez dice, buenos días amigos. Me parece que Ecuador estará más cómodo jugando al contragolpe, a diferencia de los partidos anteriores en los que le tocó ser el equipo que proponía. Además, jugar a la presión alta que le sale bien a Ecuador... Y aprovechar situaciones, dice Óscar Ordóñez.
1: Bien, muy bien.
0: Felipe Galán dice, hola, buenos días, amigos. Hoy la Tri tiene que hacer presión alta, arriesgar al máximo.
1: Sí.
0: Perdidos ya estamos. Alemania deja jugar. Imposible que se encierren atrás. Y se los firmo, Ecuador saca la casta porque la tiene. El todo por el todo, amigos. Que así sea. Saludos cordiales, dice don Felipe Galán.
1: Muy bien.
0: Que el Todopoderoso escuche sus palabras, don Felipe. Saludos al panel. Aquí esperando que venga el distribuidor del gas. Mientras tanto, el humo, dice. Por acá don Miguel García, a través del WhatsApp. No llega todavía a proveerle gas. Por acá vamos a escuchar a uno de los hombres que seguramente está puesta la amarilla, azul y rojo. Y feliz porque hoy Ecuador puede dar el batacazo. Ya lo vamos a escuchar.
2: Les muy presento. Buenos días, don Andresito Carpio. Saludos para usted y para el Negrito Becerra. Bueno, yo siempre he sido contrario, ¿no?, de cacheque. Pero ahora, no sé qué me pasa, pero tengo una corazonada, ¿no?, que el Ecuador hoy no pierde. Bien gana o empata. Y lo bueno que nos dejó el Mundial es que nos dejó que de cacheque se mudó para Chile, ¿no? Eso es lo bueno. Que creo que abrieron los ojos, ¿no?, los de cacheque lovers, ¿no? Y esperemos que hoy día de cacheque ponga todo a la carne al asador, como se dice. Y me gustaría que juegue Galíndez, Pacho y Ordóñez como marcadores centrales, marcando a la derecha Preciado y a la izquierda Hincapié. Al medio que salga Vite, entre Alan Franco con la máquina Caicedo. Por una banda, como punteros, Plata, llevó a... Y que le pongan también al Kendry Páez como enganche y adelante Valencia, porque no hay más, no hay más. Esperemos que Páez también, hoy día, si es que le pone, que esté fino, ¿no? Porque es el único 10 que tenemos ahí en la selección y eso es lo que nos falta a nosotros. alguien que cree. Saludos, saludos, bendiciones.
0: Bien, un abrazo grande para don Andrés Ramón. Oiga, le digo una cosa, me acaba de sorprender don Andrés.
1: Contemplativo.
0: Sí, hoy algo ha pasado. Hoy creo que ha ido a misa en la mañana. Ha ido a misa en la mañana, se ha comprado unas empanaditas de viento con bastante azúcar, ha tomado un café, se ha ido a confesar porque está con otra aura.
1: Sí, sí, don hoy Andrés no pierde Ramón. Ecuador, dice.
0: Sí, sí, increíble.
1: O empata o gana.
0: Hasta ayer.
1: Eso es una sensación, dijo.
0: Hasta antes de ayer estábamos fuera. Vea, ya si Andrés Ramón...
1: ¿Qué habrá visto?
0: Sí, sí, si Andrés Ramón hoy se confesó es porque el Todopoderoso va a ayudar a Ecuador.
1: Muy bien.
0: A ver...
3: Mucha gente está así, le digo, señor.
0: Sí, sí, Mr. Castillo. Sí,
1: han cambiado
0: sí.
3: Estas últimas horas se han revertido y han dicho, no, sí, sí se gana mañana. Claro. No sé cómo, no sé con quién, minuto 86, gol de Pacho, pero hoy ganamos.
0: Sí, sí, sí. Bueno, ahí ya, don Andrés Ramón... En este momento me acaba de dar tranquilidad, le soy sincero.
1: Claro, ¿verdad? Si lo dice él.
0: Si lo dice él, ya, que es el Contreras de los Contreras. Román dice, amigos, buenos días. Deseándoles un excelente día. Mirar a mi Ecuador hoy, pero con la diferencia. Dice, mirar a mi Ecuador hoy, pero con la diferencia. Que no aspiro a nada. Con estos manavales, dice él. Ja, ja, ja, ja, ja. Don Román, él no tiene mucha expectativa, aunque suele claro. ser positivo él. Pero sí. bueno... Tiene todo el derecho. Fernando Jiménez dice, buenos días, señores. Si la verdad es esa, ya estamos eliminados. Es verdad, el técnico tiene algo que ver con este fracaso, pero los jugadores no es posible que no puedan hacer un gol. Lo de Valencia frente a Curazao, solo frente al arquero y falla. Eso ya es falta de capacidad. Pero Vite igual, y así tantos goles que se han perdido en estos partidos del Mundial, que simplemente es falta de capacidad. Porque estas facilidades de gol le ponen a otros jugadores y allí mismo... en donde se están jugando el Mundial. Lo hacen esos goles perdidos por los nuestros. No soy negativo, pero hay que decir las cosas como uno piensa. Y hoy tal vez un milagro, que dudo mucho que se dé, podamos clasificar. Muchas gracias. Todo está bien en la transmisión, señores, dice Fernando Jiménez. Muchas gracias. Ah, por acá don Carlis, desde Estados Unidos, nos agradece también por la información. Nos acaba de contar Cintia que ya estamos en Radio Vox también. Muchas gracias. Escuchemos a más oyentes qué opinan.
4: Señor Carpio, buenos días. Negrito Becerra, buenos días. Un gusto escucharles. Oiga, pues, siento un palpitar que Ecuador va a ganar el día 1-0. Ojalá que así sea. Pero sea lo que sea, si Ecuador gana 1-0, BKHS se tiene que ir de la selección porque es un técnico mediocre que no ha ganado nada en el fútbol a nivel del mundo. Ecuador sirve siempre de vitrina para ciertos técnicos que no han ganado nunca nada. Inventarse posiciones que los jugadores vienen jugando en sus equipos en otras. O sea, no, yo no quise entender alguna vez a los técnicos qué quieren inventarse, qué quieren, qué buscan con los jugadores sabiendo que juegan en diferentes posiciones, les ponen. Eso nada más, señores. Y cuenten de mi cuenquita qué está pasando con el Cuenca, qué novedades. No se olviden del grande, del Cuenquita del alma. Buenos días. Señores, yo creo que en el medio debería marcar Moy y Alan Franco, que lo hacen súper bien. No sé qué se inventa, BKHS.
0: Y a don JC acaba de demostrar que hasta los peores augurios se han dilapidado. Hoy ya... Él también se ha despertado
1: son
0: con...
1: Varios son, ¿eh? Sí, ojo, sí. El detalle es que no son pocos, son sí. varios ya los que han cambiado un poco la perspectiva, por lo menos para este partido. Dice, sí. Hoy gana Ecuador, pero confiado, ¿eh? Convencido.
0: Claro. Seguramente también fue a la catedral, don JC.
1: Se han juntado.
0: Se vio ahí con Andrés Ramón, capaz que saludaron sin saber que los dos eran del otro bando, ¿no? No, esto lo decimos con mucho cariño, respeto claro. y en son de broma a los amables oyentes. A ver, otro mensaje dice, buenos días, saludos a Sensación, Ecuador ya está eliminado. Bueno, apareció por acá don Diego, primera vez que nos escribe, ¿ah? ¿Eh? Bueno. Primera vez que nos escribe, dice Ecuador ya está eliminado. Hablen del Cuenquita, dice por acá don Diego. Ya vamos a ver, es que del Cuenca sinceramente no hay muchas novedades, mi querido don
1: Creo
0: Diego.
1: Que ayer jugó un amistoso Cuenquita ¿ya? y ganó.
0: Ah, ganó. ¿Ante?
1: Avicet.
0: Ante Avicet.
1: Sí, sí, el profe Juan Carlos Elías.
0: ¿Ah, ya?
1: Sí, sí, sí.
0: ¿Cómo quedó el partido?
1: 1-0.
0: A 1-0. ¿Sabe quién hizo el gol?
1: Creo que fue... A ver... La Tuquita creo que hizo el gol. Ahí están para los otros que dicen... que usted es el padrino.
0: Ah, Jorge Ordóñez, sí, dice sí, mire, don Andrés Ramón, que los planetas se van alineando. Hay buenas noticias hoy.
1: Se van dando algunas cosas que no se dan muy seguidas, ¿no? Bueno, en este caso creo que sí. No sé de dónde. A ver, estoy intentando ver. Bueno, en líneas generales esa es la información de Cuenca. O sea, ayer jugó un amistoso. Obviamente creo que esperan jugar otro. Y con respecto a eso creo que sí, ganó. Y lo hizo bien, así que mejorando un poco la situación en Cuenquita.
0: Muy bien. Oiga, saludos para Francisco Gómez. Nos está escuchando a través de Radio Box. Dice, estamos al 100%. Muchas gracias a don Francisco Gómez también. Muy buen programa. Saludos en el estudio. Como siempre, escuchando la programación. Un abrazo grande, entonces, para el señor Francisco Gómez. Él nos escucha, déjeme ver. Creo que es desde el exterior. O que nos confirme, por favor, don Francisco, desde qué lugar nos está escuchando. Óscar Ordóñez dice, además revisando, si Ecuador gana, aunque sea 1-0, estará ya clasificado, pues sería un tercero mejor que los de los grupos ABC, y pase lo que pase en el grupo D, el tercero quedará debajo de Ecuador en puntos o en gol diferencia, y en el grupo I llegan Senegal e Irak al último partido con 0 puntos. Sí, es así. O sea, hoy Ecuador ganando 1-0 con gol de Pestaña ya está dentro. Inclusive, a ver, leía que empatando, pero por 2 goles o más, tendría chances matemáticas, esperando el desarrollo de los siguientes grupos. Empatando por 2 goles o más. Si empatase 0-0 o 1-1, chao, definitivamente. Pero hay que ganar hoy, claro, para asegurarnos. Ana Miriam dice, Dios los bendiga, amigos. Hoy ganamos 1-0, dice Ana Miriam. Desde Quito nos está escuchando ella. Hay otro mensaje por acá de don Marco Guayas, escuchemos.
5: El técnico tiene algo que ver con este.
6: Bueno, ¿qué se puede hacer? Buenos días a todos. ¿Qué se puede hacer? Diga usted, digan ustedes, que son expertos en analizar, en dar su comentario. Ecuador ya hizo lo que pudo. Yo realmente no le aculpo a los jugadores. Para mí, el técnico tiene mucho que ver, porque es verdad, o sea, algunos se tragaron los goles, como se dice vulgarmente, y lo poco bueno que se ha hecho es gracias a la capacidad individual, más no en lo colectivo, donde debería estar la mano del técnico.
7: Buenos días, señor Castillo. Yo creo que señores, hoy día se juega todo por el todo. Ahorita al Ecuador le ha dormido perder 1-0, que tiene. Felicito mucho que haya cambiado un poquito el discurso de odio. Realmente ahora están Estados Unidos. Y bueno, yo pienso que los jugadores deben ponerse de acuerdo de ellos, porque BKCS no tiene ningún sistema, no tiene conocimiento de lo que es la misma selección. Ya es cuestión de los jugadores, nada más de ellos. Ellos comprometerse y ellos salir a jugar lo saben. Yo también he entrenado fútbol y muchas veces el entrenador dice, ¿sabe qué? Vayan ustedes a la cual hagan lo que sabía hacer. No ha mandado táctica ni nada. Yo creo que eso es lo que se debe hacer. Hoy el Ecuador tiene que salir a dar todo con todo. No sé si sea oportuno decir, pero no quisiera. Yo sé que va a caer mal, pero estamos en esta circunstancia, lo que Dios quiera. Pero se tiene que salir adelante. Los jugadores tienen que ir a jugar lo que sea, lo que les deje el cuerpo. Ya, ni hay que ir a pelear de ellos la clasificación. Tenemos gente, yo creo que Galíndez va a ser un bastión atrás, es sí, no dudo, ha demostrado. Galíndez va a dar todo por todo. Y el resto, que se dejen de cosas, porque estos bajones también son anímicos, pero también tienen algo psicológico. Algunos requerimientos, hincapié, y Caicedo. Gente que se olvidó de jugar fútbol. Gracias.
0: Bien, gracias también a don Arturo Rojas Torres por su aporte. Freddy Gutiérrez dice, buenos días Andrés, Raúl y Juan Bernardo. Solo diré paz, amor y tranquilidad. Y si puede, venga dando un abrazo y un beso enorme a la señorita Mario Mariuxi. Hoy en sus 18 primaveras, que viva la cumpleañera, de parte de mí. Ah, hoy está de cumpleaños Miss de Reyes. 18 primaveras, no tanto. Creo que son 15. Creo que son 15, pero un fuerte abrazo para Mise Reyes también. Miren, claro, que para... Don Freddy Gutiérrez ha sido, pero fan
1: de Mise Reyes. Notificaciones
0: en el
1: social.
0: Facebook. O sea, claro, le debe seguir.
1: Detalle, Don Freddy. Andrés, para modificar un poco lo que había dicho, y me pasan la información de que el amistoso contra Bicet.
0: Del Cuenca.
1: Sí, del Cuenca. El primer tiempo empata 0-0. Y el segundo, cuando ya hay una modificación y Avicé juega con la sub-18, hace el gol Cuenca. Pero que en líneas generales dice que el primer tiempo Avicé estuvo muy, pero muy por encima del primer equipo, el Deportivo Cuenca. Que el segundo tiempo se da cuando entran chicos sub-18 de Avicé. O sea, no es tan así como me lo habían contado antes.
0: Ah, ya.
1: En todo caso, me lo cuenta una persona con relación de Avicé, que estuvo la posibilidad de ver el partido y que obviamente tiene mejores posibilidades de ofrecer detalles. En todo caso, gana Cuenquita, pero no lo hace holgadamente y con cierta ventaja sobre Avicet, ¿no? Un equipo que está participando por estos días en el ascenso, y en todo caso ya Cuenca creo que a 10 días, ¿cuánto será? 8 días, 10 días de jugar su partido por Liga Pro. Entonces, ahí está el detalle. Obviamente, sí ganó el Cuenca. Era correcta la información que me habían dado. Ajá. Pero en todo caso, Vicente había jugado mucho mejor este partido.
0: Perfecto. Muchas gracias a la gente que aporta también, claro, con sus criterios y su valiosa información. Me pide un gran amigo esta canción para ponerla de fondito. Voy en este momento a pedirle a la señorita Shakira que no nos acompañe, que descanse un poco. Y esta canción es... Esta canción es algo que mueve a los ecuatorianos.
1: ¿Se escucha por Nueva York esto, no?
0: Sí, no, es linda la canción. Yo recuerdo en época, cuando era niño, en la guerra del Cenepa. Uno era niño, en esa época, años 90, 93, ni 94. Siete añitos, señor Becerra. Uno no entendía lo que era la guerra. Uno escuchaba esta canción en esa época... Y como niño celebraba porque decían, bueno, celebraba, pero desde la inocencia. Porque en esa época, como era la guerra de Ecuador con Perú, hablaban de ya soldados muertos de un lado y del otro. Y uno lo tomaba como si fuese un partido de fútbol. Allá han muerto 5, acá recién 1 y demás. Pero bueno, esta canción yo recuerdo que en esa época empezó a pegar y no sé si antes, pero a partir de ahí fue como una suerte de himno nacional. Esta es con violín.
1: Instrumentales.
0: Instrumental. Hay otra, déjeme ver. Esta de aquí. Esta es la, digamos, original. Esta es ya cantada. Me dice un amigo, póngale esa para... Ya que todos los que inclusive estaban Contreras hoy...
1: Nacionalistas.
0: Han arrancado con buen aura, póngale esa también, para de una vez.
1: Si le gusta a Juan Bernardo... Por ahí.
0: Mister Castillo.
8: Sí, la verdad es que sí. De hecho, sonó mucho, les cuento, acá en los banderazos.
0: Sí.
8: En el partido previo a Filadelfia sonó también un montón, a los exteriores del estadio. Es una canción muy representativa de Ecuador, sinceramente. Y la gente cada vez que la escucha, la canta, la baila, la disfruta. Y se ha visto mucho en Estados Unidos durante este mundial. Y no solo en este mundial, en Qatar igual. Es una canción, insisto, insignia.
0: Bien, por acá nos instruye el doctor Carlos Santa Cruz. Un fuerte abrazo para él. La guerra fue en el 95, dice. Bueno, entonces hemos estado de 8 años en esa época. Dice, y la canción la canta Rubén Barba. Rubén Barba es el artista que entona esta canción. A ver, otro mensaje por acá. Se activó la gente, ¿ah? Dice, buenos días amigos, Catalina Cedillo, les felicito, sigan adelante. Hoy gana Ecuador 2-0, siempre positivos. Andrés, Raúl, Juan Bernardo, buenos días. ¿Hay un calificativo para estos hinchas del equipo Chimichurri? Yo cada vez me convenzo que esta gente ya no es normal. Ponerse a pelear con hinchas de liga, como ecuatoriano me cae la vergüenza. Estaba para asistir al banderazo, pero por cosas de trabajo ya no me fui. Gracias que no fui a ver ese bochorno de esa gente, dice por acá don Erel Albaides de los Estados Unidos. Buenos días amigos, una pregunta para Raúl. ¿Cómo se puede revertir la sensación de mala gana o pereza en la tri en el partido contra Curazao? Lo digo porque al menos eso fue lo que vi. Parecía que no eran conscientes de que estaban quedándose fuera del mundial. Muchas gracias.
1: ¿Cómo se revierte?
0: Ajá.
1: Enfrentando una selección como Alemania.
0: O sea, alimentándose de la oportunidad de ganarle a la todopoderosa Alemania.
1: de hacer historia, de ganarle una selección a campeona, y que obviamente la historia dice que nunca Ecuador le ha ganado a selecciones que han sido primera en su grupo. Entonces ahí tiene la motivación, como enfrentar a jugadores, cambiar la historia y por qué no aparecer en el radar de todo el mundo, ¿no? Ganándole a Alemania y clasificando en la última fecha, ¿no? Que hay muchas opiniones adversas o diferentes en cuanto a esta situación de Ecuador en su última fecha. Pero yo creo que esa es la manera, la motivación de enfrentar a Alemania, a los que todos dan como favorito, a las críticas callar y obviamente desde lo individual mostrar algo diferente de lo que se pudo. Pero yo sí creo que el futbolista tiene ese amor propio, ¿no? Y que obviamente no ha dejado por solamente empatar contra Curazao de creer de que puede competirle a Alemania. Sí da un poquito de pensamiento ese 7-1 con Curazao, pero bueno, ya en la igualdad con, o la paridad si se quiere, pero al fin victoria de Alemania con Costa de Marfil no da tanta diferencia hoy entre Ecuador y Alemania, más dándose la facilidad que tiene Alemania hoy de estar clasificado. Así que yo creo que todos los caminos están haciendo de que Ecuador hoy pueda mostrar algo diferente y que seguramente lo vamos a ver.
0: Un fuerte abrazo para el señor Miguel Gutiérrez, dice que ya que está allá Mr. Castillo con Francisco Egas, si puede en algún momento preguntarle qué pasa con AFA, que aún sigue en acefalía y que no tiene interventor. Mr. Castillo.
3: La verdad no hemos tenido la oportunidad de encontrarnos con Francisco cara a cara, quiero decir, ¿no? Luego lo hemos visto en los entrenamientos, pero a 50 metros de distancia, y no lo hemos logrado ver sinceramente en ningún otro lado, así que sea la oportunidad, con gusto, señor Gutiérrez.
0: Bien, saludos para acá para don Patricio Álvarez. Muy grato leerlo nuevamente a don Patricio. Dice, buenos días, felicitaciones por el programa. Con respecto a la participación de nuestra selección, vamos a conservar la esperanza. Desde mi perspectiva, el exceso de confianza jugó en contra como siempre. De todas formas, a tomarlo con calma. Saludos y bendiciones. Dice que mándele de fondo el Cuyayay para levantar los ánimos.
1: Sí, mándale.
0: Ya vamos, a ver, mándale. vamos con el Cuyayay
1: y de ahí nos directo para la transmisión a las 2 de la tarde.
3: Esa también sonó mucho.
0: ¿Sí?
1: ¿Cómo?
3: Sí.
0: ¿El Cuyayay también?
3: Sonó mucho acá, claro. Sí. De hecho, subimos un video al X de la radio el día del partido en Filadelfia ante Costa de Marfil, de la gente bailando el Cuyayay.
1: Ay, ay, ay.
0: Chévere, ahí está.
1: ¿Baila el Cuyayay, Juan Bernardo?
0: ¿Usted no lo bailó, Mr. Castillo, o sí?
3: No, yo no lo bailé, la verdad, yo lo grabé.
0: Ah, ya. Ahora, si puede bailarlo, ya con eso tenemos ya, todo el aura para ganar hoy. Y ya, subir el video también, ahora, Mr. Castillo. Súbalo,
3: llegando allá, si encuentro a un grupito bailando el Cuyayay, me subo.
1: Se sube.
0: Ya, chévere.
3: Les prometo.
0: Ve, a los oyentes de la radio que estén en Estados Unidos,
1: cuando
0: se le ven a Mr. Castillo.
1: Una promesa tiene posibilidades de que otras... Se alinee todo para su favor, así que bien. Ojo con ese detalle, hágalo, Juan Bernardo. Haga algo diferente.
3: Seguro.
0: A ver, dice.
3: Se ríen, en serio digo.
0: No, está bien, Mr. Castillo, está bien.
1: Haga esto, no le dé su teléfono a otro porque puede que salga corriendo. Y que él pídale a otro que le firme con su teléfono y después le envíe.
0: Vea, por acá dice, si baila el negrito Becerra, el Cuyayay, ganamos, dice.
1: Ay.
3: Ya. Ya. Yo creo que eso puede hacer. Todos bailan el Cuyayay, subir el video en las redes.
0: En la previa tendría que ser.
1: ¿Con quién está? Con Dieguito,
0: el autonominado. Con Diego, con el autonominado y Mr. Castillo.
1: Cañoncito y Mr. Castillo. Sí. Ah, Cañoncito tendrá que filmar.
0: El autonominado, ¿ya?
1: Tendré que ver videos para ver
0: cómo se baila. Ya, chévere. Ya, sí.
1: Debe parecer una cueca chilena, veremos ahí que...
0: Está bien. Dice a don Contreras Castillo al cuadrado, si quiere traer algún regalito para los fieles oyentes, mi talla de zapatos es 12. Unos Nike o Adidas no me caerían mal, jaja, dice por acá. Vea, Mr. Castillo.
1: Al outlet, directo.
3: Veremos.
0: A ver, otro mensaje.
9: Amigo, hágale escuchar al negrito esa canción, pero un poquito de la letra. Eso escuchando fuera del país le da mucho sentimiento.
0: Chévere, ahí está.
1: Ya
0: el
1: mismo me pongo a ver el Cuyayay.
0: Acá viene otro mensaje.
10: Buenos días, sensación. Saludando esta mañana a Vigi, a Andrés, Fideo Carpio. Bueno, contento que las cosas se me han dado y he convertido ya 5 goles. Y bueno, también veo que me han dado palo porque. Decían que el primer partido debía ser expulsado, pero bueno, así son las cosas y bueno, hoy estamos contentos también, queremos que la selección Ecuador gane a Alemania y con eso que como sudamericano apoyarlo y saludos.
0: Bien, acá el Ancelotti Cuencano también que manda su mensaje, dice, no se refiere a la selección, sí al Cuenquita de los jugadores jóvenes. Ah, ya, ya, ya, perfecto, don William. Lo que decía de pronto de los jugadores jóvenes no era de Ecuador, dice, sino más bien del Deportivo Cuenca, que busquen elementos en las inferiores.
1: Ah, sí.
0: A ver, vamos por acá, Mr. Castillo, para ir cerrando con usted. Cuéntenos detalles hoy logísticos mientras les comunico que el señor Becerra ya empezó a ver cómo se baila el Huyayay. Y hoy en la previa va a bailar. Va
1: sí,
0: a bailar.
1: Sí, sí, no tengo, pero todo para muy que gane bien. Ecuador. Todo por Ecuador, vamos a hacerle.
0: ¿Ya? Ahí está.
3: Chévere, chévere. Ahí nos comprometimos ya, señor Becerra, entonces.
0: A ver, Mr. Castillo, cuente sobre la logística.
3: A ver, hoy ya son las 10 de la mañana, le voy a ser muy sincero, ayer terminamos fusilados, sinceramente, muertos, porque...
1: Se le nota en la voz, Homero.
3: Sí, sí, la verdad, acabando el programa voy a pegarme una siestita de una hora más, luego me voy a bañar y luego sí ya me iré para el estadio a hacer base allá y a partir de las... 2 de la tarde, la previa, 1 de la tarde de acá de Estados Unidos. Bueno, ya estoy viendo que no hay chance de cestita, más bien. Me va a tocar tomarme un cafecito e irme.
1: Claro.
3: Bueno, en fin. El tema es que vamos a ir allá. Vamos a estar ya desde temprano, más o menos alrededor del mediodía, para poder asentarnos, alistarnos y tener todo listo de cara a la transmisión. Y por supuesto, estaremos con el. Con la previa, el partido y luego el postpartido. Estaremos en zona mixta y en la estación de zona mixta para recoger declaraciones de los jugadores de la selección ecuatoriana de fútbol. Ojalá que con un resultado positivo para que puedan conversar y se quieran explayar y que ahora sí tengamos un postpartido bastante extenso con todo el detalle y la información de lo que puede dejar este Ecuador ante Alemania. Así que eso, estamos a unos 45 minutos del estadio, tal vez 50, ahora por el tráfico quizás un poco más. Vamos a chequear precisamente el detalle en este momento para entregárselo a la gente y a estar pendientes de las redes sociales que les iremos igual contando detalles y vamos a ir subiendo por ahí algunas postales, algunos videos de lo que nos vayamos encontrando, porque siempre en la previa de los partidos hay mucho colorido, hay mucha fiesta, mucha alegría y bueno, vamos a tratar de transmitirles eso también a ustedes a través de las redes sociales de la radio. Estamos a exactamente en este momento, a ver, déjeme ubicar bien el parqueadero al que tenemos que llegar. Una hora me marca en este momento el mapa, así que bueno, ya vamos a en este momento alistarnos, tomar un cafecito y nos vamos a el MetLife o al New York, New Jersey, para transmitirles a ustedes el Ecuador-Alemania.
0: Chévere, Mr. Castillo. Éxitos en todo, excelente trabajo como siempre y que le vaya muy bien. Más allá del tema del resultado, que la tarea sea como siempre positiva, Mr. Castillo. Estaremos pendientes de cada uno de los detalles que usted nos pueda compartir en la previa y obviamente en el partido y en el postpartido del combinado ecuatoriano. Y hay que preparar la clásica frase de yo sí dije o jugamos como nunca y perdimos como siempre, o si no, las otras, las nuevas. Ganamos, hicimos historia, le ganamos a Alemania. Prepare la frase que quiera para después del partido. Lo cierto es que hoy Ecuador se juega una final ante el combinado teutón y aquí en Radio Sensación les estaremos contando absolutamente todos los detalles. Hoy es 25 de junio del 2026, una oportunidad para que Ecuador haga historia en el balompié mundial. Veamos qué sonríe hoy, si la victoria, el empate o la derrota para el combinado ecuatoriano. Gracias a Mr. Castillo desde Exteriores. Raúl, algo más en la despedida. No. ¿Está listo para bailar el Cuyayay hoy en la previa del partido?
1: Sí, lo voy a hacer.
0: Lo vamos a subir en redes sociales.
1: Con gusto. Ay, ay, ay, eso me da miedo, pero eso. No importa. Vamos a darle, como dice un mexicano. Vamos a darle. Todo por Ecuador hoy. Vamos, que se. Que, bueno, no voy a decir esa frase.
0: No le gusta, no le gusta. No,
1: no me gusta, no. Vamos con todo hoy.
0: Correcto. 14 horas la previa. 15 horas ya el partido. Así es que la invitación para que estén con nosotros aquí en Radio Sensación. Amigas y amigos, un fuerte abrazo. Ya se viene el señor Sergio Sarmiento para conducir Sensaciones hasta el mediodía. Que pasen bien. Chao y que viva el Ecuador.

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1: Queridos amigos y amigas, un saludo cordial. Buenos días a todos, a todas. Son las 9:19 a.m. Aquí estamos de regreso en este día jueves ya, 29 de junio. Estamos listos para llevarles las mejores sensaciones musicales. Bueno, hoy tenemos partido de Ecuador, así que vamos a ponerle toda la fe, todas las ganas, aunque en el técnico no tengo ni tuve nunca desde que llegó la sensación de que podía ser un gran aporte para la selección, pero vamos a confiar en los chicos, en esta camada de jugadores importantísimos de nuestra selección, para ver si hoy podemos dar la sorpresa y podamos pues clasificar a la siguiente ronda de la Copa del Mundo, que

0: jueves, con toda la actitud y con toda la predisposición, esperando que nuestra selección haga pues un muy buen partido, la verdad. Reitero, los jugadores, los que mandan en la cancha, porque los que mandan desde el banco están en otra cosa. $200,000 mensuales al señor. Dios mío santo. Un mortal común como nosotros, ¿cuándo vamos a ver $200,000 mensuales en nuestra cuenta? Nunca.
1: Estoy

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0: Pues una tremenda interpretación de los Galos de Chile, un grupo icónico de la música de los años 70. Le siguen cantando extraordinariamente bien. 9:33 minutos. Vamos a seguir con algo un poquito más nuevo. Canciones que cuentan historias y que nosotros somos los portadores de estos mensajes a través de la música. En la frecuencia 106.5 suena, y suena mejor cada acorde, cada canción, cada estrofa. Sí, es tan natural.
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0: Aquí estamos hasta las 12. Sensación. Gracias. ¿Cómo están? Buenos días, mi gente linda de Azogues, donde llega la señal aire como radio local, por cierto, y en nuestras aplicaciones y en nuestra página de forma impecable sonando. Tan solo tú.
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Porque yo he nacido pa' quererte, Cani García. De sus canciones más lindas. Hoy juega Ecuador. Así que vamos a meterle todas las ganas, todo el positivismo, aunque las esperanzas sean pocas, siempre hay que aferrarnos pues a ellas, ¿cierto o no? Por los jugadores, ojo, por los jugadores, porque tienen capacidad, aunque estén mal dirigidos. Si supieras.

quirúrgica. Se llama Muñequita Morena, la canción que acabamos de escuchar. Son las 10 de la mañana con 3 minutos. Ahora mismo está cantando la guapísima señora Shakira. La señora Shakira, bueno, esta es de sus canciones más lindas que tiene. Se llama Hay Amores.

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1: Pasa el tiempo, son las 10 de la mañana con 9 minutos, amigos queridos. 10 de la mañana, 9 minutos. 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Hoy vamos a ir por allá nosotros, ¿no? Con nuestro humilde vehículo. 10 con 11 minutos. ¡Qué canción! ¡Y Lanchester! Se llama.

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0: Víctor Wild. 32 años, 33 años atrás, esta canción hermosa vio la luz. Y sí que es un referente. Ese tipo bachatita linda, ¿no? Se llama La Tortolita. 10:37 minutos. ¿Cómo pasa el tiempo? Aquí estamos hasta las 12. Jorge Ecuador, no se olviden, desde las 2 de la tarde, la previa desde New Jersey. Estamos bien con Juan Bernardo Castillo y luego el partido, ¿eh?
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0: Aquí está Prince Royce. Se llama Darte un beso.

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Mañana de jueves 25 de julio. Somos su Radio Sensación, la radio que programa con el corazón hasta las 12. Hoy sí hacemos el programa completito, ¿no? Bueno, ahora canta Juan Luis Guerra este tremendo tema que se llama Que me des tu cariño. Seguimos. ¿Quieres escuchar alguna canción, por favor?

Es una muy buena canción de Pablito. Bueno, ya Pablo Ruiz, ¿no? Porque ya debe tener mi edad como algo más de 40, ¿no? 10:57 en la mañana. Le hemos puesto un poquito de ritmo, queremos meterle todas las ganas y todo el positivismo para este partido que juega Ecuador hoy, la previa desde las 2 de la tarde desde Estados Unidos con el staff de 106.5 Deportes. Espero que nos puedan acompañar y bueno, vamos a ver si lo imposible se hace posible esta mañana. ¿Estamos de acuerdo? Pero no por el técnico, no. Yo nunca tuve fe en este señor, no. Bueno, él se le tiene que a los $200,000 mensuales que gana. Altamira Banda Shows. Se llama Antología de Caricias.

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1: Son las 11 de la mañana con 5 minutos, 11.5 minutos. Estamos en la hora final del espacio de este día jueves 25 de junio. 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Bien, 11.8 minutos. 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Se le da en este momento. Jueves, hoy juega la selección a las 2 de la tarde, la previa a través de Sensación.

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1: Lucero, que no quede huella, que no quede huella de nada. 11:15. Aquí estamos en la mañana, gracias, muchísimas gracias por sus palabras. Sergio, no hace falta pedirle canciones a usted. Muchísimas gracias. Esa es la clave, la sensibilidad para poder programar la música para ustedes. El público de Sensación, súper exigente, por cierto, ¿eh? ¿Qué tal? Vamos a recordar. Vamos a echarle una mirada al pasado, los recuerdos, a las historias, a las canciones hermosas con él. Maestro de maestros, José Luis Rodríguez, el Puma. Este tema se llama Dulcemente Amor.

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Quisiera decir tu nombre, José Luis Perales. Bueno, 11:25 minutos. Hoy desde las 2 tenemos la previa del partido Ecuador, Alemania. A ver, les quiero leer. ¿Cómo piensa que va a quedar el resultado? Sé que es aventurarse a dar con el técnico que tenemos un resultado, ¿no? Lo que esperamos, la verdad, es que los chicos dejen todo en la cancha. Que los pecho fríos que cuidan las piernas, los que juegan en los grandes equipos de Europa, suden la camiseta. Porque de ahí se puede ganar, perder, empatar. Pero cuando se deja todo en la cancha, como nosotros dejamos todo en este micrófono, no hay nada que reclamar. Como todo en la vida, cuando se da todo y no es correspondido, entonces igual queda todo ahí. Bumburi,

La música que es el lenguaje universal que nos comunica con todos los románticos, con toda la gente que gusta de escuchar estas canciones, estos acordes, estas frases, estos temas que cuentan historias, ¿cierto? Bueno, qué tal cancioncita esta, por Dios. 10:34 de la mañana, no, 11:34, por Dios. Esto de Ecuador lo tiene todo mal, ¿no? A todos los tiene mal el partido de Ecuador. Bueno, te vine a ver. Sí, fíjate, te vine a ver.

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La señora Silvana Ibarra sigue cantando. No lo he visto, pero me dicen que sigue cantando bonito. Tendría que verlo para dar mi apreciación. Pero bueno, siempre acá se la toca, ¿no? En Sensación, 11:51 minutos. Estamos por cerrar el espacio de este día jueves 25. ¿Estuvo bien la música? ¿Sí les gustó? ¿Sí? Bueno, ustedes me comentan cualquier cosa a través del 098-792-1065. Muchísimas gracias por la sintonía. A Suay Cañar, en las redes, en la página. Gracias a Estados Unidos. ¿Cómo están ustedes? Espero que bien.

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1: Queridos amigos y amigas, son las 11 de la mañana, 54 minutos. Gracias a todos y cada uno de ustedes. Vamos a prepararnos para estar aquí a las 2 de la tarde. Vamos a hacer la voz comercial para el partido Ecuador-Alemania. Les estamos invitando para que puedan escucharnos a la previa. La previa comenzamos a las 2 y el partido a las 3 de la tarde. Vamos, todos los ecuatorianos que creemos en nuestros jugadores, ojo, nuestros jugadores, que hoy espero que dejen todo en la cancha, pues a tener pues un poco de fe para hoy tratar de ganar a Alemania. Harto difícil, la verdad, pero bueno, esto es fútbol, ¿no? Y bueno, Carlitos David les va a hacer compañía hoy hasta las 2 de la tarde porque pues ha estado de vacaciones muchos días en este mundial, ¿no? Por lo tanto va a trabajar hoy día 15 minutos más para que lo puedan escuchar en su programa Desde Archivo. Conmigo, si Dios permite, mañana estamos de vuelta. Pero hoy en la tarde estamos en la voz comercial y mañana en la parte musical a las 9 de la mañana a través de su radio Sensación, la radio que programa con el corazón en 106.5 FM. A todos y cada uno de ustedes, muchísimas gracias por su enorme sintonía, por esas palabras que nos escriben en cada mensaje, que nos hacen sentir que estamos en el camino correcto, programando, diciendo las palabras justas y exactas, y sobre todo con ese respeto que el público merece, ¿no? El público de Cuenca, el público culto de Cuenca, que es la tercera ciudad del país y que una comunicación se la tiene que manejar de esta forma. No sé si ustedes están de acuerdo, ¿eh? Gracias. Cerramos el espacio de esta mañana con esta canción. Yo soy Sergio Sarmiento, el hombre de los recuerdos de la mañana. Gracias, Mar. Esta mañana a ustedes. A las 2 nos vemos, ¿eh? No se vayan de nuestra sintonía. Desde Archivo con Carlos David Pérez, ya se viene. Ahora no me conoces, ¿cierto? No me conoces. Mar, pero por favor, si este acorde de la guitarra me pone la piel de gallina. De gallina, como dicen los quiteños. Gracias, Hipatia, por sus palabras desde Quito. Ahora sí, chau.

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1: El reloj marca el mediodía y las manecillas del tiempo se detienen para abrir las páginas doradas en nuestra historia musical. Bienvenidos amigos a la programación Desde Archivo, cuando marcamos exactamente las 12:07. El rincón donde la nostalgia se transforma en alegría y los recuerdos vuelven a latir con la fuerza de aquel primer día. Sí, para aquello está creado Desde Archivo. Prepárense para un viaje sonoro que va a ser inolvidable. Porque la música que marcó nuestras vidas está lista para sanar el alma y para sonar en cada uno de sus receptores. Recordar los buenos tiempos y llenarnos de la mejor energía positiva para continuar con el resto de la jornada va a ser nuestro objetivo, ¿sí? Al menos hasta que llegue la hora del enfrentamiento entre Ecuador, enfrentamiento deportivo, claro, entre Ecuador y Alemania. Así que nosotros vamos a estar acá hasta, hoy vamos a estar hasta las 14 horas, ¿sí? Vamos a recuperar esos minutos perdidos a través de la música y a través de muchas novedades. Así que la vamos a pasar bonito. A partir de este instante, al mediodía, cuando el sol, el rey astro está en lo alto, nosotros también estamos ya en la cabina principal de Radio Sensación 106.5 para contigo disfrutar de este viaje inolvidable. La vamos a pasar muy bien. Y vamos a rescatar algunas canciones que de pronto están guardadas en nuestro corazón, pero no la hemos escuchado. Hoy la vamos a transformar en esas melodías que sonarán en tu radio. Así que relájate, olvida las tensiones, respira profundo y ponte cómodo, porque inicia el viaje a través del tiempo.
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0: así estamos iniciando el viaje. Y recién estamos iniciando. Estamos despegando prácticamente de este viaje. Ya te imaginarás cómo va a estar todo este trayecto. Llegaremos hasta las 14 horas a nuestro destino final de este viaje a través del tiempo. Recuerda, puedes comunicarte con nosotros 098-792-1065. Porque cada canción es un puente hacia un momento feliz. Hoy te garantizamos un viaje lleno de paz, lleno de inspiración y además recuerdos que te harán vibrar el corazón. Estamos en Desde Archivo, a través de Radio Sensación.
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1: Son las 12:31. Hay una información bastante importante para que tomes en cuenta, sobre todo esta hora en donde el sol está en lo más alto y la radiación ultravioleta está bastante elevada. Hay que tener precaución. Acá en nuestra ciudad sí se prevé un nivel de radiación ultravioleta muy alto. El Instituto Nacional de Meteorología e Hidrología, INAMI, compartió el pronóstico de radiación ultravioleta en el que se detalla que la región interandina se verá afectada por un muy alto índice de radiación solar. Azuay es una de las provincias con ese pronóstico, por lo que se recomienda usar prendas de que cubran la piel, ¿no? Puede ser gorra, gafa, sombrilla, protector solar. Y eso sí, mantenerse hidratados. Es muy importante aquello. De manera adicional, el INAMI recomienda evitar la exposición prolongada al sol entre las 10 de la mañana y las 3 de la tarde en áreas con niveles de radiación ultravioleta que está muy alto. Por el momento se registra presencia de lluvias en la zona de la Amazonía. Según el pronóstico, en la tarde del día de hoy también iba a existir una ligera llovizna y parte de la noche también, ¿sí? Pero los niveles de radiación ultravioleta están muy altos, así que tengan precaución. Muchos dirán, pero está nublado en este momento, a pesar de la radiación ultravioleta es bastante fuerte, muy elevada, así que tengan precaución, ¿de acuerdo? Son las 12:33.
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1: Seguimos viajando a través del tiempo. Recuerda cuál es la línea para estar en contacto y viajar con nosotros. 098-792-1065. 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
1: Muy bien, vamos a viajar. Bueno, vamos a continuar viajando, pero vamos a una época, a un año en específico. Hablamos del año de 1983. Vamos a disfrutar de una canción titulada Brindaremos por él. Es uno de los temas más dramáticos, poderosos y coreados en aquellas buenas épocas cuando estaba de moda los karaokes, ¿no? Es uno de los más coreados de la balada romántica en español, interpretada magistralmente por la artista española Maciel. La canción se convirtió en un himno de resiliencia y desamor tras su lanzamiento en el año de 1983. Aunque la fuerza interpretativa es toda de Maciel, ¿no? La canción fue compuesta no por ella. La letra y la música fue compuesta por el maestro José Luis Perales. Formó parte del aclamado álbum de la cantante titulado Corazón de Hierro en el año de 1983. A diferencia de las baladas que se hunden en el llanto y en el rencor, Brindaremos por él destaca por su mensaje de madurez emocional y resiliencia. La letra invita a aceptar el fin de una relación, de

Desearle el bien a quien se va. Como dice la letra, ¿no? Brindaremos por él, por su felicidad, porque le vaya bien. Secarse las lágrimas y no permitir que el dolor paralice la vida es lo que demuestra Maciel con esta canción. Bueno, como te comentábamos, la letra, la música es del maestro José Luis Perales. Se cuenta que cuando José Luis Perales le entregó la maqueta del tema a Maciel, tras una charla privada, dijo: vamos a tomarnos un cafecito, quiero hacerte una propuesta y darte a conocer de la letra de una canción. Cuando José Luis Perales le dio a conocer la letra de la canción, ella quedó impactada. ¿Por qué? Porque la letra describía de forma casi idéntica una dolorosa ruptura sentimental que la cantante estaba atravesando en su vida privada en ese momento, por lo que grabar el tema fue un proceso profundamente catártico y difícil para ella, porque cada una de las letras era prácticamente una vivencia de ella. Vamos a viajar hacia el año de 1983. La gran Maciel nos acompaña con su tema Brindaremos por él.

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1: Existen personas que se vuelven eternas en nuestra mente. No por el tiempo que se quedaron, sino por las huellas profundas que dejaron al pasar. Tu amor fue una de esas bendiciones que desafían al olvido.
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1: ¿Qué sucedió un día como hoy en la historia? Mucha atención, hay muchas novedades. Un día como hoy, 25 de junio, pero del año de 1967. Los Beatles interpretan All You Need Is Love totalmente en vivo por primera vez. Lo hicieron en un programa de televisión y la primera transmisión global de televisión que se hizo por satélite, alcanzando a más de 400 millones de espectadores en todo el planeta. Un día como hoy, pero del año de 1963, nace el recordado cantante y compositor británico George Michael. Primero alcanzaría la fama con el dúo Wham y luego consolidaría una de las carreras como solista más exitosa de la década de los 80s y 90s. ¿Qué sucedió un día como hoy, 25 de junio, pero del año de 1978? La selección de fútbol de Argentina se corona campeona del mundo por primera vez en su historia, tras vencer 3-1 a los Países Bajos en una emocionante final en el Estadio Monumental de Buenos Aires, de la mano de un brillante Mario Alberto Kempes. Un día como hoy en la historia, pero del año de 1950, comienza oficialmente la Guerra de Corea con la invasión de las tropas de Corea del Norte hacia el sur, un conflicto armado que duraría hasta 1953. Hoy se celebra el Día de la Gente de Mar. ¿A qué se refiere este día? Proclamado por la Organización Marítima Internacional, que rinde un merecido homenaje a los marineros y trabajadores del mar que mantienen el comercio global en movimiento. Un día como hoy en la historia.
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1: Seguimos disfrutando de este viaje a través del tiempo. Saludos a nuestros amigos que nos enviaron mensajes con recomendaciones. Saludos a quienes siguen trabajando, a quienes están ya esperando la hora de salida para ir a degustar de algo delicioso, a quienes ya están en su hora del almuerzo. Muy buenas tardes. Gracias por dejarse acompañar de este viaje a través del tiempo, denominado Desde Archivo, con la música que jamás envejece. ¿Eres de las personas que cuando tiene dinero en las manos ordenas los billetes de menor a mayor? ¿Tú realizas aquello o no? ¿Por qué algunas personas ordenan siempre los billetes de menor a mayor? Esto según la psicología. Escucha, ordenar los billetes de menor a mayor en la billetera puede reflejar, según la psicología, una búsqueda de control y estructura que ayuda a algunas personas a sentirse más tranquilas frente a la incertidumbre, además de mostrar una forma concreta de relacionarse con el dinero y con la organización cotidiana. Esta es una conducta que va más allá de la lógica numérica, que se vincula con la necesidad de previsibilidad. Ese gesto también tiene una utilidad práctica. Permite saber de un vistazo cuánto dinero se tiene, pagar con más rapidez, evitar errores al recibir el cambio y reducir equivocaciones en situaciones diarias. El psicólogo y especialista en terapia financiera, el doctor Brad Klunt, afirmó que las conductas frente al dinero no dependen únicamente del conocimiento, sino del comportamiento y las creencias personales, por lo que el hábito también puede tener raíces psicológicas profundas. Se trata de comportamiento, y comprenderse a uno mismo es fundamental para lograrlo, dijo así el profesor de la Facultad de Negocios de la Universidad de Estados Unidos. Esta perspectiva permite entender cómo un gesto pequeño puede estar vinculado a la historia personal de cada uno con el dinero, la crianza, los mensajes familiares y las experiencias tempranas. Son las 13:14. Seguimos viajando a través del tiempo.
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1: Qué fascinante este viaje a través del tiempo. En la programación Desde Archivo. Hoy nos quedamos hasta las 14 horas, ¿verdad? A esa hora estará llegando ya el staff deportivo, los profesionales en el ámbito del rey de los deportes, para ya ver qué es lo que sucede con la selección ecuatoriana. Hoy que iba por el centro de la ciudad, muchas personas están, como decía una de las publicaciones de nuestro compañero Andrés Carpio Guevara, se siente un ambiente positivo el día de hoy. Hace días atrás estaban con eso de que ya no estaban con esperanza, todo estaba perdido. Y algo similar también se puede apreciar en las redes sociales, ¿no? Vamos a ver qué es lo que sucede. Hay que apoyar siempre a la selección ecuatoriana. Buenas o malas, ahí tenemos que estar, ¿no? Así que luego se vendrá el staff deportivo ya para tomar la posta y poder disfrutar la transmisión de Ecuador frente a Alemania. Bueno, vamos a continuar viajando. Vamos un año en específico. Vamos exactamente al año de 1978. La canción se llama Sé que estás llorando por mí, o muchas veces registrada simplemente como Sé que estás llorando o Sé que lloras por mí. Es una de las baladas románticas más entrañables y buscadas de la época de oro de la música del recuerdo. Esta joya es interpretada por el misterioso y legendario grupo La Biblia, una agrupación guayaquileña de acá de nuestro país que dejó una huella imborrable en el circuito de baladas de los años 70. La letra es un himno directo al despecho amoroso desde la perspectiva del orgullo. El protagonista le canta un viejo amor asegurando que aunque ella intente fingir ante los demás que ya lo superó, en la intimidad sigue llorando por lo que pasó entre los dos. La letra dice, sé también que lo negarás y tú dirás que no es verdad, pero no podrás olvidarme jamás. ¿Qué tal eso, ah? Año de 1978. En la historia de la música latinoamericana hay algo que llama la atención, ¿no? Una de las curiosidades de la canción Sé que estás llorando por mí de la agrupación La Biblia es la estructura musical, cómo arranca e intercala un coro tarareando muy pegajoso. La, la, la, la, la, la, la, la, la. Este recurso

Hermoso era sumamente popular en las baladas setenteras porque permitía que el oyente se enganchara inmediatamente con la melodía. Ah, esta canción es tal. Incluso antes de aprenderse la letra de la canción, ellos ya tarareaban. La, la, la, la, la. Año de 1978.

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1: 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Son las 13 horas ya con 37 minutos. Hoy estamos hasta las 14 horas disfrutando de este viaje a través del tiempo.
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1: Bueno, llegamos a la parte final, amigos. Nos encantó compartir contigo este viaje a través del tiempo. Hemos disfrutado de muchas canciones, hemos viajado por diferentes décadas. Música en español, en otro idioma. Y nosotros ahora sí nos despedimos. Se viene ya el staff deportivo para la transmisión, así que estén atentos y continúen en la sintonía de 106.5. De mi parte, un abrazo para todos, que mañana nos reencontramos. Ojalá mañana estemos comentando ya cosas muy positivas. Ojalá que sí. Ojalá que sí. A cruzar los dedos y a confiar en nuestro equipo ecuatoriano. Nos despedimos, amigos. Que tengan una tarde excelente. Si tenían guardada la camiseta, saquen la camiseta, por favor. Vamos a ponernos todos la camiseta de Ecuador. Hasta mañana, 6 de la mañana en punto, estaremos de vuelta a través de 106.5. Soy Carlos David Pérez, muchas gracias. Hasta pronto, chao.

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0: ¿Qué tal, amigos? Muy buenas tardes, bienvenidos y bienvenidas a una nueva transmisión de 106.5 Deportes a través de Radio Sensación 106.5 FM. Ya estamos desde el estadio New York, New Jersey, también conocido como el MetLife, para lo que será el último partido del Grupo E del Mundial México, Estados Unidos y Canadá 2026 entre Ecuador y Alemania. Ya están las alineaciones confirmadas, tenemos muchos detalles para ir compartiendo con ustedes. Al final no hubo cambios o no hubo demasiados cambios en el once que plantea el día de hoy Sebastián Becachese para el que podría ser su último partido frente a la selección ecuatoriana de fútbol. Alemania sí con algunas rotaciones, pero nada extremo como lo había adelantado Jürgen Nagelsmann el día de ayer en la rueda de prensa previa al partido que se estará desarrollando a partir de las 16 horas de Estados Unidos, 15 horas en territorio ecuatoriano. Con el saludo y el abrazo para la señorita Cintia Sarmiento, que hoy nos acompañará en controles y también en voz comercial, vamos a saludar con el resto del equipo que estará el día de hoy acompañándonos en este cotejo. Señor Diego Iván Carrión, ¿cómo le va? Bienvenido, buenas tardes.
1: Hola, ¿qué tal, Juan Bernardo? Buenas tardes, con Raúl Becerra, con Cintia, con ustedes, amables oyentes de 106.5 FM. Lo mundialista sensación, aquí estamos, con el poder de este sorbo de la Copa del Mundo. Vamos a ver si en esta nos suena la flauta. A la tercera es la vencida, damas y caballeros, amables oyentes. Bueno, vamos todo con fe, hay un entusiasmo enorme en el país, fuera del país, los ecuatorianos. Estamos con el corazón, el espíritu y el patriotismo en la mano, a flor de piel. Lo único que nos puede pasar hoy es que clasifiquemos. Y lo único o lo peor que nos puede pasar es que nos eliminemos. El camino está preparado para lo segundo, para irnos a la casa eliminados. Pero el fútbol da revanchas. Hay una tercera oportunidad. En las dos primeras no fue favorable para nada al equipo ecuatoriano. Pero hoy la esperanza, la energía positiva se siente en el ambiente. Ojalá y Dios quiera. Ojalá y Dios quiera podamos celebrar una clasificación a los 16 avos de final, mi querido Juan Bernardo Castillo. Con esa fe, con ese ánimo, hoy esperamos a que la selección ecuatoriana nos dé un alegrón y que a los alemanes jueguen tranquilos nomás, sin esforzarse mucho, porque se pueden lesionar para sus 16 avos de final. No pueden arriesgar mucho con Ecuador, con un porcentaje de broma ahí, mi querido Juan Bernardo Castillo.
0: Sí, señor, veamos, hay la ilusión, hay la fe de que hoy Ecuador pueda hacer historia, ganarle por primera vez a una campeona del mundo y que ese resultado además le permita avanzar a la siguiente ronda del Mundial 2026. Señor Raúl Becerra, ¿cómo le va? Bienvenido, buenas tardes.
2: Juan Bernardo, ¿cómo te va? Un placer estar aquí con vos, con Diego, con Sergio, con Cintia, todos a la expectativa de este partido, ¿no? Lindo clima en el estadio, ¿no? 29 grados, 42 porcentaje de humedad y 14 kilómetros por hora de viento, ¿no? Lindo el estadio, se ve inmenso, más amarillo que nunca y con seguramente mucho más ilusión, ¿no? Y esperanza, ¿por qué no?, de hacer un gran partido, ¿no? Hoy lo que tendrá que hacer Ecuador, como bien dicen, es historia, ¿no? Ganar ante una selección que en este caso es la primera, ¿no?, ya clasificada para esta situación de siguiente fase, ¿no? En todo caso, Ecuador necesitará hacer historia y tratar de ganar, ¿no? Eso será lo que hoy le sirva, ¿no? Hay otro resultado que hoy pueda hacer clasificar a Ecuador más que ganar y obviamente tener la tranquilidad de que a partir de esa situación se den otro tipo de variables en su situación mundialista. En todo caso, un placer acompañarlos y obviamente a disposición para comentar y obviamente analizar todo lo que va a ser este partido.
0: Muy bien, hago una pequeña corrección. Había dicho que Cintia nos acompaña en voz comercial. No, ella solo va a estar hoy en controles. En voz comercial estará el señor Sergio Sarmiento. Sergio, ¿cómo le va? Bienvenido, buenas tardes.
3: Querido Juan Bernardo, estimado Raúl, Iván, Cintia, y el saludo cordial para todos los amigos y a las amigas que están en sintonía de 106.5. Bueno, la parte mía es la parte de publicidad, ¿no? Así que los profesionales.
1: Pero también tiene su corazoncito ecuatoriano, sí, que hoy vamos a hacer fuerza.
3: El corazón está roto, yo creo.
1: Pero roto, pero a la larga hay un porcentaje de esperanza que es mínimo, pero esperemos que se vaya agrandando como vaya pasando los minutos de la previa y obviamente ya cuando ruede la pelota, mi querido Sergio.
3: Sí, yo dije hoy en la mañana en el programa que en el fútbol se puede ganar, empatar y perder. lo que no se puede dejar es de luchar y batallar hasta el último minuto, pues sudando por los colores de nuestro país, nada más.
1: Qué buena frase, me quedo con eso, mi querido Sergio. Venga,
4: muy bien, muchas gracias.
1: Con los socios estratégicos comerciales que hacen posible esta transmisión de la Copa del Mundo.
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1: Muy bien. Bueno, Juan Bernardo, cuéntanos cómo está el ambiente ya.
0: Sí,
1: afuera,
0: señor.
1: Del MedLife debe estar espectacular la gente, la cantidad de ecuatorianos. Supone que hoy van a estar 60 mil hinchas ecuatorianos o 22 o 27 mil alemanes allí en ese juego entre Ecuador y Alemania. Estaba haciendo check-in ya la selección de Alemania. Estos alemanes pusieron el equipo titular, pusieron el equipo completito, Juan Bernardo Castillo.
0: Sí, señor, bueno, ya lo vamos a conocer en cuestión de segundos. Está bueno el ambiente en el MetLife, en la parte externa, también en la parte interior. Ya estará por ahora un tal vez 50%, un poquito menos del 50% de la capacidad del escenario deportivo. La gente va ingresando. Se repite lo de otros partidos de esta Copa del Mundo, en donde se ha tardado, sinceramente, el ingreso de los hinchas al terreno de juego, a las gradas particularmente. Ha sido mucho más lento el proceso. eso que al menos en Qatar, en donde todo fluía mejor, pero bueno, más allá de eso, la gente sigue arribando, aún no terminan de llegar, ojo, los hinchas de la selección ecuatoriana de fútbol. Vemos que todavía por los exteriores aparecen muchos que están caminando por el perímetro del estadio, llegando seguramente en transportes privados, tipos taxis que los traen hasta acá, y que bueno, desde ahí tienen que caminar un tramo de 20-25 minutos desde el último punto en el que pueden entrar esos vehículos. Los hinchas se quedan ahí, caminan 25 minutos hasta la puerta de ingreso del estadio MetLife o del New York New Jersey Stadium, en donde hoy estará desarrollándose este partido. Y como era esperable, como era anticipable, va a haber localía ecuatoriana. Como decía Diego, entre 50.000, 60.000 hinchas ecuatorianos van a estar acá para apoyar a la selección ecuatoriana de fútbol. Es indudablemente mayoría. También hay una cantidad importante de hinchas alemanes, eso es indiscutible. Pero lo que sí es cierto es que este estadio va a estar lleno, repleto. No va a haber un solo hueco porque todas las entradas se vendieron y me parece que los hinchas ecuatorianos se dieron las maneras de conseguirlas, ya sea a través de la venta oficial que lanzó FIFA en su momento, si fueron afortunados y salieron sorteados en la lotería de entradas, o por otro lado, tal vez tuvieron que apelar a pagar mucha más plata para comprar en reventa y poder hoy llegar acá a apoyar a la selección ecuatoriana de fútbol. Pero es agradable el ambiente, es agradable el clima, 29 grados centígrados, no hace tanto calor, corre mucho viento, ya se frenó un poco, sí, el viento, pero hace rato era tan intenso el viento que inclusive los postes de luz se comenzaban a mover de forma muy notable. Ya luego por ahí capaz comparto un videito del tema, pero me llamó mucho la atención. Así que, en fin, así la situación, así viene el panorama.

0: de lo que es este partido. Antes de repasar alineaciones, sí quisiera escuchar al señor Raúl Becerra con un pequeño comentario de lo que hoy se espera de este partido.
1: Muy bien, Juan Bernardo. ¿Qué se espera? Obviamente protagonismos, más que nada de parte de Ecuador. Obviamente hay una necesidad, una obligación, una urgencia de ganar, de sumar 3 puntos para poder tener chance de clasificar, ¿no? Otro resultado haría que esto no suceda. En todo caso, viendo un poco la activación, la movilidad, la concentración, la cara, ¿no?, de los jugadores, hay mucha expectativa en base a ello, en base a lo que puedan ofrecer cada uno de sus rendimientos, y obviamente diferente a todos los otros rivales, ¿no? Enfrentar a Alemania, ¿no?, 4 veces campeón, y obviamente hacer historia en esta situación de ganarle a un equipo tan importante, y que en este caso tiene la posibilidad de quedar primero con seguridad. Entonces veremos si tendrán las capacidades, ¿no? En todo caso, el sistema, el esquema que utilice Ecuador será para intentar ser protagonista en lo ofensivo, ¿no? Intentar ser dinámico, viendo un poco lo que dejó el partido con Costa de Marfil entre Alemania y este equipo o esta selección. La verdad es que se puede, ¿no? Si se quiere pensar en algo positivo de la manera en la que se piensa en este país, es de que si hay cómo, ¿no? Si se le puede generar, ¿no? Es una selección que sea realmente muy diferencial ante, en este caso, Ecuador, y no lo fue tampoco contra Costa de Marfil, ¿no? En esta necesidad de ganar le costó bastante al equipo europeo, y en todo caso le costó, ¿no? Ahí al final tuvo una situación Costa de Marfil en una transición importante y casi realmente hasta se empata el partido, ¿no? En todo caso no va a ser fácil, pero las urgencias y las necesidades hacen que Ecuador hoy sea protagonista, tenga que elevar el nivel de cada uno de sus jugadores, y en todo caso eso es lo que vamos a ver, ¿no? Y de paso analizar que lo de Alemania tiene que ver con una situación del entrenador de ser competitivo, ¿no? Y debe creer de que los jugadores son capaces de poder estar prácticamente en 3 partidos seguidos, ¿no? Nos imaginábamos prácticamente una Alemania diferente, ¿no? Con más jugadores en rotación, con jugadores que quizá no han venido jugando, pero hoy prácticamente sale con esta situación de querer ratificar su candidatura, ¿no? Y quizá esto de manejar cargas y ver jugadores diferentes para estos tipos de partidos cuando ya uno está clasificado, para ellos no es así, ¿no? Ellos tienen, para mí, una mentalidad de trabajamos siempre, hacemos el esfuerzo siempre, y obviamente vamos ganando confianza y evolución en lo que podemos ofrecer como equipo. En todo caso, Alemania es una potencia en lo futbolístico, 4 veces campeón del mundo, histórico a nivel mundial, y obviamente tiene mucha experiencia para desarrollar este tipo de juego, ¿no? Y en todo caso, mucho nivel también en cuanto a jugadores individuales, ¿no? Veremos si hoy será una obligación para ellos intentar ganar. No lo creo, más bien esta situación de lo mental que tienen los jugadores, es decir, ¿tendré que esforzarme tanto por sacar un partido adelante hoy cuando ya estamos clasificados? ¿O tendré que medirme, tendré que trabajar de una manera diferente y no exigirme a un nivel donde pueda generar algún tipo de complicación física? En todo caso, eso lo manejarán cada uno, es muy personal. Sí, están a disposición todos los jugadores, salvo un central, Slotterberg, que es el jugador que hoy no está de titular. Después, obviamente, vamos a ver los nombres de los 11 que eligió el entrenador Julian Nagelsmann, y en todo caso también los que determinó Becachese para este partido. Pero veremos un gran encuentro, una selección muy, pero muy necesitada ya de modificar su situación, más que nada desde la imagen, ¿no? Desde lo que pueda dejar en cuanto a su paso por el Mundial. En todo caso, ganar daría mucha tranquilidad y la expectativa sería diferente, y en todo caso, si no se da esta posibilidad, porque enfrente hay una selección muy fuerte, hacerlo dignamente, ¿no? Dignificar ese empate o esa derrota si le tocara hoy. En todo caso, veremos un partido súper entretenido, dinámico, y eso va a ser un poco la tónica para este partido.
0: Un abrazo para Patricio Orellana, el Cuija Dana, que nos están escuchando a través de 106.5 FM. Asimismo, el abrazo para toda la gente que está enganchada con nosotros y que está lista para disfrutar de las emociones del Mundial 2026, y sobre todo el partido de Ecuador ante Alemania, que marca una oportunidad que puede representar historia pura para nuestra selección y para nuestro país en el sentido futbolístico. Señor Raúl Becerra, vamos a repasar la alineación del combinado ecuatoriano. ¿Cómo juega hoy el equipo de Sebastián Becachese?
1: Muy bien, Juan Bernardo, vamos directamente con los jugadores. Es un esquema 4-2-3-1, como viene haciendo uso el entrenador Sebastián Becachese, y en este caso prácticamente hay un par de cambios, pero no tienen que ver nada significativo con la idea prácticamente de lo que quiere representar en su juego. Con la número uno, Hernán Galíndez.
0: En la puerta ecuatoriana, con la camiseta número uno, el hombre de Huracán, Hernán Galíndez, el gordo. Con la número uno en la portería, Hernán Galíndez.
1: Con la número 21, Alan Franco.
0: Uno de los futbolistas que más minutos ha sumado en el último año, camiseta 21 en la lateral derecha, Alan Franco. Con la número 21 en la espalda del Atlético Mineiro, Alan Franco.
1: Con la número 4, Joel Ordóñez.
0: Primer defensor central, camiseta número 4 para Joel Ordóñez, que regresa tras haber sido suplente ante Curazao. En la derecha, con la número 4, Joel Ordóñez.
1: Con la número 6, William Pacho.
0: Su acompañante en la saga central será el hombre del Paris Saint-Germain, bicampeón de la Champions League. Camiseta número 6 para William Pacho. William Pacho con la número 6, segundo central.
1: Con la número 3, Piero Hincapié.
0: En la zurda como lateral, Piero Hincapié. Camiseta número 3 para el esmeraldeño del Arsenal. Con la número 3 a la espalda, Piero Hincapié marcando en la izquierda.
1: Con la número 15, Vite.
0: Función de corte y contención, camiseta número 15 para Pedro Vite, el elemento del Pumas mexicano, hoy con la 15 en la espalda y con la ilusión de hacer historia, Pedro Vite.
1: Con la número 23, Moisés Caicedo.
0: Cuestionado en el último partido ante Curazao, y hoy Moy tiene la posibilidad de reivindicarse ante su afición en un estadio repleto de amarillo. La 23 y la banda de capitán. Ojo al dato, ojo al detalle. Moisés Caicedo, camiseta número 23.
1: Con la número 9, John Jeboa.
0: John Jeboa, camiseta número 9 para el extremo por la derecha. John Jeboa, el jugador del Venecia, clave en el ascenso a la Serie A. Hoy gestando fútbol en la derecha para Ecuador.
1: Con la número 20, Nilson Angulo.
0: De buen ingreso ante Curazao en el último partido. No tan buena atención ante Costa de Marfil, pero hoy sí será titular como gestador por la zurda. Nilson Angulo, camiseta número 20.
1: Con la número 19, Gonzalo Plata.
0: Gonzalito Plata con la número 19, el del Flamengo, hoy en la zona del enganche. La 19 para Gonzalo Plata en el ataque ecuatoriano.
1: Y con la número 13, Ener Valencia.
0: Y en punta para los goles, camiseta número 13 para Ener Humberto Valencia. Ener Valencia con la número 13, el delantero de Ecuador para esta jornada que pinta para ser histórica. Ojalá así se dé. Repasamos de corrido el 11 abridor de Ecuador para hoy enfrentar a Alemania en el Mundial 2026. En la portería estará Hernán Galíndez con la número 1, línea de 4 en el fondo, lateral por la derecha Alan Franco. Los centrales serán Joel Ordóñez con la 4 y con la 6 William Pacho, para dejar en la zurda a Piero Hincapié. En la función de corte y contención, con la 15 Pedro Vite, acompañado de Moisés Caicedo, que aparte hoy utilizará la banda de capitán. En la derecha, como gestador de fútbol, John Jeboa, atacando por la zurda Nilson Angulo, como una especie de enganche Gonzalo Plata con la 19, y arriba en punta Ener Valencia. Así juega hoy el combinado ecuatoriano. Raúl, ¿qué tendrá Sebastián Becachese en la banca de suplentes?
1: Muy bien, Juan Bernardo, con la número 22, Gonzalo Valle, con la número 12, Moisés Ramírez, con la número 26, Jaimar Medina, con la número 25, Jackson Poroso, con la número 17, Ángelo Preciado, con la número 2, Félix Torres, con la número 7, Pervis Estupiñán, con la número 18, Denil Castillo, con la número 5, Jordi Alcíbar, con la número 10, Kendry Páez, con la número 14, Alan Minda, con la número 8, Anthony Valencia, con la número 24, Jeremy Arévalo, con la número 11, Kevin Rodríguez, y con la número 16, Jordi Caicedo.
0: Muy bien, denle, amigos. Ya vaya para Alemania, señor Diego Carrión.
2: Correcto, listo. Entonces, solo saludamos a nuestros socios estratégicos comercialmente hablando, ¿no? 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Déjeme enviar un saludo para el profe Johnny Ochoa, ¿no? está escuchando la transmisión el profe Johnny Ochoa.
1: Saludos para Johnny, un
2: claro,
1: placer.
2: Claro, Made in Navón, pues el hombre también,
1: ¿ah, sí?
2: ¿No? Claro, mi paisano, así es que preparador físico del Deportivo Cuenca, échale Johnny.
1: Saludos.
2: El comentario dice, no, en la foto de publicación de la transmisión, te han puesto bastante jovencito, Diego, dice, ¿no? En la foto. Y Raúl está mayor a ti, dice.
3: Soy la que diga, pues, si
2: y Raúl Becerra está mayor a ti, dice, bueno, mi querido Johnny. Este Johnny, un terrible, ¿no?

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1: Correcto, señor. Saluditos para mi gran amigo Raulito Becerra. Dice, le tengo un gran estima. El mensaje de Johnny Ochoa para nuestro comentarista, ex centro delantero goleador del Deportivo Cuenca, mi querido Raúl Becerra. Ya está el saludo. Vamos a ir entonces con la alineación del equipo de Alemania. Entonces, Raulito Becerra, ¿cómo alinea el equipo de los tanques alemanes? Lo voy a recibir entonces, mi querido Raúl. Venga con la alineación del equipo teutón.
2: Estos son los 11 que eligió Julián Nagelsmann para este partido, ¿no? Prácticamente titulares, como bien decía Diego, ¿no? Arrancamos con el número 1, Manuel Neuer.
1: Manuel Neuer, el viejo portero alemán que todavía echa mucho fútbol en el arco del equipo germano.
2: 40 años tiene él, ¿no? Con la número 6, Joshua Kimmich.
1: Kimmich, camiseta número 6, Joshua Kimmich, el marca uno de los mejores del mundo en esa posición.
2: Antonio Rüdiger con la número 2.
1: El del Madrid, camiseta número 2 para Rüdiger, este jugador bastante corpulento, el afro que está en el equipo alemán.
2: Con la número 4, Jonathan Tah.
1: Jonathan Tah, camiseta número 4. Estos son los dos centrales del equipo alemán.
2: Con la número 22, David Raum.
1: David Raum, este es el que reemplaza a Slotterberg, ¿no?
2: Así
1: el
2: es.
1: Jugador que se lesionó. Ahora está Raum en la portería, perdón, en el costado izquierdo. Camiseta número 22.
2: Con la número 23, Félix Enmecha.
1: Enmecha, Félix. Camiseta número 23 para este gran jugador alemán.
2: Con la número 5, Pavlovich. Alexander Pavlovich.
1: Alexander Pavlovich. Aquí está entonces la mitad de cancha del equipo alemán. Estos teutores, estos germanos, nos pusieron el equipo A. Nos pusieron a todito los titulares. Bueno, el reto es más fuerte todavía.
2: Así es, y ganar también se disfruta mucho más, ¿no? Oh. Con el número 19, Leroy Sané.
1: Leroy Sané, camiseta número 19 sobre el costado derecho o izquierdo. Este rota el frente de ataque.
2: Con la número 10, Jamal Musiala.
1: Uy, este Jamal Musiala, camisa número 10, dicen los brasileños.
2: Sí, tiene un valor de mercado cerca de 130 millones de euros, ¿no? Jugador del Bayern Múnich.
1: Jesús y María.
2: Con la número 17, Florian Wirtz.
1: Florian Wirtz, rapidísimo, veloz, encarador, con una diagonal mortal este Florian Wirtz. Cuidado, tiene la camiseta número 17.
2: También, cerca de 130 millones de euros.
1: Ay.
2: Y tiene 23 años, ¿no? El detalle del jugador del Liverpool, ¿no? Y con la número 7, Kai Havertz.
1: Kai Havertz, este, ¿cómo le dicen? La pantera, el puma, algo así, tiene la cobra. Kai Havertz, camiseta número 7, comandando el ataque del equipo alemán. Este es del Arsenal, ¿no?
2: Así es, 27 años para
1: Piero el centro. Hincapié, de amigo a amigo, de pana a pana, no. Pim, pom.

0: pan, suavito, una blande ahí. Andate nomás para atrás, como dicen los compatriotas de Raulito, andache para atrás. Acá no vengas a meterte. Hay que darle su cariño allí, Raulito Becerra.
1: Así es, si quiere vamos de corrido ya con los suplentes, ¿no? Del equipo.
0: Solo déjeme repasarlo, perdón, ahora sí, de corrido. Neuer en la portería, camiseta número 1 a la derecha, Kimmich. Está Tat con la número 4, Rüdiger con la 2, los dos centrales. Raúl con la 22 a la izquierda, Enchea con el 23 en la mitad de la cancha, con Alexander Pavlovich, el número 5, Jan Musiala. Este es el que va en la zona del genio, camiseta número 10. A la derecha, Sané con el 19, Florian Kurz el 17, y adelante la cobra Kai Havertz. Esa es la alineación del equipo alemán. Sacaron lo mejor, la crema innata del fútbol alemán. Nos ponen en la cancha, pero bueno, ahí vamos nosotros enfrentando este durísimo reto. Banca de suplentes, Raulito Becerra.
1: Gracias, Diego. Con la número 12 está el jugador Oliver Baumann, ¿no? El arquero. Con la número 21, también arquero, Alexander Nubel. Con la número 3, el defensor, Waldemar Anton. Con la número 24, Malik Thiaw. Con la número 8, Leon Goretzka. Con la número 13, Pascal Gropp. Con la número 16, Angelo Stiller. Con la número 20, el jugador Nadine Amiri. Con la número 25, el jugador Forsan Uedraogo. Bueno, perdón el nombre, ¿no?
0: Uedraogo.
1: Kedraogo. Kedraogo es el nombre, perdón. Con la número 9, el jugador Jamie Lewelin. Con la número 11, Walter Made. Con la número 14, Bayer. Y con la número 26, Dennis Undap.
0: Este Undap es el que le marcó los goles al equipo de Costa de Marfil. Sí, quédate nomás ahí, Undap, tú. Vos quédate ahí, tranquilo. No, no,
1: 29 no años, ¿no? Para el atacante del Stuttgart, ¿no?
0: Oiga, ¿sabe cuánto cuesta la selección esta de Alemania?
1: Ay, dígame.
0: ¿Cuánto cuesta en millones de euros según Transfer Market? 947 millones de euros cuesta esta selección. ¿Cuánto cuesta la ecuatoriana? La selección ecuatoriana cuesta 368 millones de euros. Casi 600 millones más que nosotros cuesta la sesión, la selección alemana. 580 millones para ser exactos, más que nosotros. Bueno, imagínese estos alemanes que hoy tenemos que derrotarlos, ¿cómo? No sé. Lo peor que nos puede pasar es irnos a la casa, pero hay que intentarlo.
1: Claro,
0: hay que intentarlo, Raulito y Juan Bernardo.
1: Irse dignamente, ¿no? Con como se dice, ¿no? En todo caso, después habrá tiempo para análisis, pero este partido será llevado a cabo como una de las finales que le ha tocado jugar a Ecuador en este Mundial.
0: Va a ser muy histórico, sinceros, este partido.
2: Sí, sí, de acuerdo, Diego. Y siendo sinceros, hoy no es que hay algo fáctico que permita que se sustente la ilusión y la fe del ecuatoriano para ganar la Alemania. Si vamos a los hechos, a lo que ha sido futbolísticamente Ecuador en el Mundial, a lo que la historia representa para la selección de Alemania en los Mundiales, es evidentemente un terreno muy complejo el que hoy Ecuador tiene que atravesar, y no hay mucho, insisto, sustento como para ilusionarse o como para tener fe, pero el ecuatoriano es así, el ecuatoriano se va a ilusionar y va a tener la fe intacta siempre y cuando haya vida. Claro, hubo días difíciles, y como suele ser común, ¿no? Como suele ser común, cuando algo malo pasa en la vida, esos 2, 3 días o 1, 2 días después de la tragedia, el pesimismo suele desbordar. Pero pasadas las horas, ya reflexionando un poco, tomando las cosas con más calma, como que uno empieza a ver nuevamente una luz al final del túnel, y eso creo que ha ocurrido con la selección ecuatoriana de fútbol y con los hinchas de la Tri, al menos los que han estado acá en los Estados Unidos, y supongo que en estas horas también en Ecuador, a pesar que el pesimismo es o se sintió mucho más, ya habrán también cambiado un poco la perspectiva. Y a estas horas, cuando faltan 28 minutos para el arranque del partido, simple y sencillamente habrá que tener la mente en positivo y tratar de poner la energía, de enfocarla hacia que hoy Ecuador pueda hacer un gran partido y que sobre todo se solucionen las situaciones que no le han permitido hasta ahora celebrar a Ecuador en este Mundial, que es particularmente la falta de definición. Que hoy le salga bien las cosas a Enner, que va a ser titular probablemente en su último partido con la camiseta ecuatoriana. Lo que sí es definitivo es que será su último partido en la Copa del Mundo, y veamos si todo eso juega positivamente. Detalle con Enner Valencia, lo habíamos estado contando igual a lo largo de toda esta Copa del Mundo, ahora que salían para el calentamiento, nos habíamos fijado que Enner se rapó. Ya no está tinturado. Ya no está tinturado. Ahora ya no tiene pelo ni siquiera. Se ha rapado para este partido. Y bueno, me imagino que algo tendrá que ver con cábala, con darse un refresco a su imagen y que eso le permita también mentalmente introducirse en otro estado para hoy estar concentrado y para tratar de aprovechar todo lo que le puedan poner en el área y lo que pueda generarle el elenco ecuatoriano a su delantero. Veamos qué se da en este MetLife Stadium. El panorama, desde lo realista, pinta dificilísimo, pero hay que soñar, hay que permitirse soñar, hay que permitirse ilusionarse, y hoy con esa buena energía, con esas ganas, ojalá que Ecuador logre algo histórico, ganarle una selección campeona del mundo, y no cualquiera, sino a una 4 veces campeona del mundo, y clasificarse a los 16avos de final para seguramente maquillar lo que hasta el momento ha sido la peor participación de Ecuador en la historia de los mundiales.
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1: Muy bien, estamos de vuelta analizando el detalle entre Alemania y Ecuador, ¿no? Ya lo dijimos previamente en las programaciones matutinas que tenemos diariamente, ¿no? Ya se habían enfrentado, ¿no? En un par de ocasiones, una en mundiales y otra en amistoso, ¿no? Allá por el 2006, Alemania le gana a Ecuador 3-0, ¿no? En esta situación de fase de grupo, obviamente otros tiempos, otros jugadores, pero de alguna manera marcaba la diferencia, ¿no? Casi 20 años atrás, ¿no? Y su segundo partido se dio en el 2003 en un amistoso, prácticamente también nueva derrota y también con mucha cantidad de goles, 4-2, ¿no? En ese partido marcaron Antonio Valencia y Walter Ayoví, ¿no? El detalle, por eso decíamos, de esta situación o necesidad de cambiar la historia, ¿no? Por ahí ganarle en todo caso a uno de los protagonistas que nunca tuve la posibilidad de hacerlo, ¿no? El propio Ecuador, ¿no? De ganarle a un equipo que prácticamente termina en la fase de grupo como primero. En todo caso, lo de la historia está siempre para cortarse, y con la ilusión y la esperanza de todos los ecuatorianos y también de la mía, para que se dé en este caso esa situación. También decir que el detalle, obviamente, de lo que pasa en el fútbol con respecto a cómo se viven los partidos, ¿no? La derrota con Costa de Marfil no duró mucho, 24 horas quizás, pero el empate con Curazao sí duró un poco más, ¿no? Unas 48 horas, por lo general está en la mente del jugador de fútbol, del entrenador, del hincha, ¿no? Y a partir de ahí, de esas 48 horas de dolor, de análisis, de bronca, empieza a jugarse el próximo partido, ¿no? Y a partir de ese momento ya el entrenador, los jugadores tienden a alimentarse, a cambiar el pensamiento, más cerca del partido se empiezan a ver posibilidades nuevamente, y así se ha vivido siempre, ¿no? Esta situación del futbolista y también del hincha, ¿no? Por eso es que nace nuevamente la esperanza y la ilusión de que este partido sea vital y que genere nuevamente buenos augurios en cuanto al hincha, en cuanto al jugador, ¿no? Y en eso creemos, ¿no? De que hay jugadores que tienen gran nivel en Ecuador, y lo decíamos mucho tiempo, lo dijimos mejor aclarando, ¿no? En esta situación de no favorita, pero sí de gran selección y gran momento de muchos jugadores, ¿no? Y en todo caso hoy no creer en esto sería obviamente ir en contra de lo que uno pensaba antes, ¿no? En todo caso se ha desarrollado de manera diferencial el grupo, ha generado esa derrota, esta situación compleja, y obviamente el empate, teniendo 25 posibilidades prácticamente para convertir, marca un poco lo que vive en este momento la selección. Pero esto es fútbol, y nuevamente se abre una posibilidad, y a partir de ello hay que trabajarla, hay que buscarla y hay que tratar de conseguirla, ¿no? Que de eso se trata, ¿no? Ecuador sí ha ganado partidos importantes, le ha ganado a Argentina en esta eliminatoria, ha tenido grandes partidos contra selecciones muy, pero muy importantes, que hoy están en el Mundial también, y en todo caso, ¿por qué no creer también que hoy sea uno de esos días en el que hoy Ecuador marca diferencia también?
0: Muy bien, bueno, a ver, sí, efectivamente, ¿no? Ecuador futbolísticamente tiene un techo más alto en rendimiento de lo que ha presentado en estos dos partidos, que también ha sido, no sé si en el fútbol hay el tema de la suerte o la fortuna, ¿no? Pero como que nos ha faltado un poquito de racha positiva, digámoslo así, futbolísticamente hablando, ¿no? Frente a la selección de Costa de Marfil, que pudo haber sido otra historia el momento que ingresaban esos balones al fondo del arco africano, o que Curazao o alguna cuestión por ahí lográbamos enmarcar las conquistas que se generaron, como la primera de Ener Valencia, que pudo haber cambiado la historia. Siempre el fútbol es así, ¿no? Muchos equipos en la larga historia se queda un tris, y no solamente le pasa a Ecuador, a cualquier equipo en cualquier parte del mundo le suele suceder esta situación. Ahora, obviamente que el fútbol suele dar revanchas, y ningún partido es parecido a otro. Hay mundiales, hay selecciones, grandes selecciones que históricamente se han caído en los mundiales. No somos ni los primeros ni los últimos. Y hay selecciones pequeñas que han dejado grandes impresiones, han sido las Benjamín de los mundiales. Si quiere, actualmente llámese Marruecos, llámese el otro equipo de Noruega, que son sorpresas en la Copa del Mundo, si quiere Estados Unidos, si quiere ver allí México, con un valor de 198 millones, cuesta la selección mexicana, casi la mitad de la nuestra en precio, pero su grupo obviamente le dio así, ¿no? Y las fases de grupo suelen tener ese tipo de injusticias futboleras. Mire ayer cómo celebraron la gente de Sudáfrica una clasificación cuando los daban por muertos, tal cual es nuestra fotocopia. La gente de Sudáfrica no tenían un punto, tenían que jugar con Corea, no había mucha esperanza. Gana el equipo de Sudáfrica, hace su deber, le gana el conjunto de Corea, y México lo liquida, la selección ¿cómo es que se llama? De República Checa. Y miren, una clasificación por primera vez a los 16 avos de final, o pasan de fase por primera vez los jugadores o el equipo de Sudáfrica. Así hay grupos que se forman en los mundiales. Unos que son grupos de la muerte, otros que son relativamente fáciles, otros que tienen rivales, hay un solo fuerte en el caso de Argentina, y que los otros rivales son... bueno, por ahí tienen un porcentaje de asequibilidad en comparación con el grupo de Ecuador, que tiene Alemania, Costa de Marfil, el mismo Ecuador, que a la larga son tres selecciones fuertes, más el equipo de Curazao. ni siquiera en manejarlo por costos. Ya dijimos, 970 millones cuesta más o menos el equipo de Alemania, 520 millones cuesta la selección de Costa de Marfil, 360 cuesta la selección de Ecuador y 25 millones cuesta la selección de Curazao, para mostrar y mirar diferencias ahí. Yo creo que el grupo de Ecuador, los tres equipos, Alemania, Costa de Marfil y Ecuador, obviamente que es recontra que difícil meter una clasificación ahí, en donde se juega de poder a poder, de tú a tú. Ahora viene Alemania con su equipo A. Pensábamos de que iba a haber un mix, pero no, viene Alemania. Ojo, el reto es mucho más fuerte.
1: Ojo con ese detalle, Diego, hay mucha crítica con respecto al entrenador Nagelsmann. Se han lesionado muchos jugadores en Alemania, ¿no? Hay que recordar que Gnabry se quedó fuera semanas antes de empezar el Mundial, ¿no? El propio Karl en la etapa de preparación, Schlotterbeck se pierde el Mundial prácticamente, ¿no, Juanver? Y en todo caso, el propio Brown, ¿no? El jugador que obviamente juega en el Eintracht Frankfurt, ¿no? Que hoy que hace que entre Raum, ¿no? El jugador del Leipzig. En todo caso, también hoy el ingreso de Rüdiger, que nosotros lo conocemos muy bien, jugador del Real Madrid, ya un jugador con más experiencia, 33 años, pero se baja Schlotterbeck, jugador de Borussia Dortmund, muy, pero muy importante. Ese es el detalle, ¿no? Hoy se expone demasiado el entrenador de la Alemania, ¿no? Con esta situación ya clasificado. Y lo raro de esta situación y del planteamiento, ¿no? Veremos qué tanto le juega a favor, pero de haber una lesión de un jugador mucho más importante, por lo menos en el desarrollo de lo que resta del Mundial, será muy, pero muy criticado. En todo caso, ya hay crítica con respecto a este planteamiento.
2: De acuerdo, sí, de acuerdo. Hay mucha crítica sobre Nagelsmann, el entrenador de la selección alemana, y hoy se la está jugando debido a haber planteado con los titulares, los 11, exceptuando Schlotterbeck, que se lesionó y que ya no puede estar ni en este partido y probablemente en lo que resta de la Copa del Mundo, dependiendo qué tan lejos llegue Alemania y según las proyecciones que se puedan realizar, pero de lo que se ha dicho es que el jugador no va a poder participar si Alemania llega a la final. Y bueno, siendo esa la realidad, pues hoy se arriesga que pueda ocurrir lo propio y que pierda un jugador de importantes características como Florian Wirtz, como el propio Leroy Sané, Musiala, Kai Havertz. Tienes ahí a algunos elementos en ofensiva que hoy, por el planteamiento que uno intuye que Alemania va a poner en cancha, seguramente van a tener mucho choque, fricción con los ecuatorianos en defensa. Y bueno, habrá ese riesgo, a no ser que desde ya la actitud en la cancha sea otra, de ir gestionando la pelota para que no haya mucho desgaste. Veremos cómo se van dando las cosas, pero lo cierto es que en la tienda alemana se ha asumido ese riesgo para darle continuidad a este 11 y seguramente irlo lubricando cada vez más para que cuando vengan los partidos del mata-mata pues haya mayores probabilidades de avanzar. Ahora, está el detalle en la selección ecuatoriana de fútbol que me parece importante de tocarlo, y es el hecho de que hoy la banda de capitán ha pasado de Ener Valencia a Moisés Caicedo. Sí. Ojo, Moisés ha sido igual capitán y parte de los capitanes de esta selección desde hace algún tiempo ya, pero que hoy no utilice la banda de capitán Ener y que se la den a Moisés Caicedo, a mí sí me llama la atención, particularmente porque se pensaba y se tenía entendido que Ener iba a ser el capitán a lo largo de la Copa del Mundo. ¿Tendrá que ver esto con una situación de relevo? No. De Ener diciendo probablemente no voy a seguir en la selección, puede que esto sea de lo último que haga y voy a entregarle la batuta a uno de los chicos que están en la selección, que ya viene un buen tiempo jugando, que es joven y que seguramente se va a ir consolidando como el líder espiritual y futbolístico de esta selección.
1: Yo no creo que sea directamente por eso, a ver, no descarto que eso puede ser una de las variables por las que se ha analizado, sino más bien por el rendimiento de Moy. Juanver, recordemos que Moy llega a este partido muy, pero muy criticado, ¿no? Y obviamente eso marca una idea para los que toman decisiones en el sentido de apoyarlo, de hacerlo ver como responsable, como protagonista de lo que fue en la clasificación, en lo que viene siendo una de las identidades de Ecuador. Y en todo caso, el relevo sí comparto de que tiene que ver con esta situación de que Ener ya quizás sea su último partido, pero también se la podrían haber dado a él como detalle, ¿no? A Ener Valencia, ¿no? Pero en todo caso, para mí pasa por esta situación de darle un guiño, de ver lo importante que él es para el equipo, para la selección y obviamente para Ecuador en el país, y que no se olviden de que él ha sido muy, pero muy importante a la hora de las eliminatorias y también el reconocimiento de Ecuador, en, si se quiere, en el mundo. En todo caso, creo que pasa más por ahí, ¿no? Ha sido muy, pero muy criticado, Raúl, muy, ¿no?
2: ¿Cree que puede que ese haya sido el punto de conversación o el tema de conversación que tuvieron Becachese y Jenner en el entrenamiento del último lunes.
1: Sí, dos, para mí son dos motivos. Uno, la confianza total del entrenador con él. Tenemos claro que le ha dado mucha, pero mucha confianza al propio entrenador, lo ha puesto como capitán, lo ha siempre resaltado como un jugador importante y como una de las personas que ha llevado el grupo de gran manera. Y en todo caso, el aceptar de que un chico que recién está empezando y que seguramente va a continuar en selección y que obviamente va a tener que ser mucho más importante de lo que fue hasta ahora, darle la capitanía, sacarle esa responsabilidad a Enner si se quiere, y en todo caso darle la confianza, porque hoy lo ratifica nuevamente en la titularidad al propio delantero, y quizá era duda, pero era duda más de nosotros, no tanto del entrenador, ¿no? Él tiene claro que si va a haber un partido o el último partido de Enner en la selección, no lo iba a hacer entrando desde el banco. En todo caso, creo que pasa por ahí, en esa imagen que se lo ve prácticamente saliendo, caminando del entrenamiento, tiene que ver con este tipo de detalles, ¿no? Conversarlo, hablarlo, ver si coinciden, y obviamente a partir de ahí se generan algún tipo de modificación. Y en todo caso, para mí, en mi opinión personal, obviamente creo que tiene que ver con esta situación de Moy, que ha sido muy, pero muy criticado, y que obviamente es darle reconocimiento de lo importante que es y va a ser también en el futuro para la selección.
0: Muy bien.
2: El New Jersey Stadium ya a un 70%, 75% de su capacidad. Siguen ingresando los últimos hinchas al perímetro de este escenario deportivo para dar arranque al partido, cuando se preparan para saltar a la cancha los elementos ecuatorianos y los alemanes, señor Diego Iván Carrión.
0: Correcto, señor, listo entonces. Ahí se viene Ecuador, ahora sí va con el uniforme original de Ecuador, con el tradicional, la camiseta amarilla, la pantaloneta de color azul marino y las medias de color azul marino. Sí, señor, ahora sí va Ecuador con el equipo original. En el arco, Hernán Galíndez, Alan Franco a la derecha, Joel Ordóñez, William Pacho y Piero Hincapié. Es la línea de cuatro que presenta el director técnico. La mitad de la cancha con Moisés Caicedo y Pedro Vite. A la derecha viene John Jeboja, a la izquierda Nilson Angulo. Adelante Gonzalo Plata y Enner Valencia, el capitán. Ahí está Moisés Caicedo, mientras que el equipo alemán pone su equipo titular. El equipo titular, toda la carne al asador también de los alemanes. No hay un solo suplente. Neuer en la portería, Kimmich a la derecha, Jonathan Tack y Rüdiger los dos centrales. Raúl, el número 22.

Un solo suplente, Neuer en la portería, Kimmich a la derecha, Jonathan Tah y Rüdiger los dos centrales. Raúl, el número 22.

0: lo alcanzaría, salvo que Túnez, bueno, le gane a...
1: No creo que le gane Túnez a Holanda, ¿no?
0: Claro, Países Bajos. Si obviamente empata o gana Países Bajos, no habría ningún problema, pero en todo caso el empate...
1: Es que el gol diferencia es igual. Yo creo que Japón va a ganar a Suecia hoy, Países Bajos a Túnez, y creo que ahí Suecia tendría gol diferencia negativo y...
0: Sí.
1: Y va a ir más abajo incluso,
0: sí,
1: ¿no?
0: Sí, sí. Acá en esta situación ya de definición, ya mucho esta situación de...
1: Es que lo que hay que empujar es para que no nos toque un muy fuerte. Yo no quiero a Inglaterra.
0: Ah. Se va a tocar lo que tenga que tocarle. Claro, el tema del detalle acá, que por ejemplo a Japón y a Suecia el empate le sirve a los dos.
1: Ahí en ese grupo A y B hay dos punteros que me gustaría. México y Suiza. No tengo problemas con cualquiera de esos dositos.
0: ¿Sí?
1: Claro.
0: Bueno, Suiza para mí no me parece más fuerte que México. México, por su localía, sería difícil ir a jugar a su localía, ¿no? A su visita, ¿no? Para mí sería más fuerte México que Suiza, pero en todo caso estaría dentro de las mejores condiciones.
1: De las posibilidades, ¿verdad?
0: Las mejores, claro.
1: Bueno.
0: Pero en este caso, Japón y Suecia, un empate le sirve a los dos. Clasificarían tal cual, ¿no? Pero en todo caso, yo me imagino que Suecia y Japón no quisieran terminar como tercero. Entonces, esos partidos tienen la facultad, mirándolos, de que cualquiera de los dos que gane podrían quedarse o como primero o quedar como segundo, que no estaría mal para poder analizar, obviamente, posibles rivales.
1: Muy bien. Ahora, obviamente, ¿no? Que es de acuerdo. Yo creo que Ecuador, dentro de los ocho, si Ecuador tiene 4 puntos y 0 de gol diferencia, yo creo que como mejor tercero podría ubicarse tercero o cuarto, porque van a haber algunos mejores terceros con 3 puntos y un gol diferencia relativamente positivo, ¿sí? Entonces, por ahí creo que nos ubicaríamos tercero o cuarto y esperaríamos a ver cómo se va desarrollando para ir proyectando, ¿no? Pero obviamente que esto, aparte de que esperamos el rival, todos vamos a mirar los grupos que faltan para que cumplan las 3 fechas, se vuelve emocionante también, ¿no? Porque hay que ir a vivir a fondo otros partidos en busca de resultados que también nos convengan para no toparnos con una selección de élite como es la selección de Inglaterra, que hasta aquí es la que nos toca, ¿no? Nos toca la selección de Inglaterra. No sé si ponemos en una balanza a Inglaterra y al equipo de Alemania, yo creo que van por ahí, o quién es más fuerte, Inglaterra o Alemania, creo que van por ahí para mí los dos equipos, ¿no? ¿O no?
0: Perdón, ojo el detalle de que Alemania hoy no compite, creo yo, con todas sus fuerzas, ¿no? Para mí hoy juega un poquito, para mí Alemania no jugó a ganar el partido, jugó a cumplir el partido, pero no con el mejor de los estados mentales, si se quiere. Los partidos que son definitorios, uno ve protagonismo, ve intensidad, ve presión. En este caso, por muchos tramos, Alemania se sintió cómodo aguantando, no siendo protagonista. Yo sí lo vi más en el segundo tiempo generando esta posibilidad de ganar, pero
1: Alemania jugó el empate quería ese resultado empate que no afecta nada, tampoco le rompe el récord de perder con selecciones sudamericanas, tal cual diste tú.
0: A ver, el detalle, yo me imagino que para los que son protagonistas no está en esta situación histórica, para mí está en terminar como primero, y el empate le hubiese permitido terminar como primero, en este caso con primero invicto, y en esta situación de derrota no termina primero, y genera alguna duda. Eso es lo que creo yo que no quería el entrenador alemán, ¿no? Que se genera una duda después de una derrota.
1: Es que estaba Costa de Marfil ganando solo 2-0 nomás a Curazao, ya en los últimos minutos, no creo que...
0: No
1: había riesgo de que corra y remonte el gol diferencia, al menos. No,
0: eso no iba a pasar, pero para mí tiene que ver con esta situación de que no exista una crítica hacia su selección, y en todo caso el entrenador quiere terminar con puntaje ideal o empatando y no perdiendo ese invicto, y de alguna manera eso marca que no, para mí, ojo, esto después en el fútbol puede pasar diferente. Para mí los jugadores, cuando no tienen necesidades, juegan de una manera que puede llegar a ser, si se quiere, el ejemplo de
1: para buscar rival. Disculpa que te corte, Raulito, para buscar rival, nosotros ¿a quién le apuntamos? Solo a los primeros, ¿no?
0: Claro.
1: Solo a los primeros, nada segundos.
0: No.
1: Entonces, mire, Raulito, México 9 puntos primero en el grupo A. En el grupo B, Suiza 7 puntos. Hay un grupo C que tiene a Brasil puntero como por el gol diferente.

0: 7 más 6 y el segundo es 7 más 3, Marruecos, Brasil. Entonces vamos eligiendo. Queremos México, queremos Suiza, queremos Brasil. Aquí falta el grupo D que ya mismo se define.
1: Sí.
0: Estados Unidos, que podría terminar primero, ¿no? Estados Unidos, que tiene que jugar con quién, con Turquía, ¿no?
1: Sí.
0: Sí, con Turquía. Yo creo que Estados Unidos. Ve, ahí hay un grupo, ahí hay un equipo que se llama Estados Unidos, también otro primero. Con el grupo nuestro mismo, no, pues no podemos con Alemania, ¿no? No, ahí no hay cómo. ¿O sí?
1: No, creo que no, creo que directamente ya saltás a enfrentarte contra otros grupos, ¿no? Porque cada grupo tiene rivalidad contra otros, no con el mismo.
0: Bueno, esperemos pues a ver qué es lo que pasa, cómo se va dando, porque hay tiene que jugar todavía tercera fecha el grupo L, el grupo L que es Inglaterra, Ghana, el grupo K que es Colombia, Portugal, los primeros del grupo J, Argentina, Austria, el grupo I, Francia con Noruega, uy, ni que se cruce ese Francia por aquí, España y Uruguay que son los del grupo H, Egipto, Irán, que son los del grupo G. Ve, por aquí me gustaría meternos, a ver, ve, un ¿cuál? Egipto, Irán, Bélgica, Nueva Zelanda. Egipto tiene 4 puntos,
1: sí.
0: Irán tiene 2, Bélgica tiene 2, Nueva Zelanda tiene 1. Ve este grupito.
1: Me gustaría
0: este grupito.
1: La diosa fortuna jugarle una caricia a Ecuador. Escucha el detalle. Entre porcentajes y valoraciones de posibilidades, una aplicación que se llama Fútbol Meet Data, 143.000 seguidores y quienes han llevado adelante lo que son datos y posibilidades. 100% confirmado Sudáfrica contra Canadá, 72% confirmado Holanda contra Marruecos. 35% ha caído un poco la posibilidad porque esto en base a resultados y lo que claro, puede llegar claro. a darse. Alemania con Paraguay. 39%, casi cerca de la media de posibilidades que se dé Francia-Suecia. Portugal-Croacia, un 27% de posibilidades que se dé. España-Austria, el detalle por este grupo de Argentina, 63% de que se determine en esa situación, dado por esta situación de punto, diferencia de gol, posiciones como tercero y todo lo más detalle. Escucha después el de Ecuador. 100% ya ratificado Estados Unidos contra Bosnia. O sea, ya Estados Unidos no va contra
0: la Ecuador. Tiene a Mu el equipo de Estados Unidos.
1: Muy bien. Con 53% ha caído un poco de porcentaje de posibilidad. Egipto contra Corea. 52%, un poquito por encima de la media. Brasil contra Japón. Esto todavía que hay partidos por determinarse.
0: Todavía falta la
1: claro.
0: mitad.
1: Pero bueno, están dando las posibilidades en diferencia de gol y demás de probabilidades en cuanto a lo que se pueda dar en cada grupo. Esto se puede modificar, ¿no? Pero 80% de posibilidad y ha subido un 10%, Costa de Marfil, Noruega. 77% de probabilidad de esto ha subido por esta situación de que Ecuador ya clasificó como tercero, México-Ecuador.
0: ¡Ay! Ese me gusta.
1: Ya.
0: Ese me gusta.
1: 31.
0: Ese me gusta.
1: Déjame continuar para que le siga dando alegría. 31%.
0: ¿Qué te cuesta, San Judas Tadeo, patrón de lo imposible? Porque estos mexicanos en las redes nos están acabando a los ecuatorianos.
1: ¿Usted quiere jugar ese duelo?
0: Sí, lo quiero jugar ese por pica y todo. Que vengan los mexicanos. Están lindos con 9 puntitos, punterazos, ganando su grupo. Los esperamos con los brazos abiertos. Así jueguen en el Estadio Azteca, no importa.
1: Buenísimo. Bien esa confianza. Escucha este detalle, 31% de que se dé, todavía faltan...
0: ¿Cuánto es el porcentaje que podría ser México?
1: 77.
0: Ay, eso está bueno.
1: 31% para este partido, Inglaterra-Senegal, 31%, o sea, falta que se defina ese grupo en el que está Senegal.
0: Ay, detalle, vaya nomás Inglaterra por allá, vaya.
1: Vaya, 57%, un poquito más por encima de la media, Argentina-Cabo Verde.
0: ¿Y Cabo Verde por qué?
1: Cabo Verde tiene chance, empató sus 2 primeros partidos para quedar como tercera. Pero son, escucha el detalle, 57, habría que analizar eso, por eso.
0: Claro, claro.
1: 38% de posibilidad que se dé Australia-Bélgica. Bélgica pasando, porque Bélgica hoy tiene 2 puntos y está quedando fuera de todo.
0: Sí, sí está abajo.
1: Por Bélgica, eso están las posibilidades de 38 arriba. Que se dé. Tendría que ganar Bélgica y ver si clasifica como segundo o tercero, pero eso es lo que sea. Ha bajado un poco este porcentaje, pero de alguna manera también es bajo. 32% de posibilidades de Suiza contra Algeria. Suiza-Algeria, o sea, no creo que termine mucho. Habría que ver quiénes son las siguientes llaves.
0: Si nos dan a Suiza, no me resiento también.
1: Muy bien. 30% de posibilidades, Colombia gana. Esos son los cruces que se están dando en cuanto a posibilidades, a falta de que se continúe con este, con esta finalización de grupo que estamos por ver entre Países Bajos y Túnez, y obviamente sus otros dos equipos para definir este grupo. Ahí hay mucho todavía por definir, faltan un par de días para que ya sepamos bien realmente quiénes van a tocar con cada uno, pero en base a probabilidades, porcentajes, estadística, datos que manejan los
0: estuvo
1: que...
0: Estuvo buenísimo los datos, Raúl.
1: Sí, sí, muy ahí, bien. Ahí hay uno tiene que ir analizando y jugando un poco hasta la diferencia de gol, marca si te toca con uno o con otro. Por eso van bajando las posibilidades con respecto a uno. Yo lo que está confirmado, ya lo dijimos, 100% ya dentro de sus llaves, Sudáfrica, Canadá, Estados Unidos, Bosnia, confirmadísimo, pues son los grupos que ya se han cerrado, ¿no? Y el que más crece en posibilidades es, está en 80%, es el de Costa de Marfil, Noruega, y el de México, Ecuador.
0: Bueno, 80%.
1: 77% el de Ecuador.
0: Ay, ese me gusta, ese me gusta. Que se venga México lindo y querido. Bueno, esperemos a ver con calma. Obviamente sí. Tienen un poco de show también lo que estoy diciendo, ¿no? No tiene un poco de show. Sí. Pero bueno, ya en el plano serio esperemos a ver. Bueno, si es que tiene que venir México, pues... O sea, nosotros tenemos que enfrentar a un ganador de grupo. O sea, no claro. Vamos a enfrentar a un segundo. A un puntero de grupo. Cualquiera de los 12 nos va a tocar. Cualquiera de los 12. Por eso yo decía, pues bueno, Suiza gana un grupo, México gana otro grupo. ¿Qué tal que nos toque Brasil? Ay, ay, ay. Bueno, con Brasil le conocemos más a Brasil, pues ya se ha jugado. Ahí hay cero nervio, pues. Con Brasil hay cero nervio. Pero bueno.
1: Escuche el detalle que esto.
0: A ver, otro
1: sufrimiento. No,
0: sufrimiento,
1: no, otro. Para nada. No, quiero darle confianza si se quiere no.
0: No, sí,
1: porque
0: sí.
1: Son datos también. Confía,
0: claro,
1: pero datos
0: claro.
1: Reales, factos. Escuche.
0: Confiables.
1: Ecuador-México, una rivalidad de décadas. Se han enfrentado 26 veces. Escuche, para sí, usted señor. Que quiera México. 15 victorias para México, 4 para la Tri y 7 empates.
0: Siete empates, bueno, tiene supremacía.
1: 15 victorias para
0: pero
1: México.
0: Pero antes cuando tenían mi equipo más fuerte.
1: Pues. Ya, ok, por eso, 4 para la Tri, 4 y 7 empates.
0: La selección de Ecuador cuesta 360 millones y ay, la de México chequé. 198.
1: 198, ya en la cancha usted dijo, porque hoy le ganó a un equipo que vale, ¿cuánto dijo?
0: 360 a uno de 970.
1: Ahí está el detalle, entonces los pesos... No está sobre la balanza.
0: Bueno, son datos, ¿no? Como sí, más claro. O menos para poner en contexto en previa.
1: Si
0: lo
1: era
0: que
1: por
0: dato,
1: Ecuador no tenía que ganar, ¿no?
0: Sí, señor.
1: Pero bueno, los datos están para ser modificados en todo caso. Hoy se corta una racha importante de Ecuador contra selecciones campeonas. Y bueno, acá viendo un poco lo de Países Bajos contra Túnez, ¿no? Con todo, ¿eh? Con todo cada uno, ¿eh?
0: Bueno, ahí están las rubias holandesas alimentándose antes del partido. Mientras que nuestras 5-9-3 deben estar festejando a la salida del estadio, ¿no? Juan Bernardo Castillo debe estar por ahí también, ¿no? Viendo al río de 5-9-3 saliendo del MedLife. Ojo, ¿sabe por qué somos los 5-9-3? ¿O las 5-9-3?
1: Cuente.
0: ¿Usted sabe? ¿Quién sabe? ¿Cintia, sabe usted? Usted es una 5-9-3.
1: Claro, ecuatoriana, 593 del perfil.
0: El código,
1: claro.
0: Para llamar a Ecuador de afuera del país. Somos unos 593.
1: Yo soy un 011, entonces.
0: 011 son ustedes, los 011.
1: Los 011
0: son está gente. Bueno, está bueno el dato, ¿no?
1: Bueno.
0: Bueno, ¿qué más tenemos ya? De aquí Juan Bernardo va a hacer otra entradita con la rueda de prensa, estamos esperando. Juan Bernardo está por ahí, de repente nos está escuchando. Oiga, 593.
1: Esperemos, ¿está conectado o no?
0: Juan Bernardo.
1: En todo caso, contar que Costa de Marfil pasó la fase de grupo del Mundial por primera vez en su historia. Costa de Marfil también hace historia. Le gana Curazao. Perdón, Juanber, te tenemos. Hola. Tiene abierto
2: estamos,
1: el micrófono.
2: Mil disculpas, amigos.
1: No
2: estamos
1: se preocupe.
2: Estamos acá con algún problemilla. Ya me voy a volver a conectar, amigos. Estoy hecho pulpo, tratando de editar videos, tratando de publicar lo que han dicho en zona mixta los jugadores. Así que ya en un ratito más me voy a enganchar mejor con ustedes. Igual no ha pasado nadie todavía por acá por zona mixta, al menos no de Ecuador. Pasó alguien de Alemania, no lo logré identificar, sinceramente. andábamos un poco distraídos, pero bueno, estamos a la espera igual de que salga alguien de Ecuador en cualquier momento.
0: Juan
2: así
0: Bernardo,
2: que ahí
0: unita.
2: Estaré interrumpiendo, igual ya solo termino de hacer un par de cosas y me conecto para hablar con ustedes.
0: Juan ver, Bernardo, si ¿sí escuchó el dato de Raúl usted?
1: No creo porque...
2: ¿Cuál dato?
1: Sí, pero...
0: Dice que hay un 80% de posibilidades de que Ecuador le toque a México. Y yo estoy contento de jugar con México. Posiblemente.
2: Ah, sí, lo escuché. Bueno, o sea, la final del día... ¿Qué les diré? No me agrada del todo. México como local con su gente va a ser difícil.
1: Muy bien, yo pienso lo mismo.
2: Pero por otra parte, me comienza a meter el bichito de... ir a México. Veamos si se dan las cosas y capaz estamos por ahí para ese partido.
0: Pero usted no puede ir a México, usted no puede comer, usted no sabe comer chile, no puede ir a México.
1: Órale, güey.
0: Se va a morir
1: órale,
0: ahí. Órale. Comer chile, no puede ir a México.
1: Órale, güey.
0: Se va a morir
1: órale,
0: ahí.
1: Órale, güey, hágale.
2: Usted no me conoce, señor Carrillo.
0: ¿En serio? Qué buen ají es usted.
2: Uf.
0: Ah,
2: muy
0: pues.
2: Buen ají.
0: Ah, bueno. Muy bien.
1: Detalle, compañeros, estaba jugando Países Bajos contra Túnez. Alineaciones, obviamente, como para ir comentándole a la gente mientras esperamos a ver si se da alguna posibilidad de entrevista, alguna intervención de propio Juan Bernardo, ¿no? Dagmen, el arquero, Valery, Kedira, Talbi, Mohamed Amine, Ali Abdi, el Shiri, Hannibal, Ismael Garbi, Mestouri y Slimane. Esos son los 11 de Túnez. Y en todo caso, para conocimiento de los oyentes, Verbruggen, el arquero, Dumfries, Van Hecke, Van Dijk, Nathan Ake, creo que debuta en el Mundial, o no lo había escuchado en otros partidos, Gravenberg, Frankie de Jong, Reinders,
0: sí.
1: Gapko, Probe.
0: Gapo, ese nos hizo el gol, pues.
1: Claro. Gapko creo que lleva 2 goles, si no me equivoco, en el Mundial. Y Domjel Malen, ¿no? Titularidad absoluta para Países Bajos, ¿no? Que ya es protagonista en el partido. Ese es el detalle. Y ya enseguida le paso el dato de también los otros, las otras alineaciones. Ojo que viene Túnez. Uy, se acaba de salvar Países Bajos en su primera intervención ofensiva de Túnez, ¿no? Detalles, también está jugando Japón contra Suecia, un partido creo que un poquito más parejo y con protagonista un poco más conocido, ¿no? Por el lado de Japón está Sion Suzuki, Seiko, Itakura, Hiroki Ito, son los defensores centrales, una línea de 3, doble volantes, Kamada y Tanaka, que son estos mediocentros, si se quiere, de corte. En la parte ofensiva son 4, si se quiere, mixtos. Sugarawa, extremo. Rich Duan, en la parte media. Maeda, también un interior. Nakamura, como extremo por izquierda. Y en la parte ofensiva, Ueda. Y por parte de Suecia, Widel, Lagerbilk, Hien, Lindelof, Strout, Ayari, Berhamsson, Elanga, Gudmundsson, Alexander Isak y Gyökeres. Esos son los 11 que presenta hoy y que van prácticamente jugados en los dos partidos, 3 minutos, 0-0 en las dos situaciones. Lo vemos a Países Bajos mucho más protagonista y seguramente tiene intención cuando llega gol de Países Bajos. 1-0 a los 3 minutos, 2 minutos y medio, gol en contra del jugador tunecino, ¿no? Descuido importante. Qué particularidad la de Países Bajos, ¿no? Esa manera de convertir goles de esta manera. Tira
0: 2 minutos.
1: Sí, apertura, centro. En este caso, no sé si es Dumfries, pero se acuerda, creo que estuvimos juntos, don Diego.
0: Dumfries.
1: Sí, apoyo y lo buscan al 9, ¿no? Pivoteo, sale
0: pues
1: la pelota
0: no
1: para afuera. Dumfries, no
0: es
1: el que tira al centro.
0: Lukaku es de Bélgica.
1: Claro,
0: estoy
1: y acá el jugador número 17, el capitán, él es Giri. Hace el gol en contra, ¿no? Una pena, pero de alguna manera se identifica una claridad de por dónde ataca Países Bajos, ¿no? Centro de Dumfries, mal rechazo, ¿no? La pierna, obviamente un centro muy fuerte y en función de ventaja para el que ataca, en este caso el defensor la convierte, ¿no? Así que hay una claridad evidente de que Países Bajos va a ser quien pueda llevarse el partido y en todo caso ya clasificarse como primera, ¿no? Y todo eso va a ir modificándose mañana. Si quiere, le tengo mismos datos de posibilidades en base a cómo terminen estos grupos, ¿no, Diego? Veremos cómo se van dando, ratificar esta posibilidad que juegue con México para usted satisfactoria.
0: Muy bien, bueno, ahora, en el tema de Ecuador, obviamente que es una alegría grande, ¿no? Supongo que en las calles de las ciudades se está viviendo al máximo el festejo del triunfo y clasificación de Ecuador a la siguiente fase de la Copa del Mundo, los 16avos. Hay felicidades.

0: Felicidad en todo el país, costa, sierra, oriente, los ecuatorianos que viven en el extranjero. No se diga la gente que ayer fue al banderazo, los ecuatorianos que están en los Estados Unidos. Claro. Hacer una completa locura, ¿no? Sí, y alegría, sí. Incluido nosotros, ¿no? Un ejemplo, yo ya me quedé más tranquilo después de desgañotar cantando el gol del equipo ecuatoriano, el del triunfo, y darle, como dice el profe Eduardo Marianelli, el desquiciado relato del final.
1: Sí, y la energía también, te vi muy energético. Por ahí la situación parecía que no pasaba nada, pero para vos era la situación más importante.
0: Es que eran los minutos de nervio, yo creo que los más tensos de los mundiales que hemos vivido.
1: Seguro, para mí el triunfo más histórico de la selección.
0: Totalmente, en su historia. Entonces había que meterle la emoción de acuerdo al caso y a la situación que se estaba dando, ¿no? Bueno, vamos con los socios estratégicos comercialmente hablando.
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1: Muy bien, seguimos esperando que Juan Bernardo nos... gol de Países Bajos, segundo gol, no tuve la posibilidad de verlo, pero rápidamente en 7 minutos ya gana 2-0, ¿no? Esta intención. En estos detalles creo yo, Diego, que marca la diferencia de las selecciones que son candidatas, ¿no? Que cuando quieren realmente acelerar por encontrar un resultado, te marcan la diferencia, ¿no?
0: Sí,
1: te marcan
0: totalmente,
1: la diferencia. Son dos
0: claro.
1: goles en 7 minutos, una locura. Había chequeo, no tuvimos la posibilidad de revisarlo, pero había chequeo y en todo caso son dos goles en 7 minutos, ¿no? Esta potencia.
0: Brian Broadway al minuto 7 marcó
1: la segunda. El delantero, ¿no? El centro delantero, el atacante que ya tenía la posibilidad. Cuando vemos al entrenador, ¿se acuerdan que fue en el Mundial de Qatar 2022 entrenador de Arabia Saudita? En este caso, en reemplazo del entrenador que fue desligado de su situación de director técnico de la selección tunecina. Bueno, asumió él y ya había perdido por goleada su primer partido, ya en su segundo partido ya lleva 2 goles en 7 minutos, así que ese reemplazo creo que no surgió ningún tipo de efecto, Diego.
0: Muy bien, con esto Países Bajos está marcando 7 puntos más 6 de gol diferencia. Luego, obviamente, está 0-0 entre Japón y Suecia. Japón tiene 5 con este empate, Suecia 4. Hasta aquí 4-0 de gol diferencia, lo mismo que Ecuador, Raúl. lo mismo que Ecuador, Suecia. Obviamente, al rato que arranca el partido y está 0-0, le dan un punto a cada uno en la proyección, pues, ¿no?
1: Determinar así, obviamente, determinando quizá la posibilidad de que pueda terminar, claro, de esta manera, empatado, ¿no?
0: Bueno, pero no creo que no. Allí Japón también tiene que, bueno, con el empate entra segundo el equipo, sí, de Japón.
1: Se mantiene todo igual, ¿no? Porque ya Túnez no puede ganar, o sea, ya estaría perdiendo, no llegaría a 4, y en todo caso harían 4 para Suecia y 5 para Japón, en todo caso clasificarían los dos. Obviamente lo que estaba diciendo hace un momento es quién quisiera quedar como tercero y enfrentar a una potencia, ¿no? En todo caso, dentro de los primeros lugares hay sorpresa, ¿no? Esa situación de Suiza, ¿no? De querer enfrentarla, ¿no? De poder enfrentarla o recibirla como una posibilidad. Entonces, hay selecciones que son apetecibles para los terceros.
0: Bien, ahora, en cuanto al equipo ecuatoriano, incluso la gente pedía a Jordi Caicedo, pero el ingreso de Jordi Caicedo, obviamente Ecuador había retrocedido ya su gente, a su plantel un poco atrás. Yo creo que había que... Bueno, Ecuador aseguró el triunfo, ¿no? Como dice Raúl, Alemania, al parecer, parece que quería el empate, pero al final fue a intentar buscar empatar el partido y Ecuador le cerró bien los caminos. Me preocupó mucho cómo Ecuador retrocedió para esperarlo muy atrás, sabiendo la peligrosidad que tiene el equipo alemán. Ahora, obviamente, lo interesante era ir a poner un poco arriba. Y no, y bien lo que hizo Becacé, se lo sacó, o lo ingresó, perdón, a Jordi Caicedo para darles trabajo al equipo alemán en la defensa. Lo sacó a Nilsson Angulo, obviamente tenía ya jugadores más frescos para apoyar por las bandas, luego del gol de Gonzalo Plata, ¿no? En esa jugada pudimos advertir algunas jugadas de penalti. Uy, por acá los jugadores se fueron encima de la juez del partido, ¿no? Pero No paró el partido en ese contragolpe del equipo de Túnez. Es mujer la que está pitando, sí, el partido, ¿no?
1: Sí, sí.
0: La atropellaron los futbolistas, ya vamos a ver en la repetición la gente del equipo de Túnez. Ahora decía lo de Ecuador, obviamente que el partido entró en un momento tenso de nerviosismo, no se diga dentro en la cancha, en el estadio, en todo el país, luego del gol de Gonzalo Plata. Y luego la reacción del equipo alemán, que hasta el 1-1 estaba sosteniendo, manteniendo, aguantando el empate, era lo mejor que se podía sacar para el equipo alemán. Pero bueno, Ecuador empujó un poquito más, sacó fuerza de flaqueza y prácticamente ganarles posesión de la pelota, porque hay una muy buena jugada, yo creo que es Félix Torres o William Pacho, es uno de los centrales, el que peina hacia atrás, el que manda doble cabezazo en el área, se suele decir que hay gol, ¿no? Pero viene el centro al primer poste, más o menos alto, obviamente viene un central ecuatoriano, un jugador ecuatoriano, que no lo alcanzo a divisar, me parece que es Félix Torres o el William Pacho por el vendaje en la mano, toca atrás la pelota, va en dirección del arquero que estaba agazapándose, intentando agarrar la pelota, y Gonzalo Plata le mete el pie y le mete un cañonazo ahí en la boca del arco y la pelota se va arriba, las mallas del techo, y llega el gol. Parece que es William Pacho el que peina para Gonzalo Plata.
1: Es Kevin La Rola Rodríguez.
0: Pues La Rola Rodríguez, sí, sí, el que peina.
1: Sí, sí,
0: La Bueno, Rola. Pero es un jugador bastante espigado, no lo alcancé a dividir, ¿no?
1: Raúl lo marca de manera débil, sin mucha concentración, y obviamente La Rola viniendo desde atrás, se apoya en los dos pies, salta y genera un gran desvío. Podía haber sido gol de él, bueno, en realidad no, porque ya Neuer la tenía prácticamente, claro, casi por embolsar, y aparece la punta ahí por delante, ¿no? De Gonzalo Plata.
0: ¿Y cuántos jugadores ahí alemanes agarrando a los, sí, ecuatorianos, ¿no?
1: Sí, eran las últimas acciones y obviamente había ya una necesidad.
0: En caso que no entraba esa pelota, ¿se podría revisar en el VAR jugadas de penal ahí?
1: Sí.
0: Yo creo que la juez no lo hubiera hecho. Estaba medio cargadita al equipo de alemán, ¿no? Al equipo alemán, la juez de el partido. Pero bueno, se salió adelante con este encuentro, haciendo lo imposible, y esto da prácticamente una consecuencia emocional enorme para la selección ecuatoriana, para el país, para toda la gente que recibimos, ¿no? Lo hacía analogía como una pelea de box. En los dos primeros rounds prácticamente nos mandaron a la lona. Tanto Costa de Marfil como Curazao, más fuerte el derechazo de Costa de Marfil que nos mandó a la lona, nos levantamos medio grogue a intentar jugar con Curazao, que por ahí intentamos atacar, pero bueno, el rival se defendió bien, los teníamos contra las cuerdas. Se acabó la pelea, pero ahora con Alemania, con un equipo más difícil, un equipo que también salió a jugar, Raúl. Salió a jugar, no es como Curazao que se encierra. Le buscó a Ecuador, sale a buscar el fútbol y ahí se abren los espacios y Ecuador también tiene la opción de jugar al fútbol, de llegar. Cuando son los partidos abiertos de ida y vuelta, y este se estaba manejando de esa forma, ¿no? Se estaba manejando de esta forma y Ecuador logra un triunfo histórico, el más emocionante de los mundiales. Este frente a una selección top del mundo, creo que es top 3, top 5 del mundo, la selección Alemania, que tiene 4 torneos de la Copa del Mundo ganadas.
1: La segunda
0: historia,
1: mejor.
0: La segunda sí, mejor del mundo, sí.
1: Sin duda, Alemania después.
0: Bueno, y Ecuador así se atrevió ahí, ¿no? Por eso es que hay que magnificar ese triunfo, hay que magnificar y darle mucho valor histórico para nosotros los ecuatorianos. Creo que esto nos va a sentar con mucha más confianza. Y como decía, un mensaje que me enviaban, ¿no? Creo que el Mundial empieza para Ecuador. Desde el día de hoy, ningún partido es parecido a otro, ojo,
1: no.
0: Los rivales son distintos y cualquier cosa, claro, puede pasar. 16avos es una fase que primera vez se va a jugar en un mundial.
1: Claro, que al final es el camino quizá un poquito más largo, te da la satisfacción de haber pasado tu fase de grupo, pero tenés que jugar un partido más y quizá en ese primer partido te toca una selección muy, pero muy fuerte. Entonces, lo que por ahí uno auguria como positivo termina siendo lamentablemente una condena a quedar fuera pronto. Bueno, no pronto, pero sí en la primera instancia de playoff o de mata-mata. Y ese detalle también genera alguna satisfacción. Ay, qué patada le metieron al jugador de Países Bajos, ¿no? Pero genera una satisfacción, pero también esta posibilidad de quedar fuera en la siguiente instancia, que estaría dentro de las posibilidades dependiendo qué rival te toque, ¿no? En todo caso, ahí sacarán cuenta, analizarán, y hasta el que cree que tranquilamente recibiendo un equipo que a priori parece más débil, te podría complicar muchísimo la situación. Así que, en líneas generales, bien por el triunfo, bien por Ecuador, y ahora a esperar cómo se desarrolla todo. En principio está clasificada junto a Bosnia como mejor tercera, y ya Bosnia ya la posiciona para enfrentar a Estados Unidos, y Ecuador, a falta de otros grupos, ver si va a ir modificándose su posición en esta, si se quiere, tabla que están llevando adelante los terceros, ¿no? En base a cómo salen sus respectivos equipos que puedan llegar a modificar esta tabla, ¿no? Acá estamos viendo lo de Túnez y Países Bajos, que no modificaría nada el tercero. En todo caso, el partido que sí modificaría sería el de Japón contra Suecia, ¿no? Ahí sí, dependiendo los puntos, haría que Ecuador baje una posición o dos posiciones, o también, o se mantenga en esa situación, y ya prácticamente se ratificaría quizás más adelante esta posibilidad de enfrentar a México, o en alguna medida con un porcentaje más bajo a Inglaterra. Veremos cómo se desarrolla. No sé si nos estará escuchando Juanver como para generar un tipo de intercambio, ver si se puede generar un poco más de conocimiento, que es lo que pasa.
3: Acá estamos, Raúl, acá estamos.
1: Por el estadio.
0: Estamos demorados para la rueda de prensa, Juan Bernardo.
3: No estamos en rueda de prensa, no vamos a rueda de prensa, no conseguimos rueda de prensa para este partido, pero estamos en zona mixta a la espera de la salida de los jugadores. Y sí, esto todavía está demorado, pero bueno, igual estamos a sus órdenes. Yo opinaría que vale la pena quedarse después de lo que ha sido el resultado, pero dejo a la consideración de los que están allá en estudios.
1: Ahí me dice Diego, ¿qué quiere hacer?
0: Cintia nos ve la cara a los dos. Esperamos, sometamos a votación. ¿Qué dice Sergio? ¿Lo esperamos a la rueda? No, claro, la zona mixta.
1: No,
0: para
1: no hay
0: tenerlos,
1: rueda de prensa, hay zona mixta.
0: Perdón, la zona mixta, ¿no?
1: Esperar a ver si sale algún protagonista, y si no, tenerlo presente para ya después poder utilizar en el programa de mañana. Yo creo que unos 10 minutos más está bien, porque puede que se demore mucho más. Los partidos que terminan así, por lo general los jugadores se quedan en el vestuario y pasan tiempo.
0: Sí, se van a quedar muchísimos. Sí, deben estar en pleno festejo.
1: Imagínense
0: ahorita, ¿no?
1: Que ahí llega el presidente de la federación, llegan familiares, si es que lo permiten. O sea, hay una intervención mucho más social, y por ahí los videos, y quizá aparezca algún live si es que se puede. Bueno, hay un montón de detalles que se pueden dar después de una victoria. Cuando hay
3: bueno, amigos, orden directa de arriba, seguimos, esperamos.
0: A ver,
3: listo. Vamos de largo.
0: A ver, Juan Bernardo, nos decía.
3: Digo, orden ya desde arriba. Nos quedamos y esperamos hasta el final.
0: Muy bien, no hay problema, ¿no? No, no. Bueno, no hay problema, no es que tienes ocupación, Raulito, ya no hay problema, nosotros aguantamos aquí.
1: Yo los acompaño unos minutos más, Juanber, esperando a ver si se suma algún jugador y podemos tener la posibilidad de tenerlo en vivo. Obviamente generaría esta buena sintonía y obviamente después lamentablemente tengo que retirarme, pero con gusto haber estado también con ustedes acá. En todo caso, ¿qué se vive por ahí, Juanber? ¿Qué se siente? ¿Hay, todavía hay gente, prensa? O ya,
3: sí, creo. Por supuesto, Raúl, acá todos nos vamos a ir de largo, es un día histórico para la selección ecuatoriana de fútbol, no pasa esto todos los días y bueno, la gente va a tratar de quedarse hasta el final para obtener alguna impresión, algunas palabras de los jugadores. Hoy seguramente van a hablar, ¿no? Hoy seguramente van a hablar, no creo que hoy nos dejen plantados después de lo que ha sido este triunfo, además que ya las tensiones bajan, las tensiones van calmando, así que eso. Voy a ayudar, Sergio, pero estoy también haciendo los videos, así que espero comprensión también por ese lado. Ya termino y me uno al 100% por acá. Bueno, eso amigos, así que sí, hay mucha prensa, estamos por acá todos juntos y a la espera de que puedan salir los jugadores de la selección ecuatoriana de fútbol. Vuelvo con ustedes un minuto, por favor, amigos, ya termino y ya me engancho al 100%.
1: Buenísimo, Juanber, gracias. Muy bien, Juanber ahí haciendo su labor allá en Estados Unidos, ¿no? Partido obviamente importante, la satisfacción de todo el pueblo ecuatoriano y también la gente esperando ahí la posibilidad de recibir algunas impresiones de los protagonistas, ¿no? El detalle de lo futbolístico ya
0: a
1: lo...
0: A Nilson Angulo le dieron como el mejor jugador, sí, del partido, ¿no?
1: Sí, sí lo fue, sí lo fue. Sí lo fue, fue el jugador quizás de lo más ofensivo y creo que el que menos se equivocó, ¿no? Porque la manera en la que él recibía podía generar posibilidades individuales y eso hace que de alguna manera lo hayan elegido. No sé si había otro al mismo nivel, no sé si se pudo identificar o vos podés identificar a alguien más, Diego, para ese nivel.
0: Yo creo que lo de Gonzalo Plata por la autoría del gol también, ¿no? Gonzalo Plata
1: pero
0: también
1: no fue
0: estuvo
1: muy protagonista el primer tiempo. Yo recuerdo no haberlo nombrado mucho y hasta posicionarlo como una de las variantes para el segundo tiempo. ¿Se acuerda cuando decíamos del ingreso de Jordi? Bueno, para mí era por él el cambio. Pero bueno, oportunamente se demoró eso, llegó el gol de Gonzalo y eso hizo que nada de lo que se suponía modificara lo que se dio. En todo caso, para mí es un acierto del entrenador la posibilidad del cambio de Ener, ¿no? Y de que haya entrado a la rola. Otra energía, otra manera de chocar, de ganar en fuerza, ganar en el juego aéreo y bueno, así llegó el gol, pero para mí acertado, no descarto la posibilidad de que para el próximo partido, bueno, ya faltan, creo que sería el próximo miércoles, si no me equivoco, la posibilidad de ver a la selección, dependiendo esta situación de posición de tercero, pero en todo caso sería mucho tiempo para que se pueda recuperar en él. Pero me gustó lo de la rola, el ingreso y la energía que puso él para presionar, para generar.
0: La asistencia del gol.
1: Sí, sí, pero el detalle en el sentido de cómo luchó y todo, pero sí lo que hace para Ecuador es la situación de la energía en la forma de competir, ¿viste?
0: Muy bien, creo que hoy todo el equipo de Ecuador, si quiere vamos línea por línea, las calificaciones fueron altas, ¿no? Lo de Nilson Angulo, un remate espectacular, el empate, un golazo de larga distancia. Es que él marca el primer gol y por sí, la galleta del alemán, ¿no? A la derecha de Neuer.
1: Yo creo que, a ver...
0: Un lindo remate, un lindo
1: gol. Pero se demora y eso hace que genere una dificultad superior para el arquero. ¿Por qué? Porque le llega Pavlovich al cruce. Pero esa pierna que utiliza para obstaculizar el remate se va muy larga y la pelota entra entre las piernas, pasa, ¿no? En ese remate. Y prácticamente eso hace que el arquero no tuviera posibilidad de identificar por dónde podía llegar el remate. Pasa entre las piernas, sorprende y obviamente se cuela en el segundo palo. Así que de alguna manera está claro que si era necesario marcar y va a ser así, ¿no? Quizá un gol hasta con un poco, si se quiere, de fortuna.
0: Es que a Ecuador le toca así, bien trabajados los goles, ¿no? Contra Ecuador no hay errores, no hay regalitos.
1: ¿Identifica alguna otra jugada de Diego con...?
0: Ese remate, me acuerdo, ¿de quién fue? De la Rola Rodríguez, que remata y llegan los dos alemanes a poner las piernas. Y un remate frontal al arco. Con un bote, me parece que fue la Rola Rodríguez o el mismo Nilsson Angulo o Yeboah. Vino un remate dentro del área, llegan los alemanes desesperados y meten los dos, las piernas y la pelota golpea en las rodillas. Eso donde pasaba era gol.
1: Sí. Pero después de general Clara no vi mucha, ¿no? Tampoco de los dos lados, ¿no? Salvo cuál
0: alemán era el gol y nada más, pues.
1: Creo que tuvo una intervención más el propio Galíndez, creo, ¿no?
0: Una volada a la derecha.
1: Sí, lo mismo
0: del
1: que,
0: arquero.
1: Lo mismo que
0: no, de ahí alemanes tampoco. No,
1: fue un partido con muchas situaciones claras.
0: Pero mayores situaciones de gol tuvo Ecuador.
1: Sí.
0: Un ejemplo, las dos jugadas que llegan el gol, pues la de Nilsson y Gonzalo Plata, antes el otro remate del jugador que bloquean los zagueros. Hubo otro remate de quién fue, del mismo Nilsson, que Gonzalo Plata captura al fondo, toca atrás, remata Nilsson, la pelota hace una curva, llega Gonzalo Plata.

0: el arquero, claro, y el defensor.
1: No se hablaron.
0: A esa jugada me refiero,
1: sí,
0: cómo terminó.
1: Pero es la rola es la que nuevamente, ajá, recupera la acción, le da el pase atrás y el que patea al arco es Nilson Angulo. Nilson patea de zurda, efectivamente no con toda la fuerza y la dirección al arco, pero genera el desvío. Bien Plata en ese caso, que anticipa la acción, no anticipa que la pelota puede llegar ahí.
0: La pelota venía patinando.
1: Sí, sí, la toca y la desvía, ¿no? Quiere generar
0: patina más la pelota, el rato, sí, que hace contacto con Gonzalo Plata.
1: Y sale prácticamente en la punta del travesaño, ¿no? Ahí en la unión entre el palo y el travesaño.
0: Esa es una buena jugada también.
1: Sí, esa fue la más clara para mí.
0: Los dos goles y las 4 llegadas claras de Ecuador.
1: Sí, pero estas fueron más rebuscadas, o sea, no fueron directas, fueron rebuscadas. O sea, hay una situación de desvío, no hay una situación de remate franco a la intervención del arquero. Acá hay un error.
0: Tres creadas entonces, sí, la que bloquean los dos centrales con sus piernas,
1: claro,
0: con los muslos, ahí golpeó la pelota. Esas son creadas. Y esta, sí, otra es, ¿cómo la dijiste? Esta es
1: ocasional.
0: Buscada.
1: Ah, buscada, claro. Ocasional, buscada. O sea, al final no es algo que efectivamente se genera desde un remate franco, algo efectivo. Al contrario, o sea, está dentro de las posibilidades.
2: Estamos ahora sí, compañeros.
1: Diga, Juanber, ¿qué hay?
2: No, digo, estamos listos para compartir con ustedes.
1: Buenísimo.
2: Sí.
1: Buenísimo.
2: Sigan, pero ahí me sumo, bueno, a lo que van hablando.
1: Entonces, eso, no hubo un juego, creo que ya después en esta situación de encontrar el gol, se vio mucho mejor Ecuador en la forma de poder atacar, ¿no? O por lo menos generó más sensación de que podía llegar a generar un gol, ¿no? Y entre tanta identidad desde que podía llegar a una ventaja, llega este gol de pelota parada, pero creo que sí, tendría que pensar en un Ecuador diferente para lo que vienen. Si quiere jugar de esta manera directa con jugadores como La Rola, más aprovechando lanzamientos largos, tendría que utilizar jugadores rápidos. Nos llevó a ganó en una a este defensor de Alemania, Jonathan Tah, y obviamente marcó una diferencia. Una posibilidad diferente de poder llegar a generar situación, ¿no? Un lanzamiento largo, el aprovechamiento de la velocidad de este jugador, el apoyo para Moy y el remate de Moy. Ese fue otro de los remates de Diego, ese que patea de afuera Moy. Después, en lo que es la elaboración, creo que no hubo mucha resistencia de Alemania, salvo en el segundo tiempo donde por ahí se equiparó, pero en el primer tiempo tenía mucho permiso Ecuador como para poder circular y encontrar opciones de pase, recepción, sin tener esta posibilidad de encontrar pase entre línea o generar peligrosidad, pero ya tenía la posibilidad de tener la pelota. La otra manera en la que creo yo fue más efectivo y pudo llegar a generar dificultades a Alemania fue lanzando directo, que en algún momento decíamos a Enner le estaba costando esta situación, de que el propio Galín, de Joel, Pacho lanzaban y claro, Enner absorbido totalmente por la marca, y en todo caso el ingreso de La Rola hizo que eso se modificara, ¿no? Y al final también lo de la posibilidad de Jordi Caicedo, los últimos minutos, que creo que no fue muy protagonista para creer de que una manera diferente de encarar el próximo partido sea con dos centroatacantes y no tanto con él. Así que veremos más en análisis detallado de cómo podrá Ecuador sacarle fruto a este resultado y obviamente a este rendimiento, ¿no? La particularidad nuevamente de Países Bajos es que siempre va por fuera y lanza, ¿no? Y encuentra ventaja. Estamos
0: viendo. Tiene jugadores bastante altos, ¿no? Sí. Que llegan muy bien distribuidos, sí, sí, de atrás cuando la pelota ya está corriendo o la están transportando por el costado derecho o izquierdo. Están ingresando al área prácticamente jugadores de alta proyección y son muy efectivos los holandeses para meter los centros,
1: sí,
0: ¿no?
1: Sí, sí, ¿no? Y el detalle,
0: templadito con rosquita hacia afuera para meter, y generalmente cada centro de esos es con un alto porcentaje de que llegue a hacer gol.
1: Sí, ¿por qué el detalle? Porque Brobbey, que es un centro, mire lo que aguanta Brobbey, ¿no? Para ese pivot de fútbol sala o de indoor, si se quiere. El detalle que cuando la pelota sale afuera, Dumfries, el jugador quizá más identificado con la parte ofensiva que ya tiene, debe tener 2 o 3 asistencias, si no me equivoco, siempre termina con ventaja por delante y tira al centro adelante. Quien ataca al primer palo es Brobbey, y quien llega a cerrar prácticamente en un 100% es Gapco, ¿no? Gapco siempre está ahí a la espera de lo que pase en esa primera acción. Brody ataca al primer palo, cierra atrás Gapco y se genera esta dificultad para los marcadores, ¿no? Porque te atacan con velocidad a la espera de que ese centro genere dificultad. Y así han llegado los goles para este partido, ¿no? Por lo menos.

0: ese gol en contra y la segunda acción también en la que puede marcar Brovi, ¿no? Hay cierta característica de selecciones que ya se identifican con claridad, ¿no? En esto estamos marcando cierta diferencia, quizá contra una selección que tenga un mejor análisis o que tenga desde lo individual la prestación defensiva para no tener dificultades, puede que no sea tan beneficioso, pero en líneas generales Países Bajos ha entendido por dónde puede llegar a generar peligro y lo sigue haciendo, ¿no? Y lo de Alemania, para mí Alemania sigue careciendo de algo que me parece muy importante a esta altura, Diego. Qué cosa que no tiene una individualidad destacada, me parece, salvo el
1: coincido.
0: No tiene una individualidad destacada en la que vos puedas decir este tipo lo va a salvar cuando no aparece el juego colectivo, porque hoy no apareció ni Havertz. El
2: lo cambiaron a Havertz, ¿no? Sí, lo pusieron a Dueva, el que marcó los goles de Costa de Marfil.
1: Musiala muy poco, igual.
0: Musiala muy poco.
2: Musiala, sí, sí.
0: Mejor Leroy Sané, creo, desde lo individual y obviamente de lo oportuno en el gol. Pero después no tiene un salvador que vos diga a este jugador le doy y me marca la diferencia, me genera duelo, desequilibrio. No, y a partir de ahí puedo generar. Ojo con ese detalle porque vos en instancias definitorias y el partido está muy cerrado. Te abren las individualidades, ¿no? O la pelota parada, pero en este caso lo vi bastante flojo a Alemania en la pelota parada, así que yo no estaría muy convencido de que Alemania podría ser una de las candidatas, ¿no? Hay selecciones que creo yo están muy destacadas en otros aspectos, ¿no? Pero bueno, eso lo hace ver mal
1: Ecuador. Esa candidata Alemania.
0: Pero lo hace ver mal Ecuador en todo caso, Juanver, ¿eh?
1: Sí, sí.
0: Porque acuerdo, si se te para adelante una selección que tiene prestaciones colectivas como las que tuvo Ecuador, Alemania tiene dificultades. Y eso que Ecuador no fue de las selecciones que mejor presiona o presionó en este partido, pero tiene dificultades hasta en la salida, dificultades en la situación de iniciar cuando hay un poquito de presión. Me imagino que con selecciones mucho más protagonistas en ese aspecto también le va a costar. O sea, desnuda un par de situaciones colectivas no tan buenas de una selección que para muchos es candidata, para mí tendría otras opciones que dentro de eso. Yo lo pondría por encima hasta Brasil, por ejemplo, que creo yo que está individualmente mucho mejor, ¿no? Con la participación de Cunha, de Vinicius, que está en un gran nivel, para mí lo veo hasta mejor. Defensivamente no sé Brasil en cuánto está, pero creo que hay selecciones que están por encima de Alemania. Por lo menos eso hizo ver Ecuador en cuanto a posibilidades.
2: Fue un error del arbitraje hoy el primer gol de Alemania sobre nosotros, claro. Una pierna demasiado arriba que no sancionó la juez, ¿cómo que se llama? Ya se me olvidó, la juez estadounidense. No lo sancionó, para mí
0: sí,
2: la dejaron pasar. Mire, no porque sean árbitros que pitan la Copa del Mundo vayan a ser perfectos. He visto acciones en donde han dejado algunos errores el arbitraje también en esta Copa del Mundo, Juan Bernardo.
0: Tori Penso es la jueza.
1: Tori Penso, justo.
0: Tori Penso es la jueza que hoy estuvo de árbitro. Sí, muchos errores, ¿no? Recién también acá en esta situación de arbitraje de una juez, también un poco de reclamos de
2: la atropellaron los tunecinos, sí, los se tunecinos, le fueron encima a los jugadores.
0: Sí, se le pierde de alguna manera cierto respeto y obviamente que si hay decisiones que no favorecen a un equipo y perjudican, tienden a ser un poco más agresivos y eso, bueno, habría que tenerlo presente, pero bueno, en todo caso, sí, para mí había infracción y después la cantidad de faltas que cobró a favor de Alemania también, no había una gran diferencia, creo que eran dos faltas cometidas por los alemanes y 9 faltas cometidas por los ecuatorianos, había una gran cantidad de diferentes identificaciones de infracciones por parte de Ecuador y no tanto por Alemania, ¿no? Detalles, obviamente detalles, veremos si son partícipes de algún partido más en siguientes instancias.
1: Se han marchado los alemanes, les cuento, amigos.
0: Sí.
1: Diferencias, ¿no? Solo por contar el detalle, pasó por acá, entiendo, la relacionadora pública de Alemania y va pidiendo disculpas a la prensa porque nadie habla, porque tienen que ir inmediatamente al bus y se van ya, entiendo, de regreso a su ciudad de concentración. Esas son las diferencias, ¿no? Esas son las diferencias que a veces uno pide, uno entiende que a veces no todo es posible, que no todo se puede, Pero es bueno una explicación, es bueno una disculpa, es bueno contarle a la gente, a quienes vamos a trabajar, cómo es la cosa y por qué no se dan las situaciones, en lugar de salir todos callados y ni siquiera te dan la cara a la gente de comunicación de la Federación Ecuatoriana de Fútbol, ¿no? Esa es la diferencia. Ahí está el toquecito de lo que te hace mejor y lo que te hace peor, y pasa en todo ámbito de la vida, en todo ámbito de la vida. Pero bueno, en fin, vamos a continuar acá desde parte baja en la zona mixta. Yo quería igual apuntar algo ahí, compañeros, con respecto a lo de la acción del gol de Ecuador. Es verdad que por el riesgo que implicaba la jugada de levantar tanto el pie, pudo haber sido chequeada la jugada, pero yo sinceramente, mientras más la veo, menos o más me convenzo de que no había para anular el gol de Alemania, la verdad. Creo que si hubo contacto, ya volví a ver una repetición, está claro el contacto, no digo que no, pero ¿por qué digo que no daba para una anulación? Porque lamentablemente no llega tampoco la pelota a Pedro Vite. Si por ahí Pedro Vite tocaba la pelota antes que lo que había llegado el pie del alemán, tal vez daba para hacer un chequeo y ahí capaz era otra la situación. Pero el tema es que no le logra apuntar correctamente Pedro Vite al balón con la cabeza. Y bueno, así se dan las cosas. Por acá van saliendo los jugadores, sale también Antonio Rüdiger, el central del Real Madrid. Y me parece que es el último ya de los alemanes. Se detuvo por acá Antonio Rüdiger.
2: Entrevístelos en alemán cuando sea.
1: Escuchar algo. Bueno.
2: Entrevístelos a los alemanes, Juan Bernardo ahí.
1: Así que no creo que...
2: Mándale saludos de mi parte.
1: Vamos a ver si podemos escuchar algo de Rüdiger. Sí, sí, Diego, estamos con Rüdiger. Vamos a ver si podemos escuchar algo, ustedes me dirán.
2: Dele, venga. Ponga, meta micrófono a Rüdiger, el del Madrid. Claro, él debe hablar algo de español.
1: No se puede. La verdad, ya nos quedamos demasiado lejos. Y no está hablando en español, está hablando en alemán, así que tampoco va a valer mucho la pena, sinceramente.
0: Después traducimos, no hay problema.
1: Vamos a dejarlo ahí, Antonio, que está hablando con la televisión alemana.
2: Algo hemos de entender.
0: Después traducimos. Oiga, con una...
1: Si no... Perdón, le decía, no me hubiese descuidado, probablemente lo hubiese podido haber hecho en vivo. Algo de alemán hablábamos, pero ya...
0: ¿Ve?
1: Nada, interesantes. Ahora sí nada, no me acuerdo nada.
2: Diga que Andrés Carpio, Andrés el Chupete Carpio, le manda saludos a Rüdiger, dígale ahí.
0: Una pregunta para analizar la situación de esa, la que decíamos, para uno falta, para otro no, Juanver. Si vos ves esa acción en la mitad de la cancha, ¿la cobrás, no?
1: La verdad, no.
0: Sí.
1: Es
0: una acción peligrosa en mitad de cancha con un levantamiento de pierna. Por lo general, el 90% de los árbitros la cobran. ¿Por qué? Porque, claro, no determina nada.
1: De acuerdo, sí. Eso iba a decir, pero claro, en una jugada así no intervendría el VAR, ¿no? No, en la mitad de la cancha, quiero decir, ¿no? Como acá termina en gol, el VAR la revisó, ojo. El VAR la revisó. De hecho, sí, lo escucha Tori. Bueno, la árbitra, no me acuerdo el apellido. Pero Tori lo escucha a través del auricular. Penso, perfecto. Tori Penso lo escucha a través del auricular, lo que le dicen desde el VAR inmediatamente. Y le rectifican la decisión. Ojo, entiendo que es polémica. No digo que no sea polémica y siempre va a estar para el debate. Pero personalmente siento que el contacto que hubo del pie contra la frente del jugador ecuatoriano, primero, no termina siendo demasiado fuerte, porque si llegaba a ser de mucha más gravedad, probablemente era otra la situación. Pero lo que quiero llegar es que no termina ese golpe de realizar o de generar que no pueda llegar a cortar la pelota o el juego, en este caso el defensor de Ecuador, bueno, el mediocampista en este caso de Ecuador, que fue Pedro Vita. Sí. Me parece que ya están saliendo por acá los jugadores, así que déjenme un ratito, vuelvo con ustedes para acomodarme y ya me comunico.
0: Ya, yo estoy en las últimas, pero me quedo unos minutos más como para acompañar esta situación de entrevista, a ver si podemos intercambiar algún tipo de opinión. Ahí el detalle para mí sí es infracción.
2: Para mí también.
0: Para mí es infracción.
2: Es polémica.
0: Sí. Pero aparte polémica. Porque esa falta, imagínense. Pero
2: es que es dentro del área, eso es jugada peligrosa. Normalmente en un partido los jueces lo sancionan como jugada peligrosa.
0: Sí, claro, en mitad de cancha una pierna elevada y un cabezazo que llega ahí es falta. O sea, no hay por dónde. Ahora en esta situación de que toca, está en el área y lo cabecea o no el propio jugador, para mí obviamente... No sé si modifica algo. Después igual mañana vamos a intentar conversar con el propio árbitro que tenemos en el programa, que es Andrés Carpio. Él sabe mucho de este tipo de
2: acción. Familiar de árbitros.
0: Familiar de árbitros y
2: tiene mucho conocimiento. Así es que el señor Carpio investigue, pregunte a su primo
0: y en todo caso
2: José Patricio Carpio.
0: Mr. Contreras, entonces al final habría que ver si coincide o no. Hola. Pero diga.
3: Amigos.
0: Sí.
3: Los tengo a ustedes, ¿me están escuchando?
2: Sí, claro, fuerte y claro. Bien. Apareció, al fin que apareció, vea, oh, joven Carpio, venga, venga.
0: Gracias, Andrés.
3: Hola, Diego, Raúl, ¿qué tal? Un placer saludar con ustedes, con Cintia y con todos los oyentes. No, felices, felices. Y agregando a todo lo que ustedes de manera correcta han esgrimido, yo quería nada más como introducción decir algo, porque hoy en horas de la mañana, en el programa deportivo, escuchábamos muchos mensajes de la gente, escuchábamos y también los leíamos, y por ahí habían hinchas que, un par me parece, que dijeron que estábamos eliminados, y tampoco hay que lanzarles hater a ellos, ¿no? Y decirles que son malos ecuatorianos y demás, porque seguramente es su pensar y es también su sentir, pero la gran mayoría se despertó hoy con un aura que seguramente tiene que ver con el argumento futbolístico que esta selección ecuatoriana sí tiene en la teoría. Porque pedirle a malos jugadores que le compitan a Alemania sería un suicidio. Pero pedirle a jugadores que mostraron que tienen capacidad en muchos partidos, en este mundial tuvieron deficiencia a la hora de marcar goles. Hoy en la mañana me atreví a decir algo que ahora, bueno, agarra fuerza a raíz de todo lo que ha acontecido. Para mí Ecuador estaba dormido, no estaba muerto.
0: Sí.
3: Y lo que acaba de hacer ante el combinado de Alemania refiere esto. Despertó Ecuador, despertó como pudo haber despertado en el primer partido ante Costa de Marfil. Lastimosamente al final se lo ganó el equipo africano. Como pudo también haber despertado marcando un gol ante Curazao. Un gol, con 1-0, no se daba la goleada, pero hoy llegábamos más cómodos. Hoy llegábamos con mayor optimismo y no se dio. Bueno, sacó la grandeza o despertó Ecuador para el partido con Alemania, que yo coincido en que igual hay que mantener el equilibrio, ¿no? Porque si Ecuador perdió ante Costa de Marfil, empató ante Curazao, no era la peor selección del mundo, ahora ganándole a Alemania tampoco es que vamos a ser candidatos a levantar el trofeo. Sino esto tiene que servirnos para de alguna forma mantener siempre consciente el equilibrio. El hecho de saber que en el fútbol se puede tener dos tropiezos, pero eso no quiere decir que necesariamente el tercero también va a ser tropiezo. Y sobre todo yo creo que reivindica a este grupo de jugadores. Y no es que hoy me estoy subiendo a la camioneta. Quienes nos siguen en la radio recordarán parte de lo que habíamos dicho. Que igual podíamos equivocarnos porque si hoy Ecuador se había eliminado, capaz mañana quienes decían que esta no es la mejor generación de futbolistas iban a tener mayores argumentos. Pero se había dicho lo que, al menos desde el pensamiento de mucha gente, se observó, que Ecuador tiene una generación llena de jugadores que tienen un salto de calidad en el fútbol mundial, no solamente en el fútbol continental, sino en el fútbol mundial. Y hoy, más que antes, salieron a relucir elementos como Pacho, como Ordóñez, Hincapié en cierto punto. Y miren, inclusive les voy a decir algo. Para mí, Hincapié no está teniendo un mundial excepcional. O sea, hoy jugó un partido mejor que aquel ante Costa de Marfil, pero sin llegar a ser brillante. Lo vi medio iracundo hoy a Piero Hincapié. No sé si le ha sucedido algo, pero claro, tampoco es que tuvo un partido pésimo. Y ya estaba amonestado y por eso entiendo que Becaché se lo cambia y le da la titularidad, o más bien, le da la oportunidad, sería, a Pervis Estupiñán. Pero jugadores que... Por
0: ojo con ese detalle, Ariel, que me, Andrés, perdón, sí, que me parece que sale con una molestia el propio Piero. Eso habría que ver si se puede preguntar, porque lo vi con una...
4: Parece que sí, con...
0: ¿Perdón?
4: Parece que sí, digo. Parece que sí.
3: Ah, oiga, sí, sí.
4: Solo para confirmar un... Sí me escucha, Andrés, sí, estamos bien, ¿no?
3: Sí, sí, claro, Mr. Castillo.
4: Ah, buenazo, perfecto, perfecto, de una.
0: Ahí está.
3: Siga nomás, Mr. Castillo, decía algo de Piero.
4: No, decía que sí, parece que sí, que salió con molestias. O sea,
0: sí, sale con una molestia física.
4: Exacto, sí, sí. Salía por ahí medio rengo de la cancha.
0: Rengo y aparte molesto también ahí, creo que hasta golpeando, no sé si recuerdo bien la imagen, creo que golpeaba el techo de donde están los suplentes, si no me equivoco, pero en todo caso en la cara era de expresión de enojo, bronca por una situación, entonces creo que por una complicación física, me parece, André. En todo caso, si no lo estaba haciendo mal, no había tenido dificultades y había marcado bien por ese sector a Leroy Sané, salvo en la acción del gol, que no tiene creo que mucha relación, pero en líneas generales no estaba haciendo mal partido. Creo que no fue un mal partido de lo, es más, creo que destaco mucho, bueno, una superioridad en cuanto a lo que venía ofreciendo de Moy y muy bien lo de Vite, ¿eh? Ojo, el detalle Vite. Viene
4: mundialazo de Vite.
0: Sí, sí, sí, sí, sí. Hoy fue increíble. O sea, ¿saben cuál es el detalle? Que nosotros nos quedamos con un nombre muy pesado como el de Moy y lo resaltamos cuando recupera, pero el trabajo de Vite hoy lo anuló totalmente en Mecha, ¿no? En Alemania, ¿no? Y prácticamente lo hizo salir. Y en todo caso, él apareció en protagonista en la recuperación, en el orden táctico, en el aprovechamiento en algunas situaciones de segunda pelota. O sea, interesante lo de Vite y sigue en evolución su rendimiento. Y eso está bueno. Y no ha salido, ¿eh? Ojo, son de los jugadores que no ha salido tampoco. Entonces, tenerlo presente. Es un jugador regular y de los que más ha ofrecido buen rendimiento en esta selección.
4: Oiga, Raúl, y ahora pensando en lo que fue ese doble mediocampista que tuvo Ecuador hoy, Vite y Moisés, perdón, creo que anula pensar en un futuro en la necesidad de tener un tercer mediocampista, ¿no? O sea, de volver a pensar en tener a un Jordi Alcíbar, por ejemplo, como en el último partido.
0: Es que eso fue un error, por eso se lo critica a Juanmer, a Becachese, porque vos vas a jugar con Curazao, vos no podés poner tres volantes de la casi prácticamente de la misma característica, o con situaciones parecidas de control, de falta de ofrecimiento dinámico en la parte ofensiva, y hoy teniendo la plata, solo con dos volantes de contención te supiste arreglar, y jugando mejor Moisés, porque Moisés te puede reemplazar quizá otro volante más en esa zona, pero porque es él. Si no tenés ese jugador, tenés que compensar con otro jugador, pero en este caso Moy hoy estuvo muy bien, presionó alto, se exigió en lo físico, tuvo capacidades para manejar de buena manera los tiempos y la manera de llevar la pelota hacia adelante, o sea, oportuno en muchos aspectos. Entonces, utilizar un jugador más en esa situación, yo creo que es perder un valor ofensivo, y en este caso hoy era necesario, ¿no? Bien lo de Nilsson, ¿no? Ya había demostrado condiciones contra Curazao, quizá bastante mal identificado, por lo menos porque no fue analizado su rendimiento, sino más bien el error con el jugador Singo en Costa de Marfil, pero en todo caso es un jugador que ofrece muchas condiciones. Ahora me sorprende que Alan Minda no sea considerado todavía ni para entrar en este tipo de partido, cuando el partido estaba para generar ataques a los espacios, ¿no? Entonces ha quedado bastante relegado Alan Minda dentro de las posibilidades, pero bueno, suele pasar esto cuando tenés que ir alternando en variantes. Para mí el ingreso hoy de la Rola fue muy, pero muy importante, ¿no? Da para pensar si el siguiente partido arrancás con la Rola, pero te hace generar una variable en la parte ofensiva, porque la Rola te obliga a jugar largo y alto para buscarlo, porque él gana por arriba, él es fuerte en el pivoteo, pero en cambio Enner no lo es, entonces a Enner te obliga a jugar por abajo, entonces sí modifica un poco la forma en la que vos llegás a la parte ofensiva, ¿no? Porque con Enner te ofrece un pase por bajo y un pivoteo y una participación que en algún momento lo vimos decidiendo hasta por demás, pero la Rola te obliga a pase largo, choque, y cuando le toca entrar creo que el partido necesitaba eso, un jugador arriba que choque, que aguante, que genere que el equipo alemán esté más largo, y también el aprovechamiento del juego aéreo, que él oportunamente lo hace.
4: En ese sentido, Raúl es como el Rivero del Cuenca, ¿no?
0: Sí.
4: Es como el Rivero del Cuenca, porque el Cuenca lo critica mucho, le dicen de todo, y finalmente termina siendo un jugador que en el pivoteo, que en el aguante, que en cómo ayuda a generar peligro en la zona ofensiva, capaz de marcar goles, es bastante importante, bastante importante. Bueno, salen por acá los últimos alemanes en una fiesta, entiendo, con mucha música. No sé qué pasó por acá al lado. O sea, no puedo ver, está del otro lado el gusano, pero hay música. Salen los jugadores de la selección ecuatoriana de fútbol, sale por ahí Pedro Incapié. Aparentemente no quieren charlar, acá está Jordi Alcíbar. Está por acá también Joel Ordóñez, Gonzalo Valle, William Pacho, que ya conversó.
1: Bueno, por acá siguen saliendo los jugadores de la selección. Parece que no vamos a tener muchas actuaciones. Enner, que ya pasa de largo también. Viene Kendry Páez, avanza Kendry. Está John Yeboah. John, ¿podemos conversar? Bueno, no quiere conversar. Jordi Caicedo, Pedro, ¿podemos hablar? Ángel, Gonzalo, ¿podemos hablar? Bueno, Gonzalo simplemente pasa saludando. ¿Y qué les digo? Aparentemente no va a hablar.
0: No,
1: se fueron nomás de largo todos.
0: Juanmer, le voy a ser sincero para que entienda un poco esta situación del jugador de fútbol. Cuando se los criticaron mucho, cuando se lo maltrataron de alguna manera por algún sector, ellos ven oportunamente este gozo en la victoria de...
1: Por acá está Jordi Alcibar, vamos a escuchar al menos.
0: Ah, bueno, declaraciones. Bueno, bien, el detalle. Él fue uno de los que habló cuando perdieron. Fue muy
1: criticado. Raúl, vamos a escuchar.
5: Todos contentos, todos agradecidos con Dios por esta victoria y nada, fabuloso todo lo que nos ha pasado.
6: ¿Qué se dijo en la mano asistente? Ahí todos reunidos, ¿qué se dijo?
5: No, que estamos contentos por el grupo que tenemos y que hay que seguir poniendo los pies sobre la tierra y que no se baje nunca del barco de nosotros.
7: ¿Cómo se siente con darle tal alegría?
8: La primera estaba en cero y no abajo. ¿Qué se le vino a la cabeza?
5: Bueno, creo que eso nos ayudó a empujar un poco más.
8: ¿Se despertaron?
5: No despertamos, pero si te diste cuenta, este partido fue otro partido. Y como lo dije en la anterior entrevista, que si sabría, nosotros íbamos a hacer una victoria y gracias a eso.
7: ¿Por dónde pasó el cambio para lograr esta victoria?
5: Bueno, lamentablemente no se nos venían dando los resultados, y se nos cerró el arco, ¿no? Como en los dos partidos, pero ahora los muchachos, todo el grupo, como siempre lo he dicho, estábamos comprometidos de que hoy día tenemos que ganar sí o sí, como sea. Teníamos que salir muertos de esa cancha con una victoria.
7: ¿Cómo se siente por la alegría que le han dado todo Ecuador?
5: No te imaginas, si tú eres ecuatoriano, hermano, es muchísimo más la alegría de nosotros que la de ustedes, hermano.
7: Jordi,
9: ¿se siente escuchar el himno ecuatoriano acá en Estados Unidos, coreado primero en Filadelfia por 60.000 personas, luego en Kansas y ahora acá en Nueva York?
5: No, la verdad, eso te ayuda a empujar un poco, porque a la final, si te das cuenta, en los tres estadios se hicieron sentir que Ecuador es Ecuador y la verdad que nos sentimos locales donde
7: Jordi,
5: donde
7: posiblemente hacia México, el próximo rival, ¿qué valoración haces de tener que ir a la Azteca?
5: Bueno, la verdad, ahora relajarnos con la familia y que se ponga por delante, sea lo que sea, vamos a dar todo.
7: ¿Cómo estás viviendo
5: todo?
7: ¿Perdón?
10: Lo importante es que se demostraron que se puede.
5: Bueno, sí, el grupo por ahí el grupo estaba muy convencido en que íbamos a pasar, sea como sea, y la verdad que el grupo, tenemos un grupo espectacular, un grupo maravilloso.
7: Jordi, ¿cómo estás viviendo este primer mundial? ¿Cómo lo estás viviendo?
5: Sabes que recuerdo tanto el mundial pasado con la sub-20 de nosotros, fue algo similar. Perdimos el primer partido, empatamos el segundo y lo ganamos el último. Estoy viendo lo mismo.
11: Jordi, ¿qué se...? Tú estabas alentando a la gente antes de finalizar el partido. ¿Qué sentías en ese momento?
5: Bueno, la verdad, se me salían las lágrimas, la emoción, porque hablando con Poroso, hablando con Gonzalo, hablando con Moisés Ramírez, nos pasó lo mismo que nos pasó en el Mundial de la Sub-20. Viste que comenzamos perdiendo, luego empatamos y el último partido lo ganamos. Y todos esos momentos bonitos me recuerdan y viste, se me salían las...
7: ¿Es una revancha, un sueño cumplido?
5: De la felicidad. ¿Perdón?
7: ¿Es una revancha, un sueño cumplido?
5: Bueno, no, la verdad que ahora es muy, muy diferente porque sabes que
7: en la mayor.
5: Estoy en la mayor y creo yo que es otro sentimiento, viste, otro... El pueblo lo vive más y... Te puedo decir que estoy muy contento.
1: Jordi, este probablemente fue el triunfo más importante de la historia de la selección ecuatoriana de fútbol. ¿Qué se siente ser parte de eso y cuánto puede ayudar para lo que se vendrá, que va a ser seguramente un reto complicado para tratar de avanzar y hacer historia como se lo propusieron en un principio?
5: No, sí, creo que es una de las victorias más importantes que tiene la selección. Y hay que vivirlo el día a día. Nosotros vivimos el día a día, nosotros nos esforzamos día a día y creo que no nos va... no nos vamos a sostener si no seguimos metiendo un poquito más para lo que se viene.
4: ¿Qué se habló con el entrenador y con los compañeros en el camerino luego de este partido?
5: Mucho agradecimiento sobre mis amigos, mis compañeros. La felicidad del profe, ya te imaginas. Nosotros siempre lo respaldamos al mil a él, pese a las críticas y todo, y yo creo que así como nosotros tenemos ese empuje de toda la gente, creo que también él se lo merece.
4: ¿A quién le dedica el partido, Jordi?
5: Siempre a Dios y a mi esposa y a mis hijos y a mi familia que me está viendo en Manta.
4: Gracias. Muy bien. Ahí las palabras de Jordi Alciba, el mediocampista de la selección ecuatoriana de fútbol. Seguiremos por aquí esperando a ver si alguien más aparece de la tri. Falta Hernán, yo asumo que Hernán se detendrá también. Falta Moisés, supongo que él se podrá detener. Alan Franco tampoco ha salido todavía, así que por ahí creo que vamos a tener igual algunos otros jugadores para las declaraciones. Así que acá nos quedamos por un rato más y igual cualquier cosa les iremos avisando, compañeros. Pero bueno, Jordi Alciba hoy ya con otro semblante, ¿no?
3: Sobre lo que decía, estamos todavía con Raúl y con Diego, ¿verdad?
0: Sí, todavía. A pocos minutos de por ahí ya tomar rumbos diferentes. Está requiriendo. Sí,
2: estamos a minutos de rumbos diferentes, ¿no?
3: Ajá. Oigan, amigos, quería yo ahí destacar algo sobre lo que decía Raúl. Y estas cosas que también tiene el fútbol. Porque justo hoy a la mañana lo hablábamos, al menos, ojo, desde un gusto personal puede ser. Jordi Caicedo estaba por delante de la Rola en las preferencias para reemplazar a Eigner, sea de entrada o sea en el cambio. Hoy Becachese se la juega primero por la Rola, que es quien termina peinando para que la puntee Gonzalo Plata. Ahí le salió al director técnico Becachese. O sea, es un cambio que en esta oportunidad le salió. Ante Curazao la Rola no entró tanto al área, a veces sí, también yo recuerdo haciendo un par de gambetas por afuera del área, intentando rematar y también le salió, sino voy al tema de la reivindicación también de alguna forma, o sea, del director técnico, esto que tanto hablábamos.
0: Sí.
3: Cosas que a veces le salen, cosas que no le pueden salir, pero yo sobre todo quiero ir a un tema fundamental desde la concentración y si ustedes quieren desde el tema mental, desde la personalidad de Ecuador hoy, porque para mí un punto muy destacable, más allá de los goles, de quienes lo hicieron, de cómo el equipo defendió, es el haberse despertado de un golpe que te puede enviar a la lona, que es meterte el gol al minuto 2. Yo no sé ustedes cómo lo tomaron en la transmisión. Estaba haciendo un live para TikTok y fue un baldazo, pero de agua helada con hielos encima, la cabeza de esos que te dan duro. Al minuto 2, empezar así era como que todo lo que venía sumando, los problemas por no haberle ganado a Curazao, por haber perdido ante el combinado africano, y hoy empezar perdiendo ante Alemania, al que sabías que era difícil hacerle un gol, y a partir de ese tanto tenías que hacerle 2, y por suerte. Bueno, digo esto expresivamente, ¿no? Porque es parte de un quite muy bueno de Pedro Vite que le queda a Nilsson. A los 8 minutos Ecuador logra empatar el partido y a partir de ahí se crece. Ese también es un datazo que a lo mejor no se valora tanto desde lo táctico, desde lo estratégico, pero sí puede servir en este momento para resaltar el tema moral de los jugadores.
4: Parto. Yo comparto completamente, es verdad que fue un golpe duro el haber recibido ese primer gol a los 2 minutos de juego. Para la afición, para los jugadores también seguramente habrá sido un golpe duro. Ojalá que ahora que salga a alguno de los más grandes podamos igual tocar ese tema, ¿no? Porque se demostró ese temple, se demostró lo que decía en su paso por la estación de zona mixta William Pacho, la valentía de salir a buscar el triunfo y de darle una alegría al pueblo ecuatoriano, y al final así se terminó dando. Quizás ya Ecuador llegaba a este partido igual con menos temor, ¿no? Había poco que perder, sinceramente, hoy. Seamos claros, hoy había poco que perder. Ecuador ya había tropezado en sus 2 primeras presentaciones y la gran mayoría de la gente había perdido la fe. Había poco que perder y mucho que ganar. Y cuando esos contextos se dan es cuando suele ser un poco más sencillo, hasta cierto punto, el asumir ese rol de tener que ser valiente y pelear ante la adversidad. Y claro, no es fácil eso, ¿no? Se necesita mucho trabajo mental, mucho temple, pero creo que esta selección, a raíz de esta prueba,
1: ha demostrado tener aquello, ha demostrado que puede levantarse de momentos complicados, y yo creo que eso inclusive sale un poco del análisis de lo que el rival te pueda presentar, porque claro, ya hemos coincidido que quizás Alemania hoy no fue la mejor Alemania, que quizás Alemania hoy jugó a unas revoluciones abajo en comparación a otros partidos, pero igual, cuando mentalmente no estás bien, no importa si el rival te da libertades, tienes que saberlas aprovechar, y Ecuador creo que encontró los momentos y los espacios para ir aprovechando aquello, y bueno, al final se ha quedado con este triunfo histórico y una clasificación en donde sobre todo yo valoro lo que apunta Andrés, el hecho de no tener miedo, el hecho de limpiarse rápido la cara, de mirar al frente y seguir jugando. De hecho, a raíz del gol es cuando Ecuador despierta, es cuando Ecuador creo que comienza a conectarse mejor en la cancha, y a raíz del gol, de hecho, comienzan a llegar los mejores momentos de Ecuador en el primer tiempo.
0: Coincido totalmente con el análisis. Yo me imagino que se esperaba esta presentación de Ecuador, quizás no que llegue tan tarde, pero oportunamente da quizás esperanzas también por el hecho que en el partido más importante en el que necesitas aparecer, dignificar la salida del Mundial iba a ser de esta manera, luchando, buscando y obviamente...